0: fijarse.
1: Entró un sedí con bigote.
0: ¿Qué bigote?
1: ¡Oh, uy, qué miedo, chabón! Se echó el fusil a la cara.
0: ¿Sí?
1: Y de esa manera habló.
2: A ver dónde está ese pavo. A ver dónde está esa pava. Porque tiene mucha guasa, que yo no pruebe ni un ala.

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1: ¿Qué cosa es el sonidello? Le pregunté a Baltasar Nicoya. Y él tiró una piedra a Pómez al fondo del río y cuando esta volvió a salir me dijo: mírela, mírela, mírela cómo se sulibella.

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1: 7:00 de la mañana. 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

0: Radio Hora, 7, 1 minuto, hora exacta. Titulares de noticias que ampliamos minuto a minuto. Nacionales. El Congreso solicita a Pedro Sánchez que valore una cuestión de confianza con los votos de Junts per Catalunya, Partido Popular, Vox y Coalición Canaria. El juez Calama toma medidas y pide investigar las filtraciones en el caso Plus Ultra. El rey Felipe VI se reúne con la presidenta mexicana Claudia Sheinbaum para escenificar el fin de la polémica en torno a la conquista. Extremadura. Muere un hombre de 42 años como consecuencia de las altas temperaturas. El Congreso aprueba penalizar con hasta 2 años de cárcel las terapias de conversión para personas LGTBIQ+. Además, la economía española creció en el primer trimestre de 2026 un 0,6%, 2 décimas menos que en el trimestre anterior. Radio Hora, 7, 2 minutos, hora exacta. Seguimos adelante con más titulares de noticias internacionales. 2 fuertes terremotos sacuden Venezuela y causan al menos, según el último balance, 188 víctimas mortales y 1.500 heridos. Venezuela ha confirmado que 250 edificios han resultado dañados o destruidos tras estos terremotos. Estados Unidos afirma que busca un acuerdo definitivo con Irán, pero no a cualquier precio. El dirigente francés Emmanuel Macron anuncia la captura de un petrolero de la flota fantasma de Rusia frente a las costas de Sicilia. Y en Perú, Keiko Fujimori se asegura la presidencia de la nación cuando solo faltan un 0,2% de votos por contabilizar. Radio Hora, 7, 2 minutos, hora exacta. Titulares con la actualidad de barrios y pueblos de la Comunidad de Madrid. La primera gran ola de calor del año se cobra 28 vidas en la región madrileña en tan solo 72 horas. 11 detenidos y un botín de 3 millones de euros en atracos a 5 joyerías en la Comunidad de Madrid. Madrid es la provincia con el metro cuadrado de vivienda más caro por encima de Baleares o Guipúzcoa. La tuneladora Meirit comienza a excavar el túnel de la línea 11 de metro hacia Palos de la Frontera tras los 15 días que ha estado de parada técnica en Madrid Río. El Instituto Municipal de Consumo tramita 16.000 reclamaciones de madrileños en el último año. Condenado a 13 años de cárcel, un hombre por matar a su pareja, a quien arrastró con el coche en marcha en Puente de Vallecas. Y en Tetuán, una mujer de avanzada edad en estado grave tras sufrir un incendio en su vivienda. Estos fueron los titulares. Y esta es la hora. 7:03, hora exacta.
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0: Y una última parada en este primer recorrido informativo de la jornada. Nos vamos hasta la Agencia Estatal de Meteorología para que nos cuenten la previsión del tiempo de cara a las próximas horas. Isabel Escribano, buenos días.
2: Buenos días. Hoy bajan las temperaturas en el Cantábrico Oriental y en la Comunidad Valenciana y suben en Andalucía, en el Nordeste y en Baleares. Seguiremos atentos hoy a las altas temperaturas con máximas de 34-36 grados o incluso 37-38. Mañana se espera que bajen allí. Hoy el ambiente será estable con bajas presiones en el Nordeste, donde habrá nubes y precipitaciones débiles y persistentes. En el resto predominarán los cielos poco nubosos o despejados con nubes bajas en la zona del Mediterráneo. Por la tarde se va a desarrollar nubosidad de en la península, especialmente en zonas de montaña del Cantábrico Oriental, Alto Ebro, también en la Ibérica Norte, donde podría haber algún chubasco o tormenta aislados. En Canarias se esperan intervalos de nubes y también precipitaciones débiles en el norte de las islas y cielos poco nubosos o despejados en el sur. Es una información de AEMET.
0: Gracias, Isabel. Es verdad que los termómetros parece que nos conceden un respiro. 20 grados centígrados la temperatura en estos momentos en el exterior de nuestros estudios. La máxima prevista para hoy va a ser de 33 grados. Ahora mismo la humedad relativa del aire es del 51%. El cielo está despejado y hoy anochecerá a las 21 horas y 49 minutos. Radio Hora, 7, 5 minutos, hora exacta.
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0: El Servicio Geológico de Estados Unidos estima que los terremotos registrados frente a la costa de Venezuela podría dejar un saldo potencial de entre 10.000 y 100.000 fallecidos. El organismo estadounidense ha activado una alerta naranja por el impacto humano y económico de la tragedia, una categoría que refleja un riesgo significativo de víctimas y daños materiales, aunque se trata de una estimación basada en modelos automáticos y no de un balance oficial. La proyección se construye a partir de la intensidad del movimiento del suelo, la población expuesta y la vulnerabilidad de las edificaciones de la zona afectada. Un total de 54 militares, por otra parte, del 2 Batallón de Intervención de Emergencias de la Unidad Militar de Emergencias, la UME, con sede en Morón de la Frontera, la localidad sevillana, están preparados para apoyar en las tareas de rescate en los dos terremotos que han sacudido Venezuela. Mientras, estamos pendientes de todas las noticias que llegan de la última hora y, lamentablemente, de los balances que se actualizan con más víctimas mortales. El gobierno de Venezuela ha informado de que al menos 235 personas, ese es el último balance con rango de oficialidad, han muerto a causa de esos dos terremotos que asolaron el país ayer. Además, al menos 4.300 personas han resultado heridas y hay 200 atrapados entre los escombros. En las últimas horas se han registrado al menos 138 réplicas. El terremoto actuó con intensa actividad, sobre todo en el estado de La Guaira, donde las zonas tremendamente afectadas tienen una situación terrorífica y son en Caraballeda y Playa Larga, según ha indicado el presidente de la Asamblea, Jorge Rodríguez, cuando dio parte del balance de víctimas anterior en un mensaje a la Nación en el que indicó que los terremotos han afectado a casi 3.000 familias. Además, señaló que las labores de rescate continúan con el foco puesto en encontrar a las más de 157 personas que en estos momentos permanecen desaparecidas. Radio Hora 7, 8 minutos, hora exacta. Hoy es viernes, hoy es 26 de junio de 2026, Santoral del Día, Pelayo, Dedado, Vigilio, Radulfo, Antelmo y Salvi. Hoy cumplirían años, entre otras, las siguientes personas. Virgilio Zapatero, jurista y político, exministro de la Presidencia de España, cumple 80 años. Luis Miguel Arconada, el portero de la infancia de muchos, portero de la selección española, cumple 72 años. Y Mick Jones, músico británico de la banda de Clash, cumple 71 años. Colin Greenwood, otro músico importante, el bajista británico, uno de los miembros fundadores de la banda de Oxford, Radiohead, hoy cumple 57 años. Así que felicidades a todos ellos desde Radio Hora, desde Radio Intercontinental. Hoy, por cierto, estamos celebrando el Día Internacional de la Lucha contra el Uso Indebido y el Tráfico Ilícito de Drogas. Día Internacional en apoyo de las víctimas de la tortura y Día Mundial de la Refrigeración, que es lo que nos ha hecho falta a nosotros en los últimos días con las altas temperaturas que hemos sufrido. Radio Hora, 7, 9 minutos, hora exacta.
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0: Seguimos pendientes de todas las noticias que llegan desde Venezuela y ese último balance oficial, también de las ayudas del exterior, ayudas anunciadas ayer por parte de Estados Unidos, por parte de España y ese contingente de la Unidad Militar de Emergencias y de las instituciones, por parte de la ONU y de Naciones Unidas y de la Unión Europea. Pero también pendientes de los españoles en aquel país. El ministro de Asuntos Exteriores, José Manuel Álvarez, ha conversado, lo hacía ayer, con el canciller venezolano para ofrecerle también la ayuda de la Agencia Española de Cooperación Internacional. Y la Comunidad de Madrid también tiene listo el equipo de emergencia y respuesta inmediata de la región, que está compuesto por 40 bomberos especializados en rescate en estructuras colapsadas. Radio Hora, 7, 10 minutos, hora exacta.
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0: Radio Hora, 7:11 minutos, hora exacta. 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

0: Y 38, número sueño, el 1. Radio Hora, 7, 12 minutos, hora exacta.
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0: Radio Hora, 7, 13 minutos, hora exacta.
3: Y estas son las temperaturas según nos informa nuestro corresponsal en la geografía española.
0: Albacete registra una temperatura en estos momentos de 18 grados, 21 en Alicante, 22 en Almería, Ávila 15, 17 grados en Badajoz, 24 en Barcelona, 19 en Bilbao, Burgos 15, Cáceres 17, Cádiz 21, Castellón de la Plana 22, 20 grados en Ceuta, 19 en Ciudad Real, 16 en Córdoba, 19 en La Coruña, Cuenca 19, 19 también en San Sebastián, 21 en Girona, 17 en Granada, 19 en Guadalajara, Huelva 17, Huesca 22, Jaén 20, León 14, Lérida 21, Logroño 18, 15 grados en Lugo, 20 en Madrid, 20 también en Málaga, 22 en Melilla, 21 en Murcia, 17 en Ourense, Oviedo 16, 16 grados también en Palencia, Palma 20, Las Palmas de Gran Canaria 22, Pamplona 18, Pontevedra 17, Salamanca 14, Santa Cruz de Tenerife 21 grados, Santander 18, 18 también en Segovia, 14 en Soria, 21 en Tarragona, Teruel 13, Toledo 19, Valencia 22, Valladolid 17, Vitoria 16, 16 grados también en Zamora y Zaragoza 22 grados centígrados. Radio Hora, 7, 15 minutos, hora exacta.
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0: Titulares de noticias que ampliamos minuto a minuto con Pablo Fernández en la realización técnica y Fernando Ballesteros. Titulares de noticias nacionales. Sumar exige más medidas sociales a Pedro Sánchez y ve algún cambio de actitud tras su comparecencia en el Congreso. La vivienda y la alimentación consumen ya la mitad del presupuesto de las familias en España. El Tribunal Supremo define las condiciones para recurrir la eutanasia. Sevilla, muere un hombre tras ser golpeado por un caballo cuando cuidaba animales en una hacienda. Huesca, un incendio forestal en Tamarite obliga a desalojar tres núcleos urbanos. Radio Hora, 7, 16 minutos, hora exacta. Seguimos adelante con más titulares de noticias internacionales. El Servicio Geológico de Estados Unidos estima en miles los fallecidos en el doble terremoto de Venezuela. La Organización de Naciones Unidas, la ONU y la Unión Europea se movilizan para apoyar tras el desastre. El ministro de Exteriores español, José Manuel Álvarez, confirma que hay 68 españoles que aún no han sido localizados tras los terremotos. La Guardia Revolucionaria de Irán exige a Israel que abandone Líbano tras la negativa de Netanyahu a retirar las tropas. La Agencia Marítima de la ONU pausa la evacuación de 11.000 marineros en el estrecho de Hormuz tras el ataque a un buque. Y en México, un atropello masivo durante las celebraciones de la victoria de la selección ante la República Checa en el Mundial causa al menos 17 heridos. Radio Hora, 7 en 17 minutos, hora exacta. Titulares con la actualidad en barrios y pueblos de la Comunidad de Madrid. El Ayuntamiento de la capital transfiere más de 31 millones y medio de euros a la Empresa Municipal de Vivienda y Suelo de Madrid para la construcción de nuevas viviendas. La Comunidad de Madrid ultima Madrid Campus 365 con el objetivo de abrir los colegios mayores durante el periodo vacacional. El Ministerio de Transportes estudiará extender la red de cercanías por el sur y el oeste de la comunidad madrileña. Villaverde dan comienzo las obras en Benimamet, con más zonas verdes, sombra y espacios peatonales. San Sebastián.

0: Sebastián de los Reyes, muere un trabajador y otro resulta herido grave en una obra. Y condenado a 13 años de cárcel, un hombre por matar a su pareja, quien arrastró con el coche en marcha en Puente de Vallecas. Y hasta aquí los titulares. En 3 minutos les hemos resumido la actualidad, lo más destacado de la jornada de este 26 de junio. Radio Hora, 7:18 minutos, hora exacta.
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0: Y aún nos queda una comunicación para finalizar este recorrido que nos lleva hasta la Agencia Estatal de Meteorología. Desde allí nos cuentan la previsión del tiempo de cara a las próximas horas en la Comunidad de Madrid. Isabel Escribano, ¿qué tal? Buenos días.
2: Buenos días. Hoy en la Comunidad de Madrid las temperaturas máximas o no registrarán cambios o habrá ligeros aumentos en la zona de la sierra con temperaturas de 28 grados en Navacerrada, 31 en Collado Villalba, 32 grados en Madrid, Móstoles y Majadahonda, 33 en Getafe y 34 grados en Alcalá de Henares, Aranjuez y San Sebastián de los Reyes. Los cielos van a estar poco nubosos o despejados con intervalos de nubes altas por la tarde y el viento soplará flojo de suroeste, aunque variable a primeras y a últimas horas. Es una información de AEMET.
0: Gracias, Isabel, por esa información. 20 grados centígrados la temperatura ahora mismo en el exterior de nuestros estudios y la máxima prevista es de 33 grados en la Comunidad de Madrid con el cielo despejado y recuerden que está previsto que anochezca y va a anochecer a las 21 horas y 49 minutos. Radio Hora 7:19 minutos, hora exacta. El ministro de Exteriores español, José Manuel Álvarez, ha confirmado que al menos 68 españoles permanecen desaparecidos tras los terremotos que sacudieron ayer en Venezuela. La cifra oficial de víctimas lo estamos repasando en las últimas horas y según el último balance de las autoridades venezolanas, 235 muertos y 4.300 heridos. En cuanto a los españoles, hasta 68 permanecen todavía sin localizar. Sin embargo, el Servicio Geológico de Estados Unidos, también se lo hemos contado a primera hora en nuestra noticia del día en Radio Hora, ha estimado que hay alrededor de un 40% de probabilidad de que el seísmo haya provocado miles de víctimas mortales. Seguimos muy pendientes durante todo el día de la que ha sido la noticia, sin lugar a dudas, de las últimas horas también aquí en Radio Hora. 7:20 minutos, hora exacta.
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0: El Mundial de Fútbol sigue siendo el gran protagonista de la actualidad deportiva y anoche la selección de Ecuador se impuso por 2-1 a Alemania para conseguir su clasificación de cara a los 16avos de final de la cita mundialista. Ecuador necesitaba la victoria para ser tercer clasificado y lo consiguió ante una Alemania que no se jugaba prácticamente nada. El equipo ecuatoriano vio cómo Alemania se adelantaba en el marcador nada más comenzar el partido, pero reaccionó con prontitud, igualó la contienda antes del descanso y en la segunda mitad, gracias a un tanto del ex vallisoletano Gonzalo Plata, consiguió el 2-1 que le da el tercer puesto y con 4 puntos ya la clasificación, pues recuerden, se clasifican los 8 mejores terceros de los 12 grupos y Ecuador ya es uno de ellos, pase lo que pase, en los grupos que todavía no han finalizado su recorrido. En el mismo grupo, anoche, la selección de Costa de Marfil se impuso por 2-0 a Curazao y terminó en segundo lugar de la clasificación, mientras que la débil Curazao, una de las atracciones por lo que ha supuesto de novedad en el cartel mundialista, dice adiós con 1 punto, eso sí, el conseguido en la anterior jornada ante la selección de Ecuador. Radio Hora, 7:22 minutos, hora exacta. Países Bajos, por cierto, esta madrugada se ha mantenido firme y ha terminado primero de su grupo tras imponerse por 3-1 a la débil Túnez. Segundo en el grupo ha sido Japón, que ha empatado a 1 con Suecia. Y la selección escandinava ha finalizado en la tercera posición del grupo. Y en el grupo de los organizadores, o de una de las organizadoras, Estados Unidos, el equipo norteamericano ha caído ante Turquía por 3-2. Los turcos ya estaban eliminados y hoy han conseguido esta victoria ya de todo punto intrascendente. sorprendente en la que ha destacado Arda Güler, el jugador del Real Madrid, que ha sido el encargado de inaugurar el marcador. En el otro partido del grupo, pacto entre Paraguay y Australia, que no se han hecho daño. Empate a cero, un resultado que les vale a los dos. A los australianos para ser segundos del grupo y a los paraguayos para ser terceros, pero una tercera plaza que también le da la clasificación con 4 puntos de cara a los 16avos de final. Radio Hora, 7:23, hora exacta. Y recuerden que hoy juega la selección española, o deberíamos decir mañana, porque el encuentro es a las 2 de la mañana. La próxima madrugada España se ve las caras con Uruguay. Recuerden que una victoria y un empate le daría el primer puesto a la selección española, pero una derrota podría complicar las cosas. Y enfrente, el equipo de Bielsa se juega su futuro en el Mundial, pues necesita la victoria para tener opciones para clasificarse, de hecho, a los 16avos de final. En el mismo grupo se enfrentan Cabo Verde y Arabia Saudí, y cualquiera de los dos podría hacer historia. Los dos tienen un punto y, dependiendo de lo que Uruguay haga con la selección española, cualquiera de los dos que venza, tanto Arabia Saudí como Cabo Verde, se llevaría en el segundo puesto del grupo. Decía que cualquiera de los dos puede hacer historia. Bueno, en realidad es Cabo Verde la que puede escribir esa página gloriosa, porque Arabia Saudí ya sabe lo que es clasificarse para una segunda fase hace unos cuantos años ya en el Mundial. Y fuera del mundo del fútbol, fuera del Mundial, hablamos de fútbol sala y del final de la Liga, porque ayer el Barcelona venció en Murcia al Pozo por 4-6 en tiempo de prórroga y se impuso en la finalísima de la Liga Futsal por 3-1, por lo tanto, el FC Barcelona campeón liguero. Radio Hora, 7:24, hora exacta. 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
0: Radio Hora, 7:25, hora exacta.
1: Sol y su horóscopo. Aries.
4: Inicias el día con tensión o fricciones con personas cercanas, pero más tarde se restañan las aguas. Evita decisiones impulsivas por la mañana. Buen momento para socializarse por la noche.
1: Tauro.
4: Evita confrontar en el trabajo con figuras de autoridad. Más tarde llegarán apoyos familiares o laborales. La noche trae mayor estabilidad y oportunidades.
1: Géminis.
4: Cargas emocionales con personas cercanas pueden ser el inicio, aunque después mejora el clima. La comunicación será fluida en la tarde y noche.
1: Cáncer.
4: Relaciones familiares o sentimentales algo tensas al principio del día. Más tarde, las cosas se aclaran, especialmente en temas económicos o emocionales.
0: Radio Hora, 7:26, hora exacta.
1: Sol y su horóscopo. Leo.
4: Podrías sentir críticas o fricciones esta mañana, pero tu magnetismo se recupera en la tarde y te permitirá comunicarte con más fuerza e impacto.
1: Virgo.
4: Preocupación con finanzas o verdades ocultas al inicio. Usa tu percepción para organizar y avanzar proyectos.
1: Libra.
4: La mañana puede traer sentimientos de aislamiento o frustración. A partir de la tarde, tu sociabilidad y apertura emocional florecen. Abrirte honestamente será sanador.
1: Escorpio.
4: Empiezas con bloqueos o desconexión emocional, pero por la tarde alguien de autoridad o un colega te apoyará. Evita aislarte y abre tu corazón.
0: Radio Hora, 7:27, hora exacta.
1: Sol y su horóscopo. Sagitario.
4: Posibles malentendidos con amigos en lo social por la mañana, más tarde aumentarán las oportunidades de interactuar positivamente.
1: Capricornio.
4: Comienzo del día algo desgastante emocionalmente, especialmente en lo familiar. más tarde recuperarás prestigio o visibilidad. La noche trae satisfacción y reconocimiento.
5: Acuario.
4: Evita debates innecesarios por la mañana y controla impulsos. Por la tarde emerge tu lado creativo y comunicativo. Una conversación puede cambiar el día.
5: Piscis.
4: Evita decisiones económicas o laborales temprano, ya que podrían faltar datos. Más tarde la información llega y podrás avanzar con mayor seguridad. Ideal para meditar y sanar emociones.
0: Radio Hora, 7:28 minutos, hora exacta.
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0: La revisión de los exámenes de la prueba de acceso a la universidad ha cambiado por completo el ranking de las mejores notas de Granada y de toda Andalucía. La granadina Ana Mancera, alumna del Instituto Mariana Pineda, ha conseguido la máxima clasificación posible, un 14 sobre 14, después de que una reclamación modificara el resultado de su examen de filosofía. Inicialmente, la estudiante había obtenido un 2,5 en esta asignatura, a pesar de haber logrado 10 en el resto de materias en la fase de acceso. Tras solicitar la revisión, la nota pasó a ser de un 10, lo que le sitúa como la alumna con mejor expediente de toda la comunidad andaluza, compartiendo podio con un puñado de estudiantes del país. La noticia de la baja calificación la recibió mientras descansaba en Albufeira, en Portugal, junto a unas amigas, después de una intensa preparación para la PAU. La estudiante ha explicado que no entendía el resultado final, ese 2,5, porque estaba convencida de haber realizado un buen examen. Tras haber protestado y tras la reclamación y la revisión del examen, se confirmó que tenía razón, pues ha sido calificada con un 10.

0: Radio Hora, 7:30 minutos, hora exacta.
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0: Titulares de noticias que ampliamos minuto a minuto. Nacionales. El Congreso solicita a Pedro Sánchez que valore una cuestión de confianza con los votos de Junts per Catalunya, PP, Vox y Coalición Canaria. La defensa de José Luis Rodríguez Zapatero pide la nulidad del caso al considerar vulnerado su derecho a un proceso con todas las garantías. La Audiencia de Madrid empezará a deliberar el próximo día 13 de julio sobre los recursos de Begoña Gómez. La economía española creció en el primer trimestre de 2026 un 0,6%, es decir, dos décimas menos que en el trimestre anterior. España envía 54 militares de la Unidad Militar de Emergencias a Venezuela para reforzar los trabajos de rescate tras los seísmos que ha sufrido el país sudamericano. Radio Hora, 7:31 minutos, hora exacta. Como les venimos contando, dos fuertes terremotos sacudían ayer Venezuela, causando, al menos según el último balance, 235 víctimas mortales y 3.500 heridos. Venezuela ha confirmado que 250 edificios han resultado dañados o destruidos tras los terremotos. Estados Unidos afirma que busca un acuerdo definitivo con Irán, pero que no lo hará a cualquier precio. Emmanuel Macron anuncia la captura de un petrolero de la flota fantasma de Rusia frente a las costas de Sicilia. Y en Perú, Keiko Fujimori se asegura la presidencia del país cuando solo faltan un 0,2% de votos por contar. Radio Hora, 7:32 minutos, hora exacta. Titulares con la actualidad en la Comunidad de Madrid. La primera gran ola de calor del año se ha cobrado 28 víctimas en Madrid en tan solo 72 horas. 11 personas han sido detenidas y un botín de 13 millones de euros en atracos a 5 joyerías en la región madrileña. Madrid es la provincia con el metro cuadrado de vivienda más caro en España, por encima de Baleares o Guipúzcoa. La tuneladora Meirit comienza a excavar el túnel de la línea 11 de metro hacia Palos de la Frontera tras los 15 días de parada técnica en Madrid-Río. El Instituto Municipal de Consumo tramita 16.000 reclamaciones de madrileños en el último año. Condenado a 13 años de cárcel, un hombre por matar a su pareja, quien arrastró con el coche en marcha en Puente de Vallecas. Y en Tetuán, una mujer de avanzada edad en estado grave tras incendiarse su vivienda. Estos fueron los titulares. Y esta es la hora. 7:33 minutos, hora exacta.
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0: Vámonos hasta la Agencia Estatal de Meteorología para conocer la previsión del tiempo de cara a las próximas horas en España. Isabel Escribano, ¿qué tal? Buenos días.
2: Buenos días. Hoy bajan las temperaturas en el Cantábrico Oriental y en la Comunidad Valenciana y suben en Andalucía, en el Nordeste y en Baleares. Seguiremos atentos hoy a las altas temperaturas con máximas de 34 o 36 grados o incluso 37-38. Mañana se espera que bajen allí. Hoy el ambiente será estable con bajas presiones en el Nordeste, donde habrá nubes y precipitaciones débiles y persistentes. En el resto predominarán los cielos poco nubosos o despejados con nubes bajas en la zona del Mediterráneo. Por la tarde se va a desarrollar nubosidad de evolución en la península, especialmente en zonas de montaña del Cantábrico Oriental, Alto Ebro, también en la Ibérica Norte, donde podría haber algún chubasco o tormenta aislados. En Canarias se esperan intervalos de nubes y también precipitaciones débiles en el norte de las islas y cielos poco nubosos o despejados en el sur. Es una información de AEMET.
0: Gracias, Isabel, por esa información. En Madrid ahora mismo la temperatura en el exterior de nuestros estudios es de 21 grados centígrados. Ha subido un grado desde que comenzábamos a las 7 de la mañana. 21 grados en Madrid, una máxima prevista de 33 grados. Eso se puede soportar bastante mejor que lo que hemos sufrido en los últimos tres días. La humedad relativa del aire es del 47%. El cielo está despejado y hoy anochecerá a las 21 horas y 49 minutos. Radio Hora, 7:35 minutos, hora exacta.
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0: La vida no es sino una continua sucesión de oportunidades para sobrevivir. Gabriel García Márquez.
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0: El Congreso de los Diputados instaba ayer al presidente del Gobierno, Pedro Sánchez, a que, en el caso de que decida no convocar elecciones, considere la oportunidad de plantear una cuestión de confianza. La iniciativa, propuesta por el Partido Popular, logró el apoyo de Junts per Catalunya, Vox y Unión del Pueblo Navarro, sumando el aval de 178 diputados, dos más de la mayoría absoluta. Votaron en contra 171 diputados y no se registró ninguna abstención. La iniciativa, que revela la debilidad del Gobierno, carece, sin embargo, de carácter vinculante. El líder del Ejecutivo puede ignorarla y decidir no testar si sigue teniendo la confianza de la Cámara Baja casi tres años después de ser investido. Si, por el contrario, se somete a ella, hay que recordar que su eventual derrota le obligaría a presentar su dimisión inmediata ante el rey Felipe VI. Radio Hora, 7:36 minutos, hora exacta. Las extremas temperaturas registradas en el arranque de este verano han dejado las primeras consecuencias graves en la Comunidad de Madrid. El sistema de monitorización de la mortalidad diaria, gestionado por el Instituto de Salud Carlos III, bajo el amparo del Ministerio de Sanidad, estima que un total de 28 personas han fallecido en la Comunidad de Madrid debido a las elevadas temperaturas ambientales durante las últimas tres jornadas. Hoy es viernes 26 de junio de 2026, santoral del día, Pelayo, Deodato, Vigilio, Radulfo, Antelmo, Magencio y Salvio. Hoy cumplen años, entre otras, las siguientes personas: Ariana Grande, cantante y compositora estadounidense, cumple hoy 33 años, y otro músico, en este caso Colin Greenwood, el bajista de los Radiohead, cumple hoy 57 años. Radio Hora, 7:37 minutos, hora exacta.
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0: Y vamos a marcharnos a esta hora hasta el Gabinete de Información de Tráfico del Ayuntamiento de Madrid para que nos informen del estado de la circulación en las calles de la capital. Beatriz Gómez, ¿qué tal? Buenos días.
3: Hola, muy buenos días, Fernando. Pues tenemos una mañana de viernes con una hora punta que por ahora se está desarrollando con bastante tranquilidad. En estos momentos solo se aprecia algo más de movimiento en la M30 en su tramo este a la altura de Méndez Álvaro y entre Moratalaz y Puente de Ventas en dirección norte. Si miramos a los accesos, presentan también un panorama despejado, excepto la A5 a su paso por la carretera de Boadilla y el A4, donde un vehículo averiado está invadiendo el carril derecho a la altura del punto kilométrico 5400 y está afectando al tráfico en sentido de entrada. Y dentro de la ciudad la situación también es muy cómoda, con una circulación fluida en general.
0: Gracias por esa información, Beatriz, y nos escuchamos en una hora.
3: Hasta luego.
0: Hasta luego. Radio Hora, 7:38 minutos, hora exacta.
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0: La defensa del expresidente del Gobierno, José Luis Rodríguez Zapatero, ha pedido la nulidad de todas las actuaciones en el caso sobre las presuntas irregularidades con la utilización del rescate a la aerolínea Plus Ultra que investiga el juez de la Audiencia Nacional, José Luis Calama. En el incidente de nulidad general, el abogado considera que han vulnerado el derecho al juez ordinario predeterminado por la ley a un proceso con todas las garantías a la tutela judicial efectiva sin indefensión y a la presunción de inocencia. Por cierto, paralelamente, ayer conocíamos también que el juez Calama va a abrir investigaciones para esclarecer todo lo que ha ocurrido en torno a las filtraciones que rodean a este proceso judicial. Radio Hora, 7:40 minutos, hora exacta. 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
0: No cabe duda de que el ejercicio físico es fundamental para una buena salud, aunque existen algunos casos excepcionales en los que la actividad física intensa puede estar desaconsejada. De hecho, un nuevo estudio ha encontrado que el ejercicio podría inducir un ictus en las personas con las arterias bloqueadas. Tal y como explican sus autores, las carótidas son dos grandes arterias situadas a los lados del cuello que se encargan de transportar la sangre al cerebro y a los tejidos del rostro. En algunas personas, la grasa, el colesterol y otras partículas pueden acumularse en estos conductos, formando una placa que estrecha la arteria. Esta condición se denomina estenosis y es peligrosa porque limita el flujo de sangre al cerebro, incrementando el riesgo de que se produzca un ictus. Continuará en el próximo minuto. Radio Hora. 7:41 minutos, hora exacta. El ejercicio físico podría aumentar las probabilidades de ictus en algunas personas. Conclusión. En las personas sanas, la frecuencia cardíaca elevada por el ejercicio físico estabiliza la fuerza ejercida sobre la pared arterial, reduciendo el riesgo de estenosis. Sin embargo, es diferente para las personas que ya la padecen. El ejercicio físico aumenta de manera significativa el estrés en el área de la estenosis, lo que aumenta las probabilidades de una ruptura de la placa. Los resultados no son totalmente fiables, pese a que parecen apuntar en la misma dirección que otras evidencias previas. Y hasta aquí los minutos de la salud, que han llegado a ustedes por gentileza de Clínicas Dentales Vitaldent.
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0: Radio Hora, 7:43 minutos, hora exacta.
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0: Vamos a marcharnos en este punto de nuestro recorrido informativo hasta la Dirección General de Tráfico para conocer cómo se circula por las carreteras españolas. Daniel González, ¿qué tal? Buenos días.
6: ¿Qué tal? Muy buenos días. Pues en estos momentos hay varias carreteras cortadas por accidentes en Badajoz, la A66 en Monesterio, sentido Sevilla, con desvío por la Nacional 630, también en Lleida, intransitable la A2, en dirección Barcelona, con desvío por la salida 470, y ya en la provincia de Barcelona, la C32 en Sitges, hacia la ciudad Condal. Hay además un accidente que complica el tráfico en la P7 en Martorell, en sentido Tarragona, circulación lenta de entrada a Madrid por la 2 en Torrejón de Ardoz, la A4 en Pinto y Butarque y la A5 en Alcorcón, en Toledo, en la 42 en Illescas, sentido Madrid, y en la entrada a Valencia por la V31 en Silla, tráfico lento en Almería, en la C de Enviator hacia Murcia, y ya en Málaga en su acceso por la 45 en Casa Bermeja y la 7 en la Cala de Mijas, sentido Marbella.
0: Gracias, Daniel, por esa información y nos volvemos a escuchar en una hora.
6: Venga, gracias, hasta luego.
0: Hasta luego. Radio Hora, 7:44 minutos, hora exacta. La Policía Nacional, en colaboración con los Mossos de Escuadra en Barcelona, ha desarticulado una banda criminal a la que se atribuye un total de 6 atracos con violencia. El primero es en Tentativa, en una popular entidad bancaria de la capital de España, y los 5 restantes en joyerías de Madrid y de Torrejón de Ardoz. En suma, son 11 los arrestados hasta la fecha, 9 hombres y 2 mujeres con edades comprendidas entre los 20 y los 60 años a los que se les imputan los delitos de robos con violencia e intimidación, falsedad documental, la apropiación indebida e infracción de la ley de extranjería. Tras su paso a disposición judicial, 5 de ellos ya se encuentran en prisión. Una de las características de este grupo desarticulado en el marco de la operación Monja es que portaban y lucían en ropas de religiosos en estos atracos, hasta 6 en la Comunidad de Madrid. Radio Hora, 7:45 minutos, hora exacta.
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0: Titulares de noticias que ampliamos minuto a minuto con Pablo Fernández en la realización técnica. nacionales. Sumar exige más medidas sociales a Pedro Sánchez y ve algún cambio de actitud tras su comparecencia en el Congreso. El abogado de Santos Cerdán reconoce pagos del Partido Socialista y reuniones junto a Leire Díez con la Fiscalía General, pero no los motivos. José Luis Ábalos ve predeterminada su condena a 24 años de prisión y solicitará la nulidad de la sentencia. La primera ola de calor del año deja 212 muertos atribuibles a las altas temperaturas en tan solo 4 días. Greenpeace critica a España por destinar 5.000 millones a paliar la crisis del estrecho de Hormuz sin apostar antes por energías verdes. El 75% de los españoles asegura haber presenciado insultos a una persona del colectivo LGTBIQ+, según el Centro de Investigaciones Sociológicas. Radio Hora, 7:46 minutos, hora exacta. Seguimos adelante con más titulares de noticias internacionales. El Servicio Geológico de Estados Unidos estima en miles los muertos por el doble terremoto de Venezuela. La Organización de Naciones Unidas y la Unión Europea se movilizan para apoyar tras el desastre. El titular de Exteriores español, José Manuel Álvarez, confirma que hay 68 españoles que aún no han sido localizados tras los terremotos. La Guardia Revolucionaria de Irán exige a Israel que abandone Líbano tras la negativa de Benjamín Netanyahu a retirar tropas. La Agencia Marítima de Naciones Unidas pausa la evacuación de 11.000 marineros en Hormuz tras el ataque a un buque. México, un atropello masivo durante las celebraciones de la victoria de la selección ante la República Checa en el Mundial, causa al menos 17 heridos. Radio Hora, 7:47 minutos, hora exacta. Vamos ahora con los titulares, con la actualidad de barrios y pueblos de la Comunidad de Madrid. El Ayuntamiento de la capital transfiere más de 31 millones y medio a Empresa Municipal de Vivienda y Suelo de Madrid para la construcción de nuevas viviendas. La Comunidad Madrileña ultima Madrid Campus 365, una iniciativa para abrir los colegios mayores durante el periodo vacacional. El Ministerio de Transportes estudiará extender la red de cercanías por el sur y el oeste de Madrid. Villaverde da comienzo las obras en Benimamet, con más zonas verdes, sombra y espacios peatonales. San Sebastián de los Reyes, muere un trabajador y otro resulta herido grave en una obra. El Instituto Municipal de Consumo tramita 16.000 reclamaciones de madrileños en el último año. Tetuán, una mujer de avanzada edad, se encuentra en estado grave tras incendiarse su vivienda. Y hasta aquí los titulares. En 3 minutos los hemos resumido lo más importante de la actualidad de este viernes 26 de junio. Radio Hora, 7:48 minutos, hora exacta.
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0: Y nos marchamos hasta la Agencia Estatal de Meteorología para conocer la previsión del tiempo en las próximas horas en Madrid. Isabel Escribano, buenos días.
2: Buenos días. Hoy en la Comunidad de Madrid, en las temperaturas máximas o no registrarán cambios o habrá ligeros aumentos en la zona de la sierra, con temperaturas de 28 grados en Navacerrada, 31 en Collado Villalba, 32 grados en Madrid, Móstoles y Majadahonda, 33 en Getafe y 34 grados en Alcalá de Henares, Aranjuez y San Sebastián de los Reyes. Los cielos van a estar poco nubosos o despejados, con intervalos de nubes altas por la tarde, y el viento soplará flojo de suroeste, aunque variable a primeras y a últimas horas. Es una información de AEMET.
0: Pues gracias a esa información, Isabel. Gracias también le tenemos que dar a los termómetros, que nos han concedido una tregua. Hoy 21 grados en estos momentos la temperatura en el exterior de nuestros estudios en Avenida América, y 33 la máxima prevista, bajada considerable también en las máximas en buena parte de la península. El 54% la humedad relativa del aire, el cielo está despejado a esta hora de la mañana y hoy anochecerá a las 21 horas y 49 minutos. Radio Hora, 7:50 minutos, hora exacta.
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0: 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El Instituto Nacional de Estadística ha confirmado que la economía española creció en el primer trimestre de 2026 seis décimas, es decir, dos menos que en el último trimestre de 2025 por culpa de la moderación del consumo en los hogares y la caída de las exportaciones. Por su parte, la variación interanual del Producto Interior Bruto se situó en el 2,7%. Los tres primeros meses del año han estado marcados por la inestabilidad derivada de la guerra de Irán, que ha provocado una ralentización en el gasto de las familias y de las empresas, aunque ha subido el hecho por las administraciones públicas, según los datos de contabilidad nacional difundidos por el Instituto Nacional de Estadística, que confirmaban ayer los avanzados ya a finales del pasado mes de abril. Radio Hora, 7:51 minutos, hora exacta. El presidente francés, Emmanuel Macron, ha anunciado que la Marina francesa interceptó el pasado martes el petrolero Deliver cuando navegaba frente a las costas de Sicilia en una operación dirigida contra la denominada flota fantasma utilizada por Moscú para eludir las sanciones impuestas a Rusia por la guerra contra Ucrania. Esta nueva acción contra la flota fantasma, realizada pocos días después de una operación similar llevada a cabo por el Reino Unido, ilustra la determinación que los europeos, según ha afirmado el jefe del Estado galo en sus redes sociales, han puesto en este empeño. Macron ha advertido de que Europa no va a permitir que esta red de buques continúe esquivando las sanciones internacionales contra Rusia por su guerra contra Ucrania. Radio Hora, 7:52 minutos, hora exacta. La sección 27ª de la Audiencia Provincial de Madrid ha condenado a un ciudadano de nacionalidad dominicana a 13 años de prisión como autor de un delito de homicidio con la agravante de parentesco. El condenado causó el 2 de septiembre de 2024 la muerte de su pareja sentimental tras realizar maniobras peligrosas con un vehículo cuando la mujer se encontraba agarrada al automóvil en la vía pública en el distrito madrileño de Puente de Vallecas. Ahora, tras el juicio, la sección 27ª de la Audiencia Provincial de Madrid considera probados los hechos y condena al acusado a 13 años de cárcel. Radio Hora, 7:53 minutos, hora exacta.
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0: Hoy, 26 de junio, viernes, celebramos el Día Internacional de la Lucha contra el Uso Indebido y el Tráfico Ilícito de Drogas, Día Internacional en el Apoyo de las Víctimas de la Tortura y Día Mundial de la Refrigeración. Un día como hoy, un 26 de junio, pero del año 1300, el sultán de Granada, Muhammad II, tomaba el Caudete en Jaén tras cuatro días de combate. Y en 1709, Felipe V concedía a la villa de Ayerbe los títulos de noble y fidelísima por la colaboración prestada durante la Guerra de Sucesión. Radio Hora, 7:54 minutos, hora exacta. El Congreso aprobaba ayer, y lo hacía por mayoría absoluta, la reforma del Código Penal, que penaliza las llamadas terapias de conversión, terapias supuestamente dirigidas a eliminar o negar la orientación sexual, identidad sexual o expresión de género, que seguirá ahora su tramitación en la Cámara Alta. La iniciativa del Partido Socialista superó ayer el trámite en el Congreso con 178 votos a favor, 32 en contra, los de Vox, y 137 abstenciones del Partido Popular, aunque Junts per Catalunya, Sumar, el Partido Nacionalista Vasco, EH Bildu, Podemos y Compromís han reclamado más ambición para avanzar en otras medidas como ofrecer vivienda y ayudas económicas con el fin de facilitar la denuncia de las víctimas de este tipo de procesos, de las terapias de conversión, que desde ayer, repetimos, tienen una ley que está ya siguiendo su trámite parlamentario y que fue aprobada en el Congreso. Ahora tendrá que pasar por el Senado, por la Cámara Alta. Radio Hora, 7:55 minutos, hora exacta.
2: Sol y su horóscopo. Aries.
3: Inicias el día con tensión o fricciones con personas cercanas, pero más tarde se restañan las aguas. Evita decisiones impulsivas por la mañana. Buen momento para socializarse por la noche.
2: Tauro.
3: Evita confrontar en el trabajo con figuras de autoridad. Más tarde llegarán apoyos familiares o laborales. La noche trae mayor estabilidad y oportunidades.
2: Géminis.
3: Cargas emocionales con personas cercanas pueden ser el inicio, aunque después mejora el clima. La comunicación será fluida en la tarde y noche.
2: Cáncer.
3: Relaciones familiares o sentimentales algo tensas al principio del día. Más tarde, las cosas se aclaran, especialmente en temas económicos o emocionales.
0: Radio Hora, 7:56 minutos, hora exacta.
2: Sol y su horóscopo. Leo.
3: Podrías sentir críticas o fricciones esta mañana, pero tu magnetismo se recupera en la tarde y te permitirá comunicarte con más fuerza e impacto.
2: Virgo.
3: Preocupación con finanzas o verdades ocultas al inicio. Usa tu percepción para organizar y avanzar proyectos.
2: Libra.
3: La mañana puede traer sentimientos de aislamiento o frustración. A partir de la tarde, tu sociabilidad y apertura emocional florecen. Abrirte honestamente será sanador.
2: Escorpio.
3: Empiezas con bloqueos o desconexión emocional, pero por la tarde alguien de autoridad o un colega te apoyará. Evita aislarte y abre tu corazón.
0: Radio Hora, 7:57 minutos, hora exacta.
2: Sol y su horóscopo. Sagitario.
3: Posibles malentendidos con amigos en lo social por la mañana, más tarde aumentarán las oportunidades de interactuar positivamente.
2: Capricornio.
3: Comienzo del día algo desgastante emocionalmente, especialmente en lo familiar. Más tarde recuperarás prestigio o visibilidad. La noche trae satisfacción y reconocimiento.
2: Acuario.
3: Evita debates innecesarios por la mañana y controla impulsos. Por la tarde emerge tu lado creativo y comunicativo. Una conversación puede cambiar el día.
2: Piscis.
3: Evita decisiones económicas o laborales temprano, ya que podrían faltar datos. Más tarde la información llega y podrás avanzar con mayor seguridad. Ideal para meditar y sanar emociones.
0: Tal día como hoy, un 26 de junio, pero de 1958, fallecía Miguel Otamendi, ingeniero. Y en 1975 fallecía José María Escrivá de Balaguer, el fundador del Opus Dei. Tal día como hoy, un 26 de junio, pero de 1987, Jesús Gil y Gil se hacía con la presidencia del Club Atlético de Madrid. Serían las últimas elecciones libres en el club rojiblanco antes de la conversión en Sociedad Anónima Deportiva. Y en 2016, duodécimas elecciones generales de la democracia española en este mismo día, hace, por lo tanto, 10 años. Radio Hora, 7:58 minutos... Hora exacta. Las extremas temperaturas registradas en el arranque de este verano han dejado las primeras consecuencias graves en la región. El sistema de monitorización de la mortalidad diaria, gestionado por el Instituto de Salud Carlos III, bajo el amparo de Sanidad, estima que un total de 28 personas perdieron la vida en nuestra región. Radio Hora, 7:59 minutos, hora exacta. 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
6: Ocho en punto, 7 en las Islas Canarias. 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
0: Fernando Ballesteros
5: y Gerardo Quintana. 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
5: 8 de la mañana en Países Bajos, Dinamarca, Suecia, Noruega y Marruecos.
0: 7 de la mañana en Reino Unido, Portugal, Irlanda y Monrovia, Liberia.
5: 5 de la madrugada en las Azores y Cabo Verde.
0: 2 de la tarde en Indonesia, China, Hong Kong y Taiwán.
5: 3 de la tarde en Japón y Timor Oriental.
0: 3 de la madrugada en Buenos Aires, Argentina y Río de Janeiro, Brasil.
5: 9 de la mañana en Egipto, Israel, Grecia y Finlandia.
0: 1 de la madrugada en Lima, Perú, Quito, Ecuador, Bogotá, Colombia, Panamá y Jamaica.
5: 12 de la medianoche en Guatemala, Honduras, Ciudad de México, Islas Galápagos y Managua, Nicaragua.
0: 2 de la madrugada en Nueva York, Miami, Puerto Rico, República Dominicana, Caracas, Venezuela, La Paz, Bolivia y La Habana, Cuba.
5: 1 de la tarde en Vietnam y Laos.
0: 9 de la mañana en Moscú, Tanzania, Somalia y Madagascar.
5: 8:01 de la mañana en Madrid, España. En un minuto les hemos ofrecido la hora exacta en más de 50 países. 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

0: Titulares de noticias que ampliamos minuto a minuto. Nacionales. El Congreso solicita a Pedro Sánchez que valore una cuestión de confianza con los votos de Junts per Catalunya, PP, Vox y Coalición Canaria. El juez Calama toma medidas y pide investigar las filtraciones del caso Plusultra. El rey Felipe VI se reúne con la presidenta mexicana Claudia Sheinbaum para escenificar el fin de las polémicas en torno a la conquista. Extremadura. Muere un hombre de 42 años como consecuencia de las altas temperaturas. El Congreso aprueba penalizar con hasta 2 años de cárcel las terapias de conversión para personas LGTBIQ+. España envía 54 militares de la UME a Venezuela para reforzar los trabajos de rescate tras los seísmos. Y en deportes, en fútbol, la selección de Ecuador se impone por 2-1 a Alemania y se clasifica como tercera de grupo para los 16avos de final del Mundial de Fútbol. Radio Hora. 8:03. Hora exacta. Seguimos adelante con más titulares de noticias. Internacionales. 2 fuertes terremotos sacuden Venezuela y causan al menos 235 víctimas mortales y más de 4.000 heridos, según el último balance hecho público por las autoridades venezolanas. Venezuela ha confirmado además que 250 edificios han resultado dañados o destruidos después de los terremotos. Estados Unidos afirma que busca llegar a un acuerdo definitivo con Irán, pero que no lo hará a cualquier precio. Emmanuel Macron, el presidente francés, anuncia la captura de un petrolero de la flota fantasma de Rusia frente a las costas de Sicilia. En Perú, Keiko Fujimori se asegura la presidencia del país cuando solo falta un 0,2% de votos por recontar. Y un último asunto de la crónica internacional, la Agencia Marítima de la ONU pausa la evacuación de 11.000 marineros en Ormuz tras el ataque a un buque. Radio Hora, 8:04, hora exacta. Más información, en este caso la procedente de los barrios y pueblos de la Comunidad de Madrid. La primera gran ola de calor del año se cobra 28 víctimas mortales en la comunidad madrileña en tan solo 72 horas. 11 personas han sido detenidas y se ha incautado un botín de 3 millones de euros en atracos a 5 joyerías en la Comunidad de Madrid en el marco de la Operación Monja. Madrid es la provincia con el metro cuadrado de vivienda más caro por encima de Baleares y de Guipúzcoa. La tuneladora Meirit comienza a excavar el túnel de la línea 11 de metro hacia Palos de la Frontera tras los 15 días de parada técnica en Madrid Río. El Instituto Municipal de Consumo tramita 16.000 reclamaciones de madrileños en el último año. Tetuán, una mujer de avanzada edad en estado grave tras incendiarse su vivienda. Estos fueron los titulares. Y esta es la hora. 8:05, hora exacta.
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0: Es momento también de conocer el tiempo que nos espera en las próximas horas en España. Para ello nos vamos hasta la Agencia Estatal de Meteorología. Isabel Escribano, buenos días.
2: Buenos días. Hoy bajan las temperaturas en el Cantábrico Oriental y en la Comunidad Valenciana y suben en Andalucía, en el Nordeste y en Baleares. Seguiremos atentos hoy a las altas temperaturas con máximas de 34-36 grados o incluso 37-38. Mañana se espera que bajen allí. Hoy el ambiente será estable con bajas presiones en el Nordeste, donde habrá nubes y precipitaciones débiles y persistentes. En el resto predominarán los cielos poco nubosos o despejados con nubes bajas en la zona del Mediterráneo. Por la tarde se va a desarrollar nubosidad de evolución en la península, especialmente en zonas de montaña del Cantábrico Oriental, Alto Ebro, también en la Ibérica Norte, donde podría haber algún chubasco o tormenta aislados. En Canarias se esperan intervalos de nubes y también precipitaciones débiles en el norte de las islas y cielos poco nubosos o despejados en el sur. Es una información de AEMET.
0: Gracias, Isabel, por esa información. 20 grados ahora mismo la temperatura en el exterior de nuestros estudios. La máxima prevista hoy en la Comunidad de Madrid es de 33 grados. La humedad relativa del aire es del 54% y hoy anochecerá a las 21 horas y 49 minutos. Radio Hora, 8:06, hora exacta.
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0: El Ministerio de Asuntos Exteriores español ha confirmado que 2 españoles han muerto en los terremotos de Venezuela. El Ministerio eleva además a 80 el número de ciudadanos de España que no han sido todavía localizados. Previamente, el ministro José Manuel Álvarez había avanzado que al menos 68 españoles permanecían desaparecidos. Pero recordamos, la noticia a esta hora es esta, 2 españoles oficialmente se encuentran en la lista de fallecidos de los terremotos en Venezuela. La cifra oficial de víctimas es de al menos 235 fallecidos y 4.300 heridos. Ese es al menos el último balance oficial difundido por las autoridades venezolanas. Sin embargo, el Servicio Geológico de Estados Unidos ha estimado que hay alrededor de un 40% de probabilidad de que los seísmos hayan provocado miles de fallecidos. El gobierno de Venezuela ha informado de que al menos 235 personas han muerto. Además, como decíamos, hay 4.300 heridos y hay 200 atrapados entre los escombros. En las últimas horas se han registrado además al menos 138 réplicas de esos 2 terremotos que sacudieron ayer al país venezolano. Continuará en el próximo minuto. Radio Hora 8. 8 minutos, hora exacta. El terremoto actuó con intensa actividad, sobre todo en el estado de La Guaira, donde las zonas tremendamente afectadas con una situación terrorífica son Caraballeda y Playa Larga, según ha indicado el presidente de la Asamblea, Jorge Rodríguez, cuando dio el parte de víctimas anterior en un mensaje a la Nación en el que indicó que los terremotos han afectado al menos a 2.927 familias. Además, señaló Rodríguez que las labores de rescate van a continuar con el foco puesto en encontrar a las 200 personas desaparecidas. Y señaló que solo en La Guaira viven 380.000 venezolanos, aunque el temblor también ha golpeado a Caracas y se extendió a otros lugares de la costa donde se acumula casi el 50% de la población. Radio Hora 8, 9 minutos, hora exacta. Hoy es viernes 26 de junio, santoral del día, Pelayo, Deodato, Vigilio, Radulfo, Antelmo, Magencio y Salvio. Hoy cumpleaños Luis Miguel Arconada, el portero, exportero de la Real Sociedad y la Selección Española de Fútbol en citas históricas como el Mundial 82, aunque este sea de infausto recuerdo, o la Eurocopa del 84, donde España consiguió el subcampeonato. Además, cumpleaños Ariana Grande, actriz, cantante y compositora estadounidense, 33 años, y Zapatero. Pero Virgilio Zapatero, jurista y político, exministro de la Presidencia de España, cumple hoy 80 años. Radio Hora, 8, 10 minutos, hora exacta.
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0: Tal día como hoy, un 26 de junio, pero de 1963, en Berlín, en Alemania, el presidente de Estados Unidos, John Fitzgerald Kennedy, dio su célebre discurso Ich bin ein Berliner. Soy un berlinés. Y en 1974, en Ohio, en Estados Unidos, se escaneaba por vez primera el código de barras de un paquete de chicles en un supermercado. Además, un día como hoy, pero de 1960, Madagascar se independizaba de Francia. Radio Hora, 8, 11 minutos, hora exacta.

0: 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Radio Hora, 8:12 minutos, hora exacta.
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0: Y a continuación hacemos un repaso de las temperaturas por algunos de los municipios de la Comunidad de Madrid. En estos momentos Alcalá de Henares registra una temperatura de 20 grados, 20 en Alcobendas, 21 en Alcorcón, 20 grados en Aranjuez, 20 también en Arganda del Rey, 21 en Arroyomolinos, 20 en Boadilla del Monte, Brunete 20 grados, Buitrago del Lozoya 19, 19 también en Collado Villalba, 20 en Colmenar Viejo, 21 en Coslada, 21 en El Álamo, 21 grados en Fuenlabrada, 21 en Getafe, 20 grados en Humanes de Madrid, 20 también en Las Rozas, Leganés 21 grados, Majadahonda 20, Moraleja de Enmedio 20, Móstoles 21, 21 grados también en Navalcarnero, la misma temperatura que en Parla, Pinto 20 grados, Pozuelo de Alarcón 19, 19 en Rascafría, 20 en Rivas Vacia Madrid, 19 en San Agustín del Guadalix, San Fernando de Henares 20, San Lorenzo del Escorial 19, San Sebastián de los Reyes 20 grados, Sevilla la Nueva 20, Somosierra 19, Torrejón de Ardoz 21, Torrejón de la Calzada 21 grados, Torrejón de Velasco 20, Torrelodones 19, Tres Cantos 20, Valdemorillo 21 grados, Valdemoro 21, Villanueva de la Cañada 20 y Villaviciosa de Odón 20 grados. La temperatura en estos momentos en la capital de España es de 21 grados centígrados. Radio Hora, 8:14 minutos, hora exacta.
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0: Radio Hora, 8:15 minutos, hora exacta.
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0: Titulares de noticias que ampliamos en minuto a minuto con Pablo Fernández en la realización técnica. Nacionales. Sumar exige más medidas sociales a Pedro Sánchez y ve algún cambio de actitud tras su comparecencia en el Congreso. La vivienda y la alimentación consumen ya la mitad del presupuesto de las familias en España. El Tribunal Supremo define las condiciones para recurrir la eutanasia. Sevilla, muere un hombre tras ser golpeado por un caballo cuando cuidaba animales en una hacienda. Huesca, un incendio forestal en Tamarite obliga a desalojar 3 núcleos urbanos. Radio Hora, 8:16 minutos, hora exacta. Seguimos adelante con más titulares de noticias internacionales. El Servicio Geológico de Estados Unidos estima en miles los muertos por el doble terremoto en Venezuela. El último balance eleva la cifra oficial a 235 víctimas mortales. Entre ellas, el Ministerio de Exteriores español ha confirmado la presencia de 2 ciudadanos de nuestro país. El ministro de Exteriores, José Manuel Álvarez, confirmaba además que hay 80 españoles que se encuentran todavía desaparecidos. La Guardia Revolucionaria de Irán exige a Israel que abandone Líbano tras la negativa de Netanyahu a retirar tropas. La Agencia Marítima de Naciones Unidas pausa la evacuación de 11.000 marineros en el estrecho de Hormuz tras el ataque a un buque. Y en México, un atropello masivo durante las celebraciones por la victoria de la selección ante la República Checa en el Mundial causa al menos 17 heridos. Radio Hora, 8:17 minutos, hora exacta. Titulares con la actualidad en barrios y pueblos de la Comunidad de Madrid. El Ayuntamiento de la capital transfiere más de 31 millones y medio de euros a la empresa municipal de vivienda y suelo de Madrid para la construcción de nuevas viviendas. La Comunidad de Madrid ultima Madrid Campus 365 para abrir los colegios mayores durante el periodo vacacional. El Ministerio de Transportes estudiará extender la red de cercanías por el sur y el oeste de Madrid. Villaverde dan comienzo las obras en Benimamet con más zonas verdes, sombra y espacios peatonales. San Sebastián de los Reyes, fallece un trabajador y otro resulta herido de gravedad en una obra. Y hasta aquí los titulares. En 3 minutos les hemos resumido lo más destacado de la actualidad de este viernes 26 de junio. Radio Hora, 8:18 minutos, hora exacta. 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
1: Y nos marchamos ahora hasta la Agencia Estatal de Meteorología para conocer la previsión meteorológica para las próximas horas en la Comunidad de Madrid. Isabel Escribano, ¿qué tal? Buenos días.
2: Buenos días. Hoy en la Comunidad de Madrid, en las temperaturas máximas o no registrarán cambios o habrá ligeros aumentos en la zona de la sierra, con temperaturas de 28 grados en Navacerrada, 31 en Collado Villalba, 32 grados en Madrid, Móstoles y Majadahonda, 33 en Getafe y 34 grados en Alcalá de Henares, Aranjuez y San Sebastián de los Reyes. Los cielos van a estar poco nubosos o despejados, con intervalos de nubes altas por la tarde, y el viento soplará flojo de suroeste, aunque variable, a primeras y a últimas horas. Es una información de AEMET.
1: Gracias, Isabel, por esa información. En estos momentos la temperatura en el exterior de nuestros estudios en Avenida América es de 21 grados centígrados. Hay una máxima que se espera para hoy en la región de 33 grados. La humedad relativa del aire es del 50%. El cielo está despejado y hoy va a anochecer a las 21 horas y 49 minutos. Radio Hora, 8:19 minutos, hora exacta. La Comunidad de Madrid, la primera edición de Madrid Campus 365, una iniciativa que permitirá por primera vez, este verano ya, mantener abiertos en las vacaciones escolares de julio y agosto los colegios mayores universitarios. La consejera de Educación, Ciencia y Universidades, Mercedes Zarzalejo, visitaba ayer el Colegio Mayor Mendel de la capital para comprobar de primera mano los preparativos de este proyecto, cuyo plazo de inscripción permanece todavía abierto. Radio Hora, 8:20 minutos, hora exacta.
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1: La selección ecuatoriana dio ayer la gran sorpresa ante Alemania. Bien es cierto que los alemanes no se jugaban nada en el partido que les enfrentaba en la tercera jornada de su grupo en el Mundial de Estados Unidos, México y Canadá, pero el hecho es que Ecuador logró una importante e histórica victoria que le dio al equipo sudamericano el tercer puesto del grupo y la clasificación como uno de los 8 mejores terceros. Empezó bien Alemania, Sané inauguró el marcador para el cuadro germano, pero Ecuador le dio la vuelta al partido, primero por mediación de un tanto logrado por Angulo en la primera parte, y en la segunda mitad Gonzalo Plata puso el 2-1 definitivo que le daba a Ecuador la clasificación como tercera clasificada. En este mismo grupo se impuso Costa de Marfil por 2-0 a la selección de Curazao. Curazao que abandona con un punto esta competición, el Mundial, después de haber empatado precisamente ante Ecuador en la segunda jornada del grupo. Radio Hora, 8:21 minutos, hora exacta. En el resto de grupos, durante la madrugada no hubo sorpresas, y cuando a dos selecciones las conviene un empate, al final empatan, y a cero. Es lo que ha ocurrido entre Paraguay y Australia. Un empate le daba el segundo puesto a la selección australiana y el tercero a Paraguay. Con 4 puntos, las dos selecciones es previsible que estén en los 16avos de final, y ese resultado, el empate a cero que les venía bien a las dos selecciones, fue el que se registró en el partido. Además, reseñar que Estados Unidos cayó, primera derrota de una de las organizadoras, 2-3 perdió el equipo norteamericano ante Turquía, la selección turca que ya estaba eliminada, pero que se va con la honrilla de estos 3 puntos en una victoria en la que participó Arda Güler, el jugador del Real Madrid, que precisamente inauguró el marcador. Y en el grupo de Países Bajos, la selección neerlandesa se impuso por 3-1 a Túnez, a la débil Túnez, que ha cosechado 3 derrotas, mientras que Japón y Suecia empataban a 1, de tal forma que Japón pasará como segunda clasificada y Suecia como tercera. Radio Hora, 8:22 minutos, hora exacta. ¿Y qué ocurre en la jornada de hoy en el Mundial? Bueno, pues ante todo que juega la selección española, aunque deberíamos decir en vez vez de hoy, mañana, porque el partido se va a disputar durante la madrugada. A las 2 de la mañana va a disputar España el último compromiso de este grupo de la primera fase del Mundial y lo hará ante la selección uruguaya. España, que cosechó un empate decepcionante ante Cabo Verde y una victoria contundente frente a Arabia Saudí, tiene que certificar su clasificación como primera de grupo y para ello ha de puntuar al menos ante la selección uruguaya. Los charrúa, eso sí, se juegan su futuro en el Mundial y solamente una victoria les garantizaría estar en los 16avos de final de la competición. En el mismo grupo se enfrentan también a la misma hora Arabia Saudí y Cabo Verde, con un puesto previsiblemente para el que gane ese partido y dependiendo de lo que pase en el España-Uruguay en la siguiente fase mundialista. Y fuera del Mundial, les tenemos que contar también que ayer finalizaba la Liga de Fútbol Salas y hace 24 horas les contábamos que el Valencia era campeón de la Liga de Baloncesto. Por cierto, ayer lo celebró junto a sus aficionados y a las instituciones valencianas. Hoy les contamos que en la Liga de Fútbol Sala el campeón ha sido el Fútbol Club Barcelona. El equipo azulgrana se impuso al Pozo Murcia en el cuarto partido de la serie final por 4-6. Dominaba el Barça por 1-4 al final de la primera parte. Cuando se llegaba al descanso, puso el 2-4 el Pozo Murcia, que en la segunda mitad igualó el partido y lo llevó a la prórroga. Pero en el tiempo suplementario, el Barça se impuso y logró ese triunfo a domicilio que le da un nuevo título liguero. Y hasta aquí las deportivas en Radio Hora. 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Radio Hora, 8:24 minutos, hora exacta.
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1: Radio Hora, 8:25 minutos, hora exacta.
3: Sol y su horóscopo. Aries.
0: Inicias el día con tensión o fricciones con personas cercanas, pero más tarde se restañan las aguas. Evita decisiones impulsivas por la mañana. Buen momento para socializarse por la noche.
3: Tauro.
0: Evita confrontar en el trabajo con figuras de autoridad. Más tarde llegarán apoyos familiares o laborales. La noche trae mayor estabilidad y oportunidades.
3: Géminis.
0: Cargas emocionales con personas cercanas pueden ser el inicio, aunque después mejora el clima. La comunicación será fluida en la tarde y noche.
3: Cáncer.
0: Relaciones familiares o sentimentales algo tensas al principio del día. Más tarde, las cosas se aclaran, especialmente en temas económicos o emocionales.
1: Radio Hora, 8:26 minutos, hora exacta.
3: Sol y su horóscopo. Leo.
0: Podrías sentir críticas o fricciones esta mañana, pero tu magnetismo se recupera en la tarde y te permitirá comunicarte con más fuerza e impacto.
3: Virgo.
0: Preocupación con finanzas o verdades ocultas al inicio. Usa tu percepción para organizar y avanzar proyectos.
3: Libra.
0: La mañana puede traer sentimientos de aislamiento o frustración. A partir de la tarde, tu sociabilidad y apertura emocional florecen. Abrirte honestamente será sanador.
3: Escorpio.
0: Empiezas con bloqueos o desconexión emocional, pero por la tarde alguien de autoridad o un colega te apoyará. Evita aislarte y abre tu corazón.
1: Radio Hora, 8:27 minutos, hora exacta.
3: Sol y su horóscopo. Sagitario.
0: Posibles malentendidos con amigos en lo social por la mañana, más tarde aumentarán las oportunidades de interactuar positivamente.
3: Capricornio.
0: Comienzo del día algo desgastante emocionalmente, especialmente en lo familiar. Más tarde recuperarás prestigio o visibilidad. La noche trae satisfacción y reconocimiento.
3: Acuario.
0: Evita debates innecesarios por la mañana y controla impulsos. Por la tarde emerge tu lado creativo y comunicativo. Una conversación puede cambiar el día.
3: Piscis.
0: Evita decisiones económicas o laborales temprano, ya que podrían faltar datos. Más tarde la información llega y podrás avanzar con mayor seguridad. Ideal para meditar y sanar emociones.
1: Radio Hora, 8:28 minutos, hora exacta.
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La revisión de los exámenes de la prueba de acceso a la universidad ha cambiado por completo el ranking de las mejores notas de Granada y de toda Andalucía. La granadina Ana Mancera, alumna del Instituto Mariana Pineda, ha conseguido la máxima calificación posible, un 14 sobre 14, después de que una reclamación modificara el resultado de su examen de filosofía. Inicialmente, la estudiante había obtenido un 2,5 en esta asignatura, a pesar de haber logrado 10 en el resto de materias. Pues bien, tras solicitar la revisión, la nota pasó a ser un 10, lo que le sitúa como la alumna con mejor expediente de toda Andalucía, compartiendo dicho honor y el podium con un puñado de estudiantes de todo el país.

0: Radio Hora, 8:30 minutos, hora exacta.
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0: 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Titulares de noticias que ampliamos minuto a minuto. Nacionales. La defensa de José Luis Rodríguez Zapatero pide la nulidad del caso al considerar vulnerado su derecho a un proceso con todas las garantías. La Audiencia de Madrid empezará a deliberar el próximo día 13 de julio sobre los recursos de Begoña Gómez. La economía española creció en el primer trimestre de 2026 un 0,6%, es decir, dos décimas menos que en el anterior. España envía 54 militares de la Unidad Militar de Emergencias a Venezuela para reforzar los trabajos de rescate tras los seísmos. Radio Hora, 8:31 minutos, hora exacta. Más titulares de noticias internacionales. Al menos 235 personas han muerto y 4.300 han resultado heridas. Es el último balance de los terremotos que nos llegan desde Venezuela. También noticias en cuanto a la colonia española. El Ministerio de Exteriores ha confirmado la muerte de dos españoles en los seísmos y ha aumentado la cifra de personas que todavía no han podido ser localizadas hasta los 80. Más asuntos de la crónica internacional. Estados Unidos afirma que busca un acuerdo definitivo con Irán, pero no a cualquier precio. Emmanuel Macron, el presidente francés, anuncia la captura de un petrolero de la flota fantasma de Rusia frente a las costas de Sicilia. Y en Perú, Keiko Fujimori se asegura la presidencia del país cuando solo faltan un 0,2% de votos por escrutar. Radio Hora, 8:32 minutos, hora exacta. Titulares con la actualidad en barrios y pueblos de la Comunidad de Madrid. La primera gran ola de calor del año se cobra 28 víctimas en Madrid en tan solo 72 horas. 11 detenidos y un botín de 3 millones de euros en atracos a 5 joyerías en la Comunidad de Madrid. Madrid es la provincia con el metro cuadrado de vivienda más caro de España, por encima de Baleares o Guipúzcoa. La tuneladora Meirit comienza a excavar el túnel de la línea 11 de metro hacia Palos de la Frontera tras los 15 días de parada técnica en Madrid Río. El Instituto Municipal de Consumo tramita más de 16.000 reclamaciones de madrileños en el último año. Condenado a 13 años de cárcel un hombre por matar a su pareja, quien arrastró con el coche en marcha en Puente de Vallecas. Tetuán, una mujer de avanzada edad en estado grave tras incendiarse su vivienda. Estos fueron los titulares. Y esta es la hora. 8:33 minutos, hora exacta.
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0: Y tiempo para que nos cuenten desde la Agencia Estatal de Meteorología la previsión de cara a las próximas horas. Isabel Escribano, buenos días.
3: Buenos días. Hoy bajan las temperaturas en el Cantábrico Oriental y en la Comunidad Valenciana y suben en Andalucía, en el Nordeste y en Baleares. Seguiremos atentos hoy a las altas temperaturas con máximas de 34 o 36 grados o incluso 37-38. Mañana se espera que bajen allí. Hoy el ambiente será estable con bajas presiones en el Nordeste, donde habrá nubes y precipitaciones débiles y persistentes. En el resto predominarán los cielos poco nubosos o despejados con nubes bajas en la zona del Mediterráneo. Por la tarde se va a desarrollar nubosidad de en la península, especialmente en zonas de montaña del Cantábrico Oriental, Alto Ebro, también en la Ibérica Norte, donde podría haber algún chubasco o tormenta aislados. En Canarias se esperan intervalos de nubes y también precipitaciones débiles en el norte de las islas y cielos poco nubosos o despejados en el sur. Es una información de AEMET.
0: Gracias por esa información. 22 grados ahora mismo la temperatura en Madrid, en el exterior de nuestros estudios, y la máxima prevista para hoy es de 33. La humedad relativa del aire es del 50% y anochecerá a las 21 horas y 49 minutos. Radio Hora, 8:34 minutos, hora exacta.
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0: Radio Hora, 8:35 minutos, hora exacta.
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0: La vida no es sino una continua sucesión de oportunidades para sobrevivir. Gabriel García Márquez.
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0: En 2025, los hogares españoles han gastado un 3,1% más que el año anterior, hasta 35.101 euros de media. El presupuesto ha aumentado especialmente en todo lo que tiene que ver con la vivienda y los suministros, luz, gas, combustible o agua, mientras se ha reducido para el alcohol y el tabaco, y en menor medida también para restaurantes y hoteles, según los datos publicados ayer por el Instituto Nacional de Estadística. Radio Hora, 8:36 minutos, hora exacta. Un trabajador de 43 años de edad falleció ayer y otro de 36 años resultó herido de carácter potencialmente grave tras el derrumbe del forjado de una vivienda en construcción en la localidad de San Sebastián de los Reyes. El accidente laboral se produjo alrededor de las 2 de la tarde en la calle Osa de este municipio madrileño, según confirmaba Emergencias 112 Comunidad de Madrid. Hoy es viernes 26 de junio de 2026, Santoral del Día, Pelayo, Deudato, Vigilio, Radulfo, Antelmo, Magencio y Salvio. Hoy cumplen años, entre otras las siguientes personas: Ariana Grande, la actriz, cantante y compositora estadounidense, cumple 33 años. Y tal día como hoy, un 26 de junio, pero de 1975, en India, Indira Gandhi establecía un gobierno autoritario. Radio Hora, 8:37 minutos, hora exacta.
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0: Pues vamos ahora cómo se circulan las calles de Madrid. Nos vamos al Gabinete de Información de Tráfico del Ayuntamiento. Beatriz Gómez, ¿qué tal? Buenos días.
6: Hola, muy buenos días, Fernando. Pues avanzamos en una mañana de viernes y la hora se mantiene bastante llevadera, con un tráfico fluido en general. En estos momentos en la M30 solo apreciamos tráfico lento en la M30, el sentido norte, entre Méndez Álvaro y Puente de Vallecas, y también entre O'Donnell y Puente de Ventas. En cuanto a los accesos, aquí hay algunas dificultades más, porque destacamos el nudo norte hacia el Paseo de la Castellana, la A2 en su enlace con María de Molina y la A3 en dirección a la Plaza del Conde de Casal. Y atención además a un vehículo averiado en la salida por la A1 a la altura de Las Tablas, que está afectando al tráfico en dirección salida. En el interior de la ciudad también se circula con bastante comodidad y solo destacamos la calle General Ricardos, que mantiene cortados los carriles centrales por actuación de los equipos de emergencia. Les recomendamos evitar en la medida de lo posible la zona.
0: Gracias, Beatriz. Tomamos nota de todas esas recomendaciones y muchísimas gracias, y te deseamos un muy buen fin de semana.
6: Igualmente, hasta el lunes.
0: Hasta luego. Radio Hora, 8:39 minutos, hora exacta. El Observatorio de Vivienda y Suelo del Ministerio de Vivienda y Agenda Urbana ha publicado el boletín anual correspondiente a 2025, un año marcado por una importante reacción del sector de la construcción ante la demanda social. Tanto la calificación de viviendas protegidas como la vivienda de obra nueva registraron grandes crecimientos. Madrid se sitúa como la provincia en la que el metro cuadrado de vivienda libre es más cara. 3.809 euros el metro cuadrado, 440 euros más que el pasado 2024. Una tendencia que continúa al alza, ya que en el último trimestre de 2025 el precio medio llegaba ya a 3.902 euros el metro cuadrado. Por el contrario, con valores inferiores a 1.000 euros el metro cuadrado en vivienda libre se encuentran las provincias de Badajoz, León, Teruel, Cáceres, Zamora, Jaén, Cuenca y Ciudad Real. Así pues, entre las provincias más baratas y la más cara, en la cabeza, recordemos, está Madrid, una diferencia que multiplica hasta por 4, en el caso de Madrid, el precio que se da en esas otras provincias en España. Radio Hora, 8:40 minutos, hora exacta. 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
0: No cabe duda de que el ejercicio físico es fundamental para una buena salud, aunque existen algunos casos excepcionales en los que la actividad física intensa puede estar incluso desaconsejada. De hecho, un nuevo estudio ha encontrado que el ejercicio podría inducir un ictus en las personas con las arterias bloqueadas. Tal y como explican sus autores, las carótidas son dos grandes arterias situadas a los lados del cuello que se encargan de transportar la sangre al cerebro y a los tejidos del rostro. En algunas personas, la grasa, el colesterol y otras partículas pueden acumularse en estos conductos formando una placa que estrecha la arteria. Esta condición se denomina estenosis y es peligrosa porque limita el flujo de sangre al cerebro, incrementando el riesgo de que se produzca un ictus. Continuará en el próximo minuto. Radio Hora, 8:41 minutos, hora exacta. El ejercicio físico podría aumentar las probabilidades de ictus en algunas personas. Conclusión. En las personas sanas, la frecuencia cardíaca elevada por el ejercicio físico estabiliza la fuerza ejercida sobre la pared arterial, reduciendo el riesgo de estenosis. Sin embargo, es diferente para las personas que ya la padecen. El ejercicio físico aumenta de manera significativa el estrés en el área de la estenosis, lo que aumenta las probabilidades de una ruptura de la placa. Los resultados no son totalmente fiables, pese a que parecen apuntar en la misma dirección que otras evidencias previas. 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
0: Radio Hora, 8:43 minutos, hora exacta.
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0: Y a esta hora nos marchamos hasta la Dirección General de Tráfico para conocer cómo se circulan las carreteras españolas. José Antonio Pedrosa, ¿qué tal? Buenos días.
9: ¿Qué tal? Muy buenos días. Pues hasta ahora dos carreteras cortadas por accidentes. Una de ellas en Badajoz, la A66 en Monesterio hacia Sevilla, encontrando el desvío por la Nacional 630, y también cortada la 12 en Lleida hacia Barcelona, y también el desvío lo van a encontrar por la salida 470. Y al margen de ello van a encontrar dificultades por varios siniestros en diferentes puntos. En La Coruña, de entrada por la P9 en Bergondo, en Vizcaya, en la BI10 en Bilbao, sentido Cantabria, y también en Barcelona, en la C32 en Sille hacia la Ciudad Condal, así como un último en Valencia, la 7 en Vetera, sentido de Alicante. En cuanto a retenciones, se circula con más normalidad a esta hora de la mañana, aunque también tráfico lento en Madrid, entrada por la 2 en Torrejón de Ardoz y de salida por la 3 en Rivas, y en Albacete, en la capital, en la 31 dirección Alicante, como en Almería, la 7 en Viator, sentido Murcia, y ya en Huelva, la 483 en Almonte, hacia Matalascaña.
0: Pues muchísimas gracias, José Antonio, por esa información y te deseamos un feliz fin de semana desde Radio Hora.
9: Estupendo, igualmente, cuidarse.
0: Hasta luego. Radio Hora, 8:44 minutos, hora exacta. La presidenta de México, Claudia Sheinbaum, ha recibido al rey Felipe VI en el Palacio Nacional de Ciudad de México, una cita que supone un paso firme en la normalización de las relaciones entre ambos países y que abre la puerta a una nueva etapa de cooperación que ponga fin a la tensión diplomática que se ha vivido en los últimos 8 años. El encuentro refleja el reciente acercamiento entre ambas partes tras las polémicas surgidas a raíz de la solicitud del gobierno mexicano de que la corona española ofreciera una disculpa por la conquista de América. En un mensaje en redes sociales, la Secretaría de Relaciones Exteriores de México ha informado de que el canciller Roberto Velasco fue el encargado de dar la bienvenida al país al jefe de Estado español, el rey Felipe VI, en el marco de esa visita oficial a México, y que México y España continúan fortaleciendo sus lazos diplomáticos en beneficio de la relación y el bienestar de sus pueblos. Recordemos que Felipe VI está en tierras americanas para asistir, presenciar la próxima madrugada, hora española, el tercer partido de la selección en el Mundial de Fútbol frente a Uruguay. Radio Hora, 8:45 minutos, hora exacta.
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0: Titulares de noticias que ampliamos minuto a minuto con Pablo Fernández en la realización técnica. Nacionales. Sumar exige más medidas sociales a Pedro Sánchez y ve algún cambio de actitud tras su comparecencia en el Congreso. El abogado de Santos Cerdán reconoce pagos del PSOE y reuniones junto a Leire Díez con la Fiscalía General, pero no los motivos. José Luis Ábalos ve predeterminada su condena a 24 años de prisión y solicitará la nulidad de la sentencia. La primera ola de calor del año deja 212 muertos atribuibles a las altas temperaturas en tan solo 4 días. Greenpeace critica a España por destinar 5.000 millones a paliar la crisis de Hormuz sin apostar más por energías verdes. El 75% de los españoles asegura haber presenciado insultos a una persona del colectivo LGTBIQ+, según el Centro de Investigaciones Sociológicas. Radio Hora, 8:46 minutos, hora exacta. Seguimos adelante con más titulares de noticias internacionales. El Servicio Geológico de Estados Unidos estima en miles los muertos por el doble terremoto. La Organización de Naciones Unidas y la Unión Europea se movilizan para apoyar tras el desastre. El titular de Exteriores, José Manuel Álvarez, confirma que hay 2 españoles entre las víctimas mortales de unos terremotos que han dejado todavía a 80 españoles sin poder ser localizados. La Guardia Revolucionaria de Irán exige a Israel que abandone Líbano tras la negativa de Benjamín Netanyahu a retirar tropas. La Agencia Marítima de la ONU pausa la evacuación de 11.000 marineros en Hormuz tras el ataque a un buque. Y en México, un atropello masivo durante las celebraciones de la victoria de la selección ante la República Checa en el Mundial causa al menos 17 heridos. Radio Hora, 8:47 minutos, hora exacta. Titulares con la actualidad en barrios y pueblos de la Comunidad de Madrid. El Ayuntamiento transfiere más de 31 millones y medio a Empresa Municipal de Vivienda y Suelo de Madrid para la construcción de nuevas viviendas. La comunidad madrileña ultima Madrid Campus 365 con el objetivo de abrir los colegios mayores durante el periodo vacacional. El Ministerio de Transportes estudiará extender la red de cercanías por el sur y el oeste de Madrid. Villaverde, dan comienzo las obras en Benimamet, con más zonas verdes, sombra y espacios peatonales. San Sebastián de los Reyes, muere un trabajador y otro resulta herido grave en una obra. Y hasta aquí los titulares. En 3 minutos hemos repasado la actualidad, lo más destacado de la crónica informativa que les venimos contando en esta sintonía en Radio Intercontinental desde las 7:00 de la mañana en Radio Hora. 8:48 minutos, hora exacta.
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0: Y este recorrido no sería completo si antes no nos damos una vuelta por la Agencia Estatal de Meteorología para que nos cuenten cuál es la previsión del tiempo de cara a las próximas horas en la región madrileña. Isabel Escribano, buenos días.
3: Buenos días. Hoy en la Comunidad de Madrid, en las temperaturas máximas o no registrarán cambios. o habrá ligeros aumentos en la zona de la sierra con temperaturas de 28 grados en Navacerrada, 31 en Collado Villalba, 32 grados en Madrid, Móstoles y Majadahonda, 33 en Getafe y 34 grados en Alcalá de Henares, Aranjuez y San Sebastián de los Reyes. Los cielos van a estar poco nubosos o despejados con intervalos de nubes altas por la tarde y el viento soplará flojo de suroeste, aunque variable a primeras y a últimas horas. Es una información de AEMET.
0: Gracias, Isabel, por esa información. En estos momentos, en el exterior de nuestros estudios, en Avenida América, tenemos una temperatura que es de 22 grados centígrados y hoy la máxima prevista en la región es de 33 grados. Por lo tanto, los termómetros parece que nos dan un respiro respecto a lo acontecido y a lo que hemos vivido en las últimas 72 horas. La humedad relativa del aire es del 50%, el cielo está despejado y recordemos que hoy va a anochecer en España a las 21 horas y 49 minutos. Radio Hora, 8:50 minutos, hora exacta.
10: Sol y su horóscopo. Aries.
11: Inicias el día con tensión o fricciones con personas cercanas, pero más tarde se restañan las aguas. Evita decisiones impulsivas por la mañana. Buen momento para socializarse por la noche.
10: Tauro.
11: Evita confrontar en el trabajo con figuras de autoridad. Más tarde llegarán apoyos familiares o laborales. La noche trae mayor estabilidad y oportunidades.
10: Géminis.
11: Cargas emocionales con personas cercanas pueden ser el inicio, aunque después mejora el clima. La comunicación será fluida en la tarde y noche.
10: Cáncer.
11: Relaciones familiares o sentimentales algo tensas al principio del día. Más tarde, las cosas se aclaran, especialmente en temas económicos o emocionales.
0: Un 26 de junio de 1997, hace 29 años, era publicado por primera vez Harry Potter y la Piedra Filosofal, la obra escrita por J.K. Rowling. Radio Hora, 8:51 minutos, hora exacta.
10: Sol y su horóscopo. Leo.
11: Podrías sentir críticas o fricciones esta mañana, pero tu magnetismo se recupera en la tarde y te permitirá comunicarte con más fuerza e impacto.
10: Virgo.
11: Preocupación con finanzas o verdades ocultas al inicio. Usa tu percepción para organizar y avanzar proyectos.
10: Libra.
11: La mañana puede traer sentimientos de aislamiento o frustración. A partir de la tarde, tu sociabilidad y apertura emocional florecen. Abrirte honestamente será sanador.
10: Escorpio.
11: Empiezas con bloqueos o desconexión emocional, pero por la tarde alguien de autoridad o un colega te apoyará. Evita aislarte y abre tu corazón.
0: Radio Hora, 8:52 minutos, hora exacta.
10: Sol y su horóscopo. Sagitario.
11: Posibles malentendidos con amigos en lo social por la mañana, más tarde aumentarán las oportunidades de interactuar positivamente.
10: Capricornio.
11: Comienzo del día algo desgastante emocionalmente, especialmente en lo familiar. Más tarde recuperarás prestigio o visibilidad. La noche trae satisfacción y reconocimiento.
10: Acuario.
11: Evita debates innecesarios por la mañana y controla impulsos. Por la tarde emerge tu lado creativo y comunicativo. Una conversación puede cambiar el día.
10: Piscis.
11: Evita decisiones económicas o laborales temprano, ya que podrían faltar datos. Más tarde la información llega y podrás avanzar con mayor seguridad. Ideal para meditar y sanar emociones.
0: Radio Hora, 8:53 minutos, hora exacta. Un incendio forestal originado en el término municipal de Tamarite de Litera, en la provincia de Huesca, ha llevado al Gobierno de Aragón a solicitar la intervención de la Unidad Militar de Emergencias y a desalojar de manera preventiva a unos 250 personas en los núcleos urbanos de Azanuy, Alins y Calasanz, cerca de la provincia catalana de Lleida. También ha sido confinado un cuarto municipio, el de Fonz, cuyos vecinos han recibido un mensaje de aviso a través de sus teléfonos móviles. El delegado del Gobierno Central en Aragón, Fernando Beltrán, ha explicado, lo hacían declaraciones a los medios, que el incendio se originó alrededor del mediodía de ayer, supuestamente por la chispa surgida de un vehículo de maquinaria agrícola. El servicio de emergencias ha declarado el nivel 2 de emergencias y ha activado un comité de crisis para seguir la evolución de las llamas, y hasta allí se ha desplazado el presidente aragonés Jorge Azcón. Radio Hora, 8:54 minutos, hora exacta.
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0: Un 26 de junio de 1979, el púgil estadounidense Muhammad Ali se retiraba del boxeo, aunque regresaría para dos exhibiciones, siendo derrotado en ambas. Radio Hora, 8:55 minutos, hora exacta. Y a continuación le damos un último repaso a la crónica informativa, a todo lo que les venimos contando en esta sintonía desde las 7 en punto de la mañana en una última batería de titulares. El Congreso solicita a Pedro Sánchez que valore una cuestión de confianza con los votos de Junts per Catalunya, PP, Vox y Coalición Canaria. El juez Calama toma medidas y pide investigar las filtraciones en el caso Plus Ultra. Felipe VI se ha reunido con la presidenta mexicana Claudia Sheinbaum para escenificar el fin de la polémica en torno a la conquista. Extremadura, muere un hombre de 42 años como consecuencia de las altas temperaturas. El Congreso aprueba penalizar con hasta 2 años de cárcel las terapias de conversión para personas LGTBIQ+. Y la economía española creció en el primer trimestre de 2026 0,6%, es decir, 2 décimas menos que en el trimestre anterior. Radio Hora, 8:56 minutos, hora exacta. Los fuertes terremotos que han sacudido Venezuela dejan ya un balance de víctimas mortales de 235 personas y más de 4.000 heridos. Además, el Ministerio Español de Exteriores ha confirmado en las últimas horas la presencia de 2 ciudadanos españoles entre esas víctimas y de 80 personas, compatriotas, que aún no han podido ser localizadas. Estados Unidos afirma que busca un acuerdo definitivo en las negociaciones con Irán, pero que no lo hará a cualquier precio. Mientras, Emmanuel Macron, el presidente francés, ha anunciado la captura de un petrolero de la flota fantasma de Rusia frente a las costas de Sicilia. Y en Perú, Keiko Fujimori se ha asegurado la presidencia del país cuando solo restan, por contar, un 0,2% de los votos. Radio Hora. 8:57 minutos, hora exacta. La primera gran ola de calor del año se ha cobrado 28 vidas en la región madrileña en tan solo 72 horas. 11 detenidos y un botín de 3 millones de euros en atracos a 5 joyerías de la Comunidad de Madrid. Madrid es la provincia con el metro cuadrado de vivienda más caro, por encima de Baleares o de Guipúzcoa. La tuneladora Meirit comienza a excavar el túnel de la línea 11 de metro hacia Palos de la Frontera tras los 15 días de parada técnica que ha efectuado en Madrid Río. El Instituto Municipal de Consumo tramita 16.000 reclamaciones de madrileños a lo largo de 2025. Condenados a 13 años de cárcel un hombre por matar a su pareja, a quien arrastró con el coche en marcha en Puente de Vallecas. Tetuán, una mujer de avanzada edad en estado grave tras incendiarse su vivienda. Y hasta aquí el último repaso a la información en titulares en Radio Hora. 8:58 minutos, hora exacta. 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
0: Radio Hora, 8:59 minutos, hora exacta.
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0: Pues sí, aquí seguimos. Este es nuestro tiempo de bonus track. Estos son nuestros 30 minutos adicionales a partir de las 9 de la mañana y después de haber cumplido con nuestra tradición desde 1972, es decir, de haberles acompañado desde primera hora de la mañana con toda la información, poniéndoles al día. Y ahora, un poquito más relajados, aunque siempre, sin perder la cara a la información, nuestros 30 minutos de bonus track. Hoy, por cierto, es viernes, así que tendremos por ahí a nuestro señor, al que calificamos de varias maneras a lo largo de las últimas dos semanas, pero al que no hemos puesto un nombre. Parece un señor que tiene procedencia, digamos, de alguna localidad. Bueno, tampoco nos vamos a engañar, lo llamamos Paleto en su día, pero fue totalmente de una forma cariñosa. Así que salga, salga usted, por favor.
1: ¡Ya llegó el viernes! ¡Ole! ¡Ole! ¡Ole! ¡Ole! ¡Los viernes! ¡Ole!
0: Un auténtico homenaje a los viernes, los que hace este señor, al que yo me lo imagino, ¿eh? Siempre que cuando suena el corte que nos pone Pablo, yo me imagino a este señor, bailando ahí, moviendo un poco los brazos así, y totalmente alborozado, porque ha llegado el viernes y porque puede descansar, igual que podemos descansar todos nosotros, y tener tiempo libre, y si no descansar, y si les toca trabajar, también los fines de semana, incluso trabajando, incluso las personas que les toca ese turno, los fines de semana, aunque solo sea porque los demás están más desocupados, al final son más propicios para eso, para disfrutar del tiempo libre y para hacer cosas por ahí. Así que les deseamos que lo pasen todos ustedes muy bien, aunque hoy, como ayer, seguimos muy pendientes de todas las noticias que llegan de Venezuela y lamentablemente no son buenas, porque ayer les hablábamos de que no había todavía balances oficiales. El último balance oficial habla de 235 personas. También hay previsiones que, bueno, son tremendamente alarmistas y sitúan, aunque de una forma no del todo científica, esa previsión en miles de víctimas, informaciones que llegan desde Estados Unidos. Y en los últimos minutos lo que les hemos contado es que el Ministerio de Exteriores español ha confirmado que efectivamente entre la lista de víctimas mortales de los terremotos de Venezuela hay dos ciudadanos españoles y que todavía, ayer eran 68, hay 80 personas, hay 80 españoles a los que no se ha podido localizar y no se ha podido tranquilizar, por lo tanto, a sus familiares, a las personas más cercanas con los datos, diciéndoles ya están localizados y ya están perfectamente. Bueno, hay muchos que ya han sido localizados y que ya han corrido esas buenas noticias, pero hay 80 todavía que no se han podido localizar. Estaremos pendientes en las próximas horas a todas las informaciones que nos lleguen desde el Departamento de Exteriores que dirige José Manuel Álvarez. Luego tenemos a Felipe VI, que ya saben, se lo hemos contado en los últimos minutos del programa, está por tierras americanas y que se ha reunido con Claudia Sheinbaum en ese nuevo episodio, nuevo capítulo, en principio, de relaciones menos tensas entre España y México. Esa nueva etapa se ha escenificado con alguna intervención de Felipe VI, con la respuesta de Claudia Sheinbaum, con la invitación de la presidenta mexicana al monarca español para que se reuniera con ella cuando fuera a ver el partido de España en el Mundial, que es lo que va a hacer don Felipe VI esta noche asistiendo a España-Uruguay. Bueno, pues a ver qué sale de esas reuniones y de ese nuevo periodo de mayor amistad y de lazos entre dos países que en principio deberían ser hermanos, como México y España, más allá de los dimes y diretes motivados en muchas ocasiones por la política y por los gobiernos que han lanzado determinados mensajes desde el país norteamericano, desde México. Pues así están las cosas. 9:05 de la mañana. Pablo Fernández, ¿qué tal? Muy buenos días. Hoy le saludo.
2: Buenos días.
0: Ya estás aquí bien con tu micrófono. Ya te hemos escuchado en algún momento, en algún momento puntual, furtivo, de 7 a 9. Bueno, y juega España, Esta madrugada juega España. Ya decíamos que está Felipe VI allí por eso, porque jugamos ante Uruguay Ya te cuento que el partido es a las 2 de la mañana, ¿eh?
2: Ya, no sé si lo veré.
0: Ah, que no, igual no, pero porque estás por ahí o...
2: No sé qué va a pasar. Lo quiero ver, pero las 2 de la mañana para ver un partido no me gusta mucho. Pero...
0: No, las 2 de la mañana a lo mejor es un momento que dices, o estoy durmiendo o si no estoy durmiendo es porque estoy haciendo otras cosas, ¿no?
2: Eso.
0: No ver un partido de fútbol, ¿no? Hombre, pero a ver, si estás por ahí, por ejemplo...
2: Hombre, si estás ahí en un bar,
0: claro,
2: hay más ambiente y todo. Aparte, viernes, juega España, mucho ambiente debe haber hoy en Madrid, seguro.
0: Seguro, igual no le estás prestando toda la atención, ¿no? Pero bueno, sí que está ahí y tal, mete un gol y venga.
2: Y se cae el bar.
0: Se cae el bar, ¿eh? Como las típicas imágenes de otros países que se ve, pues, no sé, el otro día, no me acuerdo qué país era Inglaterra, me parece. Y estaban, pues, una concentración de gente, de miles de personas, y cuando hay gol es que se nota cómo sale la cerveza para arriba. Todo el mundo tira su cerveza. O sea, cuando hay gol es una ruina para los que están ahí bebiendo, ¿no? Tienen que ir a la barra. Es que es increíble cómo se ve toda la cerveza para arriba, ¡buah!, con el gol. Tremendo. Por cierto, que había lo estábamos comentando fuera de micro, ayer Ecuador venció a Alemania. La colonia ecuatoriana, hay que recordar, es la más numerosa en España. Me parece que son 500.000, es la colonia más numerosa. Y a fe que yo lo he comprobado esta mañana con el orgullo del triunfo ante Alemania y cómo han sacado la camiseta. Es verdad que normalmente también se ven, incluso cuando el equipo no gana, pero hoy he visto muchas y en las próximas horas, si se fijan ustedes, esa camiseta amarilla de la selección de Ecuador, la tri, la van a ver mucho, porque hay muchísimos ecuatorianos que están celebrando así el triunfo. La verdad es que no es para menos, porque es que vienen de una cantada histórica, porque empataron con Curazao a cero, y después de empatar a cero con Curazao le ganas a Alemania, aunque Alemania no se jugaba nada, y bueno, te metes en 16avos de final, ¿no? Así que es para estar contentos. Y la selección española esta noche juega ante Uruguay, ¿eh? Ese partido que no sabía Pablo si iba a ver es ante Uruguay.
2: ¿Tú lo vas a ver?
0: Yo sí. Yo, vamos, a no ser
2: no
0: que...
2: No lo pierden por nada.
0: Nada, por nada, por nada. No. Lo voy a ver seguro. Me tendría que, no sé, quedar dormido, ¿no? O algo así para no verlo, sí. La verdad es que no... Bueno, huelga decir esto, porque con este horario y teniendo en cuenta que ha habido veces que hay partidos que... Pues que directamente estábamos aquí a las 7 de la mañana, a 7 y 20, y se estaban jugando todavía, porque ha habido partidos que han comenzado a las 6 de la mañana, hora española. Pero la verdad es que me estoy perdiendo más partidos de este Mundial que de los... Iba a decir, de los cuatro... De todos los que he visto en mi vida, yo creo. Porque en todos los Mundiales lo había visto prácticamente todo. No sé si en alguno también por horario de trabajo me he perdido más, pero...
2: Y hay, por ejemplo, cuando... Porque, claro, hay muchos partidos y hay partidos que son aburridísimos. Hay algunos que te los quitas a mitad del partido y dices, bien,
0: sí,
2: esto es un rollo loquito. Porque...
0: Sí, fíjate que en esta ocasión, en este Mundial, pues eso, algunos de madrugada no los hemos podido ver, ¿no? Y aún así, partidos que han sido a buena hora, a las 9 de la noche por ahí, ha habido alguno que he empezado a ver y he dicho, si es que no... La verdad es que...
2: El de España.
0: Bueno, el de España. El primero de España fue horrible.
2: No lo quitaste porque era España.
0: Porque era España y claro, estaba la emoción del marcador. No, pero al ser 48 equipos, es verdad que, bueno, luego hay casos que son muy llamativos y que gusta mucho ver, ¿no? Como lo de Curazao, como lo de Cabo Verde, aunque nos empataran a nosotros. Pero al haber 48 equipos, el nivel es más flojo. Ya no es lo que ves y el aburrimiento, como decíamos en algunos encuentros, sino también el programa, cuando coges el programa de partidos y dices... Y ves que en la primera fase, de cada cinco, a lo mejor uno es atractivo, pero hay otros cuatro que dices, uff, esto... Suiza-Corea, se hace cuesta arriba, ¿sabes? No porque sean equipos flojísimos. Suiza y Corea, que he dicho ahí, son dos buenos equipos, pero... Entre 48 hay demasiados equipos que no son muy atractivos. ¿Qué quiero decir con esto? Que ahora empieza lo bueno.
2: Sí.
0: Las eliminatorias. Porque además, es que una eliminatoria y 16avos de final, por poco atractiva que sea, es una eliminatoria. Esa vida o muerte...
2: Y la sorpresa.
0: Efectivamente. Esto es como ver un partido en Roland Garros. O sea, Sí, juega Alcaraz contra uno que es el número... Sí, pero si le gana, le elimina.
2: Sí, ¿sabes? Si tiene un mal día ya...
0: Claro, claro. Y en el fútbol vemos que los malos días...
2: Se pagan.
0: Y que hay mucha igualdad, ¿eh? No vamos a decir aquello de que no hay enemigo pequeño, pero eso es así. Pues, bueno, hoy el enemigo, por supuesto, no es pequeño. Es un país pequeño, Uruguay, pero es un país dos veces campeón del mundo, aunque fuera... hace muchísimos años, la última vez en 1950, pero que tiene jugadores importantes, ¿no? Que ahí está Valverde, ahí está Jiménez, aunque no sé si va a ser titular hoy el defensa Atlético de Madrid, pero que es un equipo muy competitivo además. Uruguay es una selección a la que nunca hay que dar por derrotada porque tiene muchísimo pundonor y además un buen entrenador, aunque esté siendo muy discutido, como Marcelo Bielsa, al que conocemos aquí de su etapa en Bilbao. Pues se lo contaremos el lunes. Les contaremos qué ha hecho España, y bueno, más que ha hecho España, porque ya habrá quedado antiguo, cuál es nuestro rival en los 16avos de final, cuál es nuestro siguiente desafío en esta cita mundialista. 9 y 11 minutos de la mañana, 8 y 11 en Canarias. 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Hoy hemos felicitado a algunas personas, me parece que había entre ellos algunos músicos, así que vamos a retomar esa agenda este 26 de junio. Por cierto, hablando de mundiales y hablando de fútbol, hemos felicitado a Luis Miguel Arconada, es portero de fútbol, para algunos, para mi generación, el mejor portero del mundo, era tremendo, el pulpo Arconada, como decía Héctor del Mar. La verdad es que era un porterazo espectacular y además, claro, era el portero de la Real Sociedad. A los aficionados al fútbol ahora, a los jóvenes ahora dirán, bueno, el portero de la Real, ¿quién es ahora? Remiro, ¿no? Y dirán, joder, y era el mejor portero de España de largo y estaba en la Real. Sí, sí, es que la Real ganó dos ligas con Luis Miguel Arconada, ¿no? Es que en mi clase, en el colegio, había gente de la Real Sociedad, ¿eh? Eran otros tiempos, no había tanto... No era tanto el duopolio, ¿eh? Real Madrid-Barcelona. Había gente de... Pero en cualquier ciudad, ¿eh? En Madrid y tal. Había gente del Atleti de Bilbao, había gente de la Real Sociedad. Estaba todo bastante más repartido. Pero bueno, vamos a dejar a Arconada felicitándole, por supuesto, esos 72 años para el escancerbero de la selección española. Y vamos a felicitar, mira, la primera de las personas relacionadas con el mundo de la música, Ariana Grande, que es actriz, cantante y compositora, y que hoy cumple

0: Pues la voz de Ariana Grande, una de las cantantes de éxito en todo el mundo, en Estados Unidos, por supuesto, en el Reino Unido, también en España. Tiene a su público y sus seguidores y hoy cumple 33 años, así que la felicitamos desde aquí, desde Radio Hora. Hoy nos ha dado un respiro el calor, ¿eh? Tanto que estamos hablando también aquí en el bonus track los días anteriores de el infierno que supone salir a la calle. Ahora no, a las 9:15 de la mañana no, y a lo mejor a las 10 tampoco, pero a partir de las 11 y ya en las horas centrales del día ni les cuento. Estos últimos días la cosa estaba ciertamente complicada. Y hoy parece que, bueno, hace calor. En circunstancias normales seguramente estaríamos diciendo, ¡buf, qué calor hace! ¡Madre mía! Máxima prevista para hoy de 33. Pero claro, cuando vienes de máximas de 37, 38 grados, lo de hoy casi te parece jauja, o por lo menos te da un respiro. Así que hoy, Pablo, puedes salir a cualquier hora del día.
1: Sí, hoy una sudadera y todo.
0: No, pero eso hay que decir que me lo has dicho, pero eso no puede ser cierto, ¿eh?
1: No, pues. Pero sí, por la mañana.
0: En algún momento se te ha pasado.
1: Cuando he salido he dicho, ostras, que corre aire, ¿sabes? Que en estos días no había ni aire y salía así, era seco total. Y hoy hacía por lo menos algo de aire.
0: Yo ayer vi un indicio para mí clarísimo, que fue que vi moverse una hoja en un árbol cuando llegamos y dije, mira, empezamos a tener síntomas positivos, ¿no? De que la cosa va a ir a mejor. Y hoy ya va mejor, hoy, hombre. Pueden salir ustedes, yo creo, a las 6, a las 7 de la tarde, pasando calor, como siempre se ha pasado, pero ya respirando bien, ¿eh? No inmersos en una ola de calor. Así que disfrútenlo, ¿eh? Disfruten esta temperatura, porque a la vuelta de la esquina seguro que tenemos ahí otra ola de calor. Por cierto, tú que haces deporte y eso, supongo que cuando han llegado estas temperaturas estos días has elegido las horas, ¿no?
1: Bueno, sí.
0: O
1: sí,
0: ni eso.
1: Ver, sí.
0: No me digas que has hecho deporte a las horas a las que no. Bueno.
1: Pero en el gimnasio.
0: Ah, bueno, vale.
1: En el gimnasio con aire acondicionado.
0: No, entonces sí.
1: Está bien.
0: Sí. Ya, si te pilla cerca del gimnasio, porque si no, ya llegar al gimnasio también es un deporte de...
1: No, me pilla, bueno, más o menos 10 minutos así andando.
0: Sí, lo de no hacer deporte en las horas centrales del día, que es algo que siempre se lanza como mensaje. Hombre, yo creo que se refiere, claro, sobre todo a correr, ¿no? A la gente que va corriendo, que lo ves muchas veces que dices, hostia, pero usted va corriendo a las 4:30 de la tarde sin camiseta y bueno, da lo mismo, y aunque llevara camiseta, sí, ¿verdad? Pero va sin camiseta porque no puede llevar ya nada, porque todo le pesa un quintal con esta temperatura, pero no haga deporte a esta hora. Hombre, ya con aire acondicionado, como tú dices, y en el gimnasio, bueno, eso...
1: Hombre, ahora en verano yo creo que se está mejor en interior.
0: Claro.
1: Que en exterior. Yo cuando entro al gimnasio o a cualquier sitio, es un alivio que no veas.
0: Se está mejor levantando hierro ahí, ¿eh? Pero con buena temperatura.
1: Que fuera de camino.
0: Que fuera andando por la calle ahí a 43 grados. Pues vamos a seguir 9:18. Hemos escuchado a Ariana Grande. Y hoy cumpleaños también Colin Greenwood. Hombre, el bajista británico. Este es el fundador, uno de los fundadores de una banda de Oxford que llegó a nuestras vidas, pues creo que, estoy haciendo memoria, me parece, sí, 1993, con Creep, su primer gran éxito, con su disco Pablo Honey, y que luego han seguido ahí con nosotros. En 1997 editaron un disco capital, seminal, como OK Computer. Hablo de los Radiohead, que ya seguro que alguno se ha percatado de ello. Y los Radiohead, que después de bastantes parones y de haber tenido proyectos paralelos, algunos de sus miembros y demás,

volvieron hace nada, unos meses, a hacer una gira por varias ciudades europeas. En cada ciudad me parece que fueron 4 conciertos y una de esas ciudades elegidas fue Madrid. Estuvieron en el Palacio de los Deportes llenando varias noches y llevando al delirio, ¿no?, a sus miles de fans que llenaron el recinto durante cada una de las actuaciones. Radiohead, una de las mejores bandas del pop británico, de las más influyentes de las últimas décadas, y su bajista, que hoy cumple años y al que felicitamos y aprovechamos para escuchar a la banda.

Creep, el primer gran éxito internacional de Radiohead, incluido en Pablo Honey, año 1993, y una de esas canciones que marca para siempre la trayectoria de un grupo. Ellos triunfaron a lo grande con esta canción, pero la canción, para su autor, para Thom Yorke, el autor de la letra, no representaba al grupo ya un tiempo después, más que nada porque narra una serie de circunstancias y de ser, entre comillas, un inadaptado o recibir rechazo de los demás, que claro, cuando estás triunfando, estás teniendo éxito, y al revés, eres adorado, claro, ya cantar esa canción que compusiste cuando notabas que sentías rechazo, te hace sentirte como un poco impostor, ¿no? Es decir, es que yo ahora no tengo motivos para cantar esto porque ya no soy inadaptado, ahora soy la persona adorada. Y entonces eso hizo que Creep fuera casi casi apartada de su cancionero. Durante mucho tiempo se resistían a tocarla en directo, la tenían manía, para decirlo de una forma clara y contundente. Tomaron manía a la canción, a pesar de que les dio el éxito, pero es que ese éxito además se desbordó, fue más de lo que ellos esperaban, y era una época aquella, en los 90, en la que el éxito hacía muchísimo daño. En fin, tenemos ejemplos de sobra. El éxito, dicho sea de paso, siempre es difícil de gestionar, pero que en aquel momento, en el mundo del rock and roll, con Kurt Cobain a la cabeza, el éxito, y con Eddie Vedder, el cantante de Pearl Jam, o con los propios Radiohead, era algo que llegaba muy bien, pero que luego hacía mucho daño a los grupos, y los propios protagonistas se encargaban de dejarlo muy claro, que lo estaban pasando mal por ese éxito. Y eso llevaba a que mucha gente luego se lo recriminara y dijera, encima que tenéis éxito y que habéis vendido. Eso es un poco como todo, ¿no? Como ahora con los futbolistas, cuando alguno está mal, y que dice que tiene problemas y que mentalmente no anda fino y tal, y dice, con lo que ganan, tal. Como si eso fuera una cuestión de tu nómina, ¿no? O de tu cuenta bancaria. Eso no tiene nada que ver, es algo muchísimo más complicado. Pero bueno, así estaban ellos en el 93, Radiohead, y luego en el 97 pusieron patas arriba el mundo del pop con OK Computer, y ahí siguen. Todavía esperamos que hagan buenas cosas los chicos de Oxford. Por cierto, hablando de música, ayer nos alarmaba recibir una noticia, y es que el cantante Lionel Richie ha preocupado mucho a sus seguidores por su estado de salud. En la noche del miércoles tuvo que abandonar el escenario en un concierto que estaba ofreciendo en Minnesota porque se sentía mareado y extraño, así lo dijo él. Horas después se dio a conocer que el artista estadounidense de 77 años fue trasladado de urgencia al hospital, y fuentes cercanas han confirmado la información. Los médicos le recibieron y le trasladaron en ambulancia a un hospital, pero también han dicho que fue una medida de precaución. Así que le deseamos una rápida recuperación a Lionel Richie, al que seguro que muchos recuerdan de su carrera en solitario, pero echando un poquito echando aún más la vista atrás, nos podemos ir a su primera etapa, cuando todavía no había debutado como solista, y era Lionel Richie un integrante de una banda, los Commodores, que tuvo un grandísimo éxito. Y cuando digo un grandísimo éxito, digo que cosecharon, hicieron varias canciones que llegaron alto a las listas, pero que entre ellas hubo una que tuvo un éxito espectacular, Easy. Easy like Sunday morning, que decía la letra de los Commodores.

0: Pues una gran voz, una canción sensacional, Easy, de los Commodores, y nosotros le deseamos una rápida recuperación a Lionel Richie, que se sintió indispuesto, se sintió mal en medio de un concierto y que tuvo que ser ingresado, aunque las noticias que llegan desde Estados Unidos son tranquilizadoras para el intérprete de 77 años, al que seguro que volvemos a ver pronto en los escenarios, que es lo que le gusta a Lionel Richie. Pues vamos a ir recogiendo y vamos a ir cerrando el chiringuito, la tienda. Eso sí, hasta el próximo lunes, porque el lunes a las 7 de la mañana estamos aquí. Bueno, la tienda sigue abierta, porque la tienda a partir de ahora sigue con buena radio y nosotros lo único que podemos hacer es pedirles que se queden, recomendarles, es más, que se queden ahí al otro lado, escuchando la buena radio, escuchando la buena música, la mejor selección, escuchando Radio Intercontinental. Y nosotros volvemos el próximo lunes, ya digo, a las 7 de la mañana. Le seguiremos contando la actualidad, seguro, a buen seguro que el lunes tenemos que seguir mirando a las noticias que llegan desde Venezuela. Les recordamos ese último balance con 235 víctimas mortales, con dos españoles confirmados entre esas personas que han perdido la vida, 80 que todavía no han sido localizados, y de todo ello, de estos números, de las historias que se viven, les daremos cumplida cuenta el próximo lunes a partir de las 7 en una nueva edición de Radio Hora. Y les contaremos también, esperemos, que ha ganado la selección española este viernes, esta madrugada de sábado. Don Pablo Fernández, pues muchísimas gracias por estar ahí dirigiéndolo todo, y el lunes más, y buen fin de semana, por supuesto.
1: Igualmente.
0: Veas o no el partido.
1: Y que gane España.
0: Y que gane España, efectivamente. Lo veamos o no, que gane España, y que lo contemos aquí. Muchas gracias, Pablo. Y muchas gracias a todos ustedes. Les deseamos que pasen un buen fin de semana, que lo disfruten mucho, que se les haga muy largo, que les cunda, y el lunes les esperamos aquí. Adiós.

0: Muy buenas tardes, muy buenos días, muy buenas noches, según nos estén escuchando desde Radio Intercontinental Madrid. Estamos haciendo estas entrevistas que habitualmente traemos al plató a gente que tiene cosas que contar interesantes, sobre todo profesionales de diferentes sectores, en este caso el inmobiliario, porque viene el verano y tenemos aquí a un amigo nuestro de esta casa que ya estuvo hace unos meses, que es Carlos Rojo, el responsable, el experto profesional inmobiliario de Cerrojo Propiedades. Muy buenos días, muy buenas tardes o muy buenas noches, Carlos, según nos escuche la gente.
1: Para todos y depende de donde estén, efectivamente, buenas tardes, buenas noches.
0: No es la primera vez que estás con nosotros aquí. Eres un profesional del sector inmobiliario que lleva unos 13 años, 14 en el mundo.
1: 14, vamos a poner 14.
0: Vale, y eso significa que llevas mucho tiempo, significa que funciona bien tu negocio, tu empresa, tu inmobiliaria. ¿Que está dónde? ¿Dónde está tu inmobiliaria? Cerrojo Propiedades.
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0: 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Y hoy has venido aquí a hablar con nosotros porque el sector inmobiliario, según nos has dicho, en verano no se para. ¿Por qué no se para?
1: En realidad no se para porque digamos que los clientes que tienen necesidad de encontrar vivienda o de comprarla, tanto para alquiler como para venta, pues al final siempre esa necesidad va a estar ahí. Por tanto, puede cambiar un poco, modificarse de cara al periodo estival, pero cambiar simplemente, no pararse, ¿no?
0: No se para el sector inmobiliario en verano y me parece que también es más sencillo comprar o vender una vivienda en verano.
1: Como te decía, no se para, se transforma y bueno, más sencillo, dependiendo, ¿verdad? Dependiendo a lo que llamemos sencillo. Sencillo en el aspecto de que a lo mejor quizás hay más gente de vacaciones, ¿verdad? Y el que busca tiene más tiempo también para dedicarlo a hacer visitas, a poder ver, a tener una... Pues al final el tiempo, ¿no? El tiempo que nosotros tenemos y en periodo pues de verano pues tenemos más capacidad para poder gestionar, siempre con la idea de que cuando necesitas una vivienda para comprar o alquilar, da igual que sea verano, da igual que sea invierno, da igual la época que sea, ¿verdad?
0: Pero en este caso, para una persona que quiere vender una vivienda en esta época estival, ¿qué le recomendarías tú?
1: Persona que quiera vender una vivienda, bueno, pues muchas cosas de las que voy a recomendar se van a recomendar todo el año. Pero en este caso...
0: Las bueno, podemos recordar porque son útiles todo el año y si hay algo especial de este verano, pues lo puedes destacar sin problema, Carlos.
1: Principalmente que debido a, bueno, que tenemos más luz, lógicamente, en verano, que puedan abrir bien las ventanas, tenerlo todo limpio, que entre luz a su vivienda, todo recogido, que nada, por ejemplo, que no haya nada que nos recuerde al invierno, ¿no? Ninguna manta, ni nada que pueda que sí cambiar, tener, pues no sé, plantas alrededor, espacios abiertos y bueno, también a la hora de las visitas, pues es recomendable intentar ponernos horas en las cuales no haya tanto calor, ¿no? Quizá a primera hora de la mañana o a última hora de la tarde sería ideal para poder recibir a esos clientes.
0: ¿Y qué consejo le daría Carlos Rojo, el dueño, el responsable de Cerrojo Propiedades, experto profesional inmobiliario, qué consejo a quien quisiera comprar una vivienda en época estival?
1: Al que quisiera comprar una vivienda, al final que tome su tiempo, su dedicación. También es cierto, dependiendo de las necesidades, siempre va a estar dependiendo de las necesidades del público comprador. Es decir, si tus hijos empiezan el colegio en septiembre, octubre, y tú ya has vendido tu vivienda y quieres comprar otra, pues tendrás prisa, por encontrar esa vivienda. Entonces, dependiendo del perfil de cliente comprador, pues se le puede dar diferentes tipos de consejos. Siempre voy al consejo principal, que se deje llevar por profesionales, principalmente por personas que nos dedicamos a todo ello, ¿no? Que vayan de la mano como asesores inmobiliarios que somos y podamos asesorarles en el aspecto de, según el tipología, zona, etcétera, de vivienda que desean buscar o encontrar, pues que podamos seleccionar una vivienda ideal para ese público comprador. Y a la hora del público vendedor, pues prácticamente pues que tenga la casa bien para recibirla.
0: 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Estoy viendo muy chulo el roll-up que nos has traído. Vendemos tu propiedad rápido y al mejor precio, lo que habíamos dicho al principio. ¿Cómo estabas hablando del perfil del comprador en verano? ¿Cómo cambia el perfil del comprador de una vivienda en verano?
1: Bueno, digamos que cambian el aspecto de, bueno, uno de ellos, el perfil del comprador, el inversor, por ejemplo, compra de segunda residencia, aprovecha sus vacaciones para dedicarlo a in situ ver las propiedades. Luego las familias con prisa, pues mirarse antes que empiece el nuevo curso, como te decía antes. Y luego el comprador extranjero, pues en zonas turísticas durante las vacaciones. Digamos que ese es el aspecto que más cambia, pero como digo, el que quiere o tiene la necesidad de encontrar una vivienda, da igual que sea febrero, que sea marzo, que sea final, esa necesidad es la que hace que busques y que puedas encontrar tu oportunidad. Lo bueno quizás que haya más tiempo, como decía, de vacaciones y tengan más oportunidades.
0: Queremos preguntarle en Radio Intercontinental Madrid 95.4 FM, en estos programas que dedicamos a expertos de diferentes sectores de la empresa, en este caso la inmobiliaria, queremos preguntarle a Carlos Rojo, el responsable de Cerrojo Propiedades, ¿qué tipo de viviendas se están buscando ahora, en época estival o cuando se acaba el curso? ¿Qué tipo de viviendas?
1: Bueno, pues yo diría que viviendas, lógicamente, que tengan espacios abiertos, ¿no? Por ejemplo, terrazas, que tenga piscina, que tenga garaje, que tenga prestaciones que te hagan la vida más cómoda, que le hagan la vida al cliente comprador más cómoda. Entonces, quizás en este punto, si es verdad, cuando hace mejor tiempo, el periodo de verano, pues lo que se demanda es eso, viviendas con mucha luz, ¿verdad? Que tengan también pues un sistema de ventilación adecuado, que tenga su instalación o preinstalación de aire acondicionado. Al final, vuelvo a decir, que cubra nuestras necesidades, y si nosotros en este momento de verano lo que más vamos a demandar es pues espacios un poco más abiertos, etcétera, etcétera.
0: En este caso, sector inmobiliario, Madrid, ocurre lo mismo que en toda España, poca oferta, mucha demanda, pero nuestro experto inmobiliario, Carlos Rojo, ¿qué consejos prácticos le darías a una persona para comprar o vender en época estival?
1: Consejos prácticos para comprar. Uh-huh. Vuelvo a decir un poco lo de antes.
0: Sí. Podemos recordárselo a la gente. A
1: lo consejos que prácticos, sí. Que se deje llevar de la mano por profesionales. Uh-huh. Punto uno. A la hora de comprar, que según sus necesidades, vuelvo a decir, pueda encontrar lo que está demandando, ¿verdad? Pues consejos prácticos. Luego que mire también el tema de financiación, sobre uh-huh. todo, pero para eso, vuelvo antes, es llevarlo a profesionales, saber la capacidad de compra que tienen para poder adquirir una vivienda, que estén asesorados financieramente y en base a eso poder llegar al objetivo de comprar una vivienda que a ellos les guste o que ellos puedan comprar. Para todo ello, un asesoramiento financiero que también realizamos lógicamente nosotros para poder llevar clientes potenciales compradores, tanto a los vendedores y para que no pierda nadie el tiempo, ¿no? En este caso, porque el que quiere comprar, saber que puede comprar y el que está vendiendo su casa, saber que la visita que está recibiendo, que pueda comprar también. Entonces, principalmente eso, que asesoren con los bancos, que se asesoren con nosotros, uh-huh. y debido a su perfil económico, que puedan optar por la compra de su vivienda ideal.
0: Yo voy a recordarles a ustedes, porque tengo aquí, no sabe cómo vender su casa, pues Carlos Rojo, en este caso, de Carlos Rojo Propiedades, le ayuda a tomar una decisión. Además, se ocupa de tema de herencias. 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Y, Carlos, por favor, recuérdanos dónde estás ubicado y cómo puede contactar a alguien para hablar contigo, tanto si quiere comprar como vender una vivienda o alquilar.
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0: 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Sé que, Carlos, tenías por ahí unos ejemplos de vivienda, de, ¿no? Tenías ahí...
1: Sí.
0: ¿No? ¿Qué ejemplos tenías como para comprar, vender? Creo que había incluso oportunidades, ofertas...
1: Bueno, tenemos bastante tipologías, ¿no? En este caso... Pues la oportunidad familiar, por ejemplo, para una familia numerosa que quiera también sus prestaciones, como te había comentado antes, pues tenemos una vivienda en la Avenida de los Poblados, en una urbanización cerrada con todo tipo de prestaciones, gimnasio, plaza de garaje, vigilancia, trastero. Y luego esta vivienda son 4 dormitorios, son 2 baños y son 130 metros, entiendo, y rodeada de servicios, ¿no? De servicios tanto de autobuses, metro, todo tipo de comercios. Ese sería, pues, una oportunidad familiar. Considero que ahora mismo, pues, está cubriendo necesidades, porque no todas las viviendas son de 4 dormitorios y 2 baños. Claro. Entonces, para una familia numerosa sería bien. Como digo, esto está en la Avenida de los Poblados.
0: Un buen lugar, lo conozco, y es muy recomendable vivir allí. Muy buena pinta esta vivienda para una familia. Luego...
1: Bueno, pues diríamos también, por llamarle el chollo...
0: El chollo, está bien eso. Sí. Engancha, es una palabra que engancha.
1: Así es. Para los que miren más el presupuesto, nos acaba de entrar un local... En este caso, en la calle Los Yémenes, diríamos que está en una segunda línea comercial, puede encajar para todo tipo de negocios, y habría que ver la posibilidad incluso de hacer vivienda. Esta vivienda, este local, son 134 metros en 2 plantas, y además está en un precio muy competitivo, en 190.000 euros. Uh-huh. Pues es una de las cosas.
0: Luego, el chollo, está bien. Que además es un local comercial con muy buena pinta, muchos metros, en buen lugar, calle Los Llévenes, que se podría incluso convertir en vivienda.
1: Cabe la posibilidad, habría que revisarlo mejor con un arquitecto, como están dos plantas, y ver el proyecto que se puede hacer. De igual manera, si no es como vivienda, también es una calle residencial, en zona muy cercana a los metros, en zona muy cercana a lo nuevo que se está haciendo del Pasillo Verde de Madrid Sur, etcétera, etcétera, que puede dar lugar a muchas posibilidades.
0: Sí. Y luego tienes otro ejemplo de...
1: No hay sé uno si que me gusta mucho, sí, que es vivienda, y está, me gusta mucho, sí, porque este está en la zona de Vía Carpetana, el metro de Los Cármenes, muy cerquita del Hospital Gómez Ulla. Sí, Y además, bueno, pues ya sabéis todos los servicios que hay alrededor, ¿no? De ese hospital, Carabanchel, Vista Alegre también. Bien, entonces, esta vivienda, lo bueno que tiene es, lo que resalta mucho, es un patio de 40 metros de uso y disfrute. En una primera planta, digamos que, bueno, para incluso poder hacer tu barbacoa, disfrutar con la familia. Y luego, aparte, son 3 dormitorios y un baño, con capacidad de, bueno, de reforma o actualizar a... Y bueno, pues esta vivienda está en 290.000 euros, yo recuerdo, y creo que es un precio bastante competitivo, y sobre todo llama la atención en esta época, además de uso de disfrute, ¿no? El tema del patio de los 40 metros.
0: Pues recordarles a ustedes, estamos llegando ya al final del programa, entrevista con expertos de diferentes sectores en Radio Intercontinental, en este caso el sector inmobiliario. 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Contactan, preguntan, que Carlos les va a atender sobre cualquier cuestión que le quieran plantear sobre el sector inmobiliario, que como nos ha dicho Carlos, en verano no para. Tenemos aquí que preguntarte, bueno, para los oyentes que nos estén escuchando ahora y estén buscando casa ahora mismo, ¿qué joyas tenéis? Bueno, las joyas me las acabas de comentar, pero estabas hablando que también estás elaborando, no sé si se puede hablar, una nueva web que va a ser como o más activa, vas a tener más oferta, o ¿cómo es esa nueva web?
1: Pues
0: que estás...
1: efectivamente, en este momento estamos trabajando en una nueva web que lo que va a dar, entendemos, es más servicio a todos los clientes, y además, bueno, pues debido a las tecnologías que cada vez vamos más avanzando, tratar de como digo, que no se quede en una llamada sin contestar, que todo, que haya incluso un asesoramiento en esa web, que puedan redirigirse a nuestra página de Facebook, de Instagram, que puedan, digamos, tener más comunicación y saber, como voy a decir, nuestro objetivo es cubrir la necesidad del cliente, que el cliente esté contento con nuestros servicios y principalmente que nos pueda recomendar. Cuando hayamos hecho un buen trabajo con un cliente que vende o alquila, o con esos inquilinos que buscan vivienda, seguro que clientes que quieren comprar, seguro que nos van a recomendar si han estado contentos, satisfechos y les hemos solucionado todas sus incertidumbres a la hora de la búsqueda y compra de vivienda.
0: ¿La inmobiliaria Cerrojo Propiedades cierra en verano o no cierra?
1: Trataremos de descansar quizás unos días en el mes de agosto, ¿no? Que es cuando...
0: Pero bueno, está la web para poder contactar contigo, tú contestarás, verás los mensajes.
1: Sí, descansaremos, pero siempre seguro que va a estar alguien para atenderlo, seamos yo en primera persona o algún compañero.
0: 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Muchas gracias, Carlos Rojo, experto inmobiliario, profesional inmobiliario, por habernos atendido y haber respondido a nuestras preguntas.
1: Un placer volver a venir a esta casa y es un placer, lo vuelvo a repetir.
0: Y a todos ustedes que nos están escuchando aquí, quédense con este programa, lo vamos a repetir, lo vamos a colgar en nuestro podcast, porque si tienen algún problema, a ver, problema no, es decir, alguna cuestión que preguntar en el mundo este de la inmobiliaria, que es tan difícil y complicado de conseguir un piso bueno, venderlo, comprarlo, seguro que contactando con Carlos Rojo les va a ayudar. Muchas gracias por habernos atendido. Buenos días, buenas tardes, buenas noches.

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2: La primera gran ola de calor del año se cobra 28 vidas en la región madrileña en tan solo 72 horas. 11 detenidos y un botín de 3 millones de euros en atracos a 5 joyerías en la Comunidad de Madrid. Madrid es la provincia con el metro cuadrado de vivienda más caro por encima de Baleares o Guipúzcoa. La tuneladora Meirit comienza a excavar el túnel de la línea 11 de metro hacia Palos de la Frontera tras los 15 días que ha estado de parada técnica en Madrid Río. El Instituto Municipal de Consumo tramita 16.000 reclamaciones de madrileños en el último año. Condenado a 13 años de cárcel, un hombre por matar a su pareja, a quien arrastró con el coche en marcha en Puente de Vallecas. Y en Tetuán, una mujer de avanzada edad en estado grave tras sufrir un incendio su vivienda. El Ayuntamiento de la capital transfiere más de 31 millones y medio de euros a la Empresa Municipal de Vivienda y Suelo de Madrid para la construcción de nuevas viviendas. La Comunidad de Madrid última Madrid Campus 365 con el objetivo de abrir los colegios mayores durante el periodo vacacional. El Ministerio de Transportes estudiará extender la red de cercanías por el sur y el oeste de la comunidad madrileña. Villaverde dan comienzo las obras en Benimamet con más zonas verdes, sombra y espacios peatonales. San Sebastián de los Reyes, muere un trabajador y otro resulta herido grave en una obra.
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2: La primera gran ola de calor del año se cobra 28 vidas en la región madrileña en tan solo 72 horas. 11 detenidos y un botín de 3 millones de euros en atracos a 5 joyerías en la Comunidad de Madrid. Madrid es la provincia con el metro cuadrado de vivienda más caro por encima de Baleares o Guipúzcoa. La tuneladora Meirit comienza a excavar el túnel de la línea 11 de metro hacia Palos de la Frontera tras los 15 días que ha estado de parada técnica en Madrid Río. El Instituto Municipal de Consumo tramita 16.000 reclamaciones de madrileños en el último año. Condenado a 13 años de cárcel, un hombre por matar a su pareja, a quien arrastró con el coche en marcha en Puente de Vallecas. Y en Tetuán, una mujer de avanzada edad en estado grave tras sufrir un incendio su vivienda. El Ayuntamiento de la capital transfiere más de 31 millones y medio de euros a la Empresa Municipal de Vivienda y Suelo de Madrid para la construcción de nuevas viviendas. La Comunidad de Madrid última Madrid Campus 365 con el objetivo de abrir los colegios mayores durante el periodo vacacional. El Ministerio de Transportes estudiará extender la red de cercanías por el sur y el oeste de la comunidad madrileña. Villaverde dan comienzo las obras en Benimamet con más zonas verdes, sombra y espacios peatonales. San Sebastián de los Reyes, muere un trabajador y otro resulta herido grave en una obra.
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4: Buenos días, un día más aquí en Marear te escucha, un espacio para parar, para reflexionar y para sentirnos acompañados. Hoy quiero hablaros, bueno, quiero dedicar este programita a estas parejas que vienen a sesiones, a consulta, estas parejas que están viviendo una crisis y que a veces vienen muy asustadas, ¿no? Yo quería normalizar también un poco las crisis en la pareja, ¿no? Porque como recuerdo que una vez leí un libro que hablaba sobre esto, ¿no? Sobre las crisis en las parejas. Las crisis en las parejas son simplemente una renovación del contrato que tenemos en pareja, ¿no? Y cuando las personas vienen y estamos ahí en sesión y vamos viendo, ¿no? Muchas veces me preguntan, ¿qué necesitan ellos? ¿O qué necesitan? ¿Cuál sería la receta para una pareja feliz, ¿no? Algo que me sorprende, algo que yo no sé. No tengo recetas mágicas para que una pareja vaya bien. Lo que sí veo a diario es el tema de las sesiones de pareja. Yo diría que deberíamos de hacerlo de una forma preventiva. No llegar a consulta cuando la pareja ya está rota, ¿no? Cuando ya no hay nada que hacer. Porque tanto el estrés físico como el emocional hace que nos sintamos cada día más vulnerables y que nuestro sistema inmunológico también baje las defensas y nos haga más propensos a enfermedades mentales, ¿no? A apatía, a depresión, a ansiedad. Y como comentaba anteriormente en los programas anteriores, ¿no? Esto también ocurre con alto riesgo, ¿no? De violencia, de poca comprensión. Quiero recordaros también algo que alguna vez he estado pensando, ¿no? En las consultas cuando me dice la gente, ¿no? No puedo dormir por las noches, hay algo que me inquieta. El tema de la pareja es algo que nos inquieta mucho. El vínculo en general nos inquieta mucho, la relación. Yo siempre digo que no hay persona que no venga a consulta por un tema de relación. Si no es la relación con mi pareja, es la relación con mi trabajo, si no es con mi amigo. Siempre estamos en un tema de relación. Porque el ser humano es donde más sufre. En la relación. Por eso yo creo que estar en pareja no es algo sencillo. Es algo que debemos de ir cultivando, que debemos de regar, ¿no? Como esa plantita que si no la riegas se marchita. Pues esto es igual. El contrato, como decía, ¿no? De pareja. Cuando tú te comprometes con alguien, es lo más valioso que tienes, ¿no? Y aquí tiene que haber un intercambio. Esto no puede estar desequilibrado. Y es muchas veces por lo que acuden, ¿no? Tantas personas a consulta, porque a veces no sienten que esto esté equiparado. Porque necesitamos intercambiar cosas muy profundas, ¿no? Cosas que a veces ni siquiera somos capaces ni de compartir con nosotros mismos, ¿no? ¿Qué sería este intercambio? Si lo piensas, ¿qué es lo que intercambias con la otra persona? Pues yo diría que sentimientos, ilusión. Y esta intimidad, ¿no? Esta intimidad tan profunda de nuestro mundo interno. ¿Cómo es desnudarme emocionalmente frente al otro? La pareja a veces necesita darse momentos de prioridad. Necesita buscar espacios. Porque a veces el problema es que estas distancias se profundizan demasiado, ¿no? Y esto es lo que hace que cada vez haya más distanciamiento entre una persona y otra. Y esto es lo que provoca. Este distanciamiento es el que provoca que pueda haber un tercero, ¿no? Las parejas no son sencillas, ¿no? Porque todos en pareja cumplimos roles, ¿no? Es lo que veníamos hablando anteriormente, ¿no? ¿Quién manda aquí? ¿Quién manda en esta relación? ¿No os pasa que veis amigos, parejas, que está clarísimo, ¿no? Que es ella o él el que lleva los pantalones de la relación. Desde fuera se ve como más fácil. Yo te pregunto, ¿en tu relación cómo es? Cuando hablamos de crisis de pareja, hablamos de modificación de ese contrato, de esas cláusulas que de alguna manera hemos firmado sin firmar, ¿no? Y no son las mismas, ¿no? Por eso hay crisis de parejas muy evidentes, ¿no? Como podría ser la llegada de un bebé, ¿no? que cambia totalmente nuestra vida, que cambia nuestra forma de relacionarnos en pareja. Y esto a veces es muy complicado, ¿no? Yo recuerdo mi crisis de pareja, ¿no? Cuando nació mi hijo. Bueno, yo no he tenido más hijos, solo uno. Porque no quería volver a pasar por una crisis de ese tipo. Así que las entiendo perfectamente. Además, creo que aquí hay algo que es todavía difícil de entender, ¿no? Quizá yo lo que vea más es posiblemente en los hombres, ¿no? Creo que a veces no hay tanta conciencia de cómo es una mujer después de dar a luz, ¿no? De la sensibilidad que tiene, de todos los cambios hormonales y todo lo que le ocurre en su cuerpo. Y claro, yo me recuerdo incluso a mí misma, ¿no? Como un estallido, ¿no? De una bomba. Era una bomba. Además, nos tocó una etapa difícil porque mi marido trabajaba mucho, viajaba mucho, y esto de sentir a veces poca ayuda se te hace un mundo, ¿no? Y creo que ser mamá es de las cosas que más me ha enseñado. Entonces, es lo que hablábamos al principio, ¿no? ¿Qué supone una crisis? Una crisis no supone una ruptura. Una crisis supone un aprendizaje. Supone un ajuste a la forma en la que vivimos. Porque el ser humano tiene mucha capacidad de cambiar y de hacer cosas diferentes. Sobre todo cuando hay amor, ¿no? Y yo siento que tenemos que poner en marcha y en juego estos poderes que tenemos como seres humanos, ¿no? Al servicio de la relación, ¿no? Porque no sé si pensáis, ¿no? Pero ¿cómo llega uno a una relación? ¿De qué manera? ¿Llega libre? Yo creo que no. Porque llegamos con miedos. Llegamos con fantasías, llegamos con sueños y vamos con toda esta mochila a cuestas. Más todo lo que hemos hablado en otras ocasiones, ¿no? De ese mochilón que traemos de nuestro sistema de origen, de nuestra primera familia, esa que no pudimos elegir y que nos tocó. Y bueno, aparte de todo esto, yo me gusta explicarles a las personas que vienen a sesión que lo que hacemos es como pasar la ITV, ¿no? Como la del coche, ¿no? Una pequeñita limpieza, una pintadita de vez en cuando. Y aquí tenemos que ver. Y tenemos que estar muy atentos, ¿no? A qué patrones, qué cosas repetimos, ¿no? De esta familia de origen. Porque ahora ya no es nuestra familia de origen. Ahora es la familia que hemos elegido crear. Y claro, a veces no sabemos separar esto, ¿no? A veces venimos tan condicionados con la forma en la que nuestros padres lo hicieron que pensamos que solo hay esa forma de hacer las cosas, ¿no? Y construir una familia es un acto que requiere de mucha, mucha

Y no digo que esto no se puede evitar, pero es difícil cuando ya aparecen muchos años, ¿no?, conviviendo con esta persona. Entramos en algo muy monótono, que es la rutina, el día a día, los hijos, ¿no? Y toda esta parte que siento que las mujeres necesitamos tanto, ¿no?, que es esta validación, ¿no?, de lo emocional, sobre todo en esta época tan sensible, ¿no?, que como hablábamos, que es como después del parto, ¿no?, ¿cómo estamos nosotras? Y a veces esto no se puede entender porque ni nosotras mismas nos entendemos. Porque, claro, pensamos que es una falta de empatía con el otro, pero es que a veces es muy duro poder identificar y colocar todo lo que nos pasa por dentro. Y claro, esto es lo que de alguna manera va minando y va erosionando día a día ese vínculo, ¿no? Esa cosa que hemos creado. Porque la mayoría de las parejas pelean mucho por esto. Por esta invalidación emocional, ¿no? Porque a lo mejor lo que uno ve muy fácil, el otro lo ve complicadísimo, ¿no? Y a veces no nos atrevemos ni siquiera a decirlo. El otro día me pasaba, ¿no?, con una pareja que me decía: uy, no sabía que estaba tan quemada como me siento, ¿no? Incluso otra misma esta semana, ¿no?, me decía: no sé si quiero seguir, ¿no?, por esto que os contaba, ¿no?, porque requiere de esfuerzo. Esto no nos viene regalado. Esto hay que trabajarlo. Y a veces pasamos mucho tiempo enganchados en la pelea, ¿no? Enganchados en temas que son claves que hayamos tenido o que nos hayamos sentado algún día para hablarlos, ¿no? Como yo diría que los bloques que más impactan en la pareja son temas de dinero, funciones y tareas de la casa. Algo también muy común es la educación de los hijos. ¿Cómo queremos educar a los hijos, no? La relación sexual, cuando uno tiene más deseo que el otro. Y algo que cuento, ¿no?, y como estaba diciendo, que ocurre siempre, siempre, siempre, es la relación con la familia de origen cuando vienen los hijos. Todo el mundo aquí tira para lo suyo. No, es que mi madre dice, no, es que yo tu madre no la soporto. Todas estas cosas, ¿no?, que no nos damos cuenta, ¿no?, pero todo esto que nos ocurre, el niño también lo absorbe. Así que yo diría que yo tengo mucha esperanza en la pareja. Bueno, es verdad que llevo 22 años en pareja, ¿no?, y sigo trabajando mi pareja. No es algo que deje como estancado, ¿no? Es algo que cuido en mi día a día, ¿no? Y yo creo que aunque hayamos firmado este contrato de pareja, tenemos que pasar nuestro plazo de renovación. Igual que te renuevan el contrato en el trabajo, pues esto sería lo mismo. Y como os decía, ¿no?, cuando vienen los niños aparecen todos los demás.

desafíos habidos y por haber en la pareja. Esto es como si hubiese ocurrido un terremoto de repente. Así que bueno, pues el mayor desafío más importante en el proceso natural de la evolución del ser humano es ser papás. Así que esto empieza, ¿no?, con este proceso que digo que yo viví también muy, muy traumático, también por el hecho de que tuve un... Bueno, no solo se juntó la crisis, ¿no?, sino yo también tuve un parto muy traumático y es verdad que eso también me hizo replantearme muchas cosas, ¿no?, a la hora de volver a tener un segundo hijo, ¿no?, por toda esta parte, ¿no?, de miedo activo. Ahora volvería a hacer... Ahora haría algo totalmente distinto, ¿no? Pero bueno, en su día es lo que hice y aceptar también forma parte del proceso, ¿no? Cuando una madre... Bueno, cuando pasas de ser mujer a ser madre, yo diría que hay tal conexión con el bebé que te pierdes de ser mujer, ¿no? Que te pierdes de esa parte erótica. Y por eso digo que hay que cuidar esto, ¿no? Porque esto es lo que a veces empieza a generar una pequeñita distancia en la relación, y hay parejas que fácilmente lo superan y hay personas que no son capaces, ¿no? Entonces, es por eso que necesitamos aquí al menos poner un poquito más de atención. Otra de las cosas que veo mucho en sesiones es el tema de la infidelidad, ¿no? Y que a veces podemos atravesarlo como una oportunidad y una decisión, pero hay otras veces que no. Y para ello es importante valorar, ¿no?, cuál es el estado en el que viene esta pareja y analizar qué es lo que ha pasado concretamente, ¿no? Porque esto verdaderamente es... Como yo digo, ¿no?, y a lo mejor me canso de repetirlo, ¿no?, pero esto es como cuando una enfermedad se coge a tiempo, ¿no? Hay cosas que todavía se pueden hacer y hay otras que ya no. Me venía, ¿no?, ahora a la cabeza, ¿no?, con todo esto que hablábamos antes de las recetas para una pareja sana. Me venía, ¿cuáles son los ingredientes para ello? ¿Qué ingredientes necesita una receta de una pareja sana? Pues yo diría que unos poquitos, ¿no? No sé cuáles se os ocurren, pero para mí uno básico es el compromiso, la admiración, el grado de atención que le presto yo a esta relación, ¿no? Porque a veces queremos que una relación funcione, pero no estamos ahí. Hay parejas que apenas se ven. Entonces, esto de que el roce hace el cariño es totalmente cierto, ¿no? Ayudarnos, ¿no?, en la relación, no solo cuando el otro lo pide, ¿no?, sino poder también aprender, ¿no?, a discutir, a pelear de una manera que, bueno, pues que no sea poner la relación en juego todo el rato, ¿no?, que haya un diálogo, que haya una comprensión. La pareja
fuerza nos tiene que impulsar y nos tiene que potenciar. Necesitamos que esto sea como un empuje, ¿no? Si yo me siento como más débil en este barco, ¿para qué me subo ahí, no? Bueno, seguro que se os ocurren algunos más, ¿no? Podéis contarme. Y luego algo que yo siempre digo como básico y que siempre hablo mucho en sesión de cuál es el pilar, ¿no? Para mí es sobre todo la compañía, ¿no? Este compañerismo, esta cosa de también de cercanía, ¿no? Y a veces cuando hablo de cercanía no hablo solo de sexo, ¿no? Que a veces es donde nos vamos, ¿no? Pero besos, abrazos, caricias, todo esto que a veces nos prepara para el encuentro con el otro, ¿no? Y esto es como esta pareja, ¿no? Esta pareja, la pareja tiene que ser como dos piezas del puzzle que encajan. Porque si no encajan, pues vaya puzzle, ¿no? Y lo que yo veo también y observo, porque observo muchas veces, ¿no? A veces en cenas, con amigos y tal, me siento y les observo. Les miro, si se ríen, si... ¿Qué hacen? ¿No? Y desde ahí observo, ¿qué hace esta pareja? ¿Cómo se relaciona? Y desde ahí, bueno, ya entro yo en mi paranoia analítica. Y a veces estoy más a eso que a lo que está pasando, ¿no? Mi marido se ríe. Pero ya estás en... ¿No? ¿No has visto esto? Y me dice, no lo he visto. Bueno... Sé que os gusta que hable de este tema y es por eso que quería como dedicar el programa, ¿no? A estas parejitas que siento que están trabajando, que lo están haciendo cada día lo mejor que pueden y que saben y que me alegra mucho poder verles en otro momento, ¿no? De comunicación. Porque yo soy de las personas que piensa que si se quiere se puede, pero con implicación y esfuerzo. Así que bueno, dejo una segunda parte, si no, para el programita que viene, porque veo que ya vamos pues con poco tiempo, ¿no? Y os sigo contando, ¿no? Sobre parejas, sobre vínculos, que a mí me encanta este tema. Bueno. Pues lo dejamos aquí por hoy. Que tengáis buena semana, buen finde y nos vemos en el siguiente. Un abrazo a todos.

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2: La primera gran ola de calor del año se cobra 28 vidas en la región madrileña en tan solo 72 horas. 11 detenidos y un botín de 3 millones de euros en atracos a 5 joyerías en la Comunidad de Madrid. Madrid es la provincia con el metro cuadrado de vivienda más caro por encima de Baleares o Guipúzcoa. La tuneladora Meirit comienza a excavar el túnel de la línea 11 de metro hacia Palos de la Frontera tras los 15 días que ha estado de parada técnica en Madrid Río. El Instituto Municipal de Consumo tramita 16.000 reclamaciones de madrileños en el último año. Condenado a 13 años de cárcel, un hombre por matar a su pareja, a quien arrastró con el coche en marcha en Puente de Vallecas. Y en Tetuán, una mujer de avanzada edad en estado grave tras sufrir un incendio su vivienda. El Ayuntamiento de la capital transfiere más de 31 millones y medio de euros a la Empresa Municipal de Vivienda y Suelo de Madrid para la construcción de nuevas viviendas. La Comunidad de Madrid última Madrid Campus 365 con el objetivo de abrir los colegios mayores durante el periodo vacacional. El Ministerio de Transportes estudiará extender la red de cercanías por el sur y el oeste de la comunidad madrileña. Villaverde dan comienzo las obras en Benimamet, con más zonas verdes, sombra y espacios peatonales. San Sebastián de los Reyes, muere un trabajador y otro resulta herido grave en una obra.
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0: Hola, buenos días, buenas tardes, buenas noches. Bienvenidos a Big Bang, bienvenidos a este programa de arte y de ciencia y de arte, aquí en Radio Intercontinental, en la mejor cadena, la más antigua, donde los mejores programas de música, de todo, vamos, que lo tienen que enchufar desde muy pronto, desde por la mañana. Es 15 de mayo, es San Isidro, yo imagino que ya habrá mucha gente de puente, de vacaciones, pero José Luis a los mandos y Óscar Santos, aquí estamos, trabajando un poquito para llevarles un poco de cultura. ¿Qué hora es? Las 12 del mediodía, las 11 del mediodía en Canarias. Y al otro lado del teléfono, también currando, la tenemos hoy a Elena González, que nos trae su literatura y nos trae su sapiencia a este programa. Buenos días, buenas tardes, buenas noches, Elena.
1: Hola, Óscar, ¿qué tal?
0: Bien, ¿y tú cómo estás? ¿De puente? Todo. Bueno, vosotros no tenéis fiesta.
1: No, en Extremadura no tenemos fiesta.
0: Ya la habéis tenido, ¿no? Hace poquito.
1: Bueno, ¿a qué te refieres con la fiesta?
0: Porque en Extremadura siempre hay fiesta, tenéis campo, tenéis ciudades chulas, tenéis siempre hay fiesta, seguro.
1: Eso sí, pero no, la fiesta de Extremadura, de la comunidad autónoma, la tenemos en septiembre, así que tenemos que esperar un poquito. Y luego ya en junio tenemos San Juan.
0: San Juan para Badajoz.
1: Sí.
0: Vale. Bueno, pues nos lo apuntamos y cuando estemos en junio haciendo el programa felicitaremos a todos los pacenses. Pacenses, qué gentilicio más bonito. Y qué raro, porque todo el mundo diría otra cosa.
1: Con Badajoz. Pues sí, bueno, creo que también se acepta badajocenses. Pero pacenses es un poco el oficial. Y viene de eso, ¿no? De donde se pase, del paso, es una maravilla.
0: Es que además Andalucía, Extremadura es la gran desconocida, ¿eh? Hay que viajar mucho por allí, hay que pisarla porque tiene un campo precioso y tiene unas ciudades preciosas también.
1: Claro que sí.
0: Bueno, ¿qué nos traes este viernes, este tan madrileño?
1: Bueno, pues mira, traigo Las pequeñas virtudes de Natalia Ginzburg, que es una escritora italiana, todavía no habíamos tocado ese país. Y a pesar de su apellido, pues es una autora de las más importantes del siglo XX en Italia. Y si quieres, pues empezamos a hablar de ella ya.
0: Vale, vamos a empezar, pero antes, si quieres, porque como en tu sección hay llamadas y la gente está interesada en lo que haces, en lo que hacemos aquí en el programa, pues ya le hemos fichado, porque sería la tercera vez que entra en el programa y yo creo que va a entrar todos los viernes que tú estés. Es José, el que decíamos que era con el seudónimo El Pelu, que nos trae una pregunta para ti. Si quieres, la contestamos y luego empezamos ya con la literatura. ¿Te parece?
1: Me parece estupendo.
0: Pues José Luis nos lanza la pregunta.
2: Hola, buenos días, Elena, Óscar. Mi consulta para esta semana sería la siguiente. A mi hija le han mandado el libro de Fuente Ovejuna, de Lope de Vega, pero le han mandado una adaptación del libro, y que últimamente pues es como una práctica un poquito habitual en el instituto. Entonces quería saber si crees que ha habido un retroceso en la comprensión lectora de los adolescentes, o es que se les está infantilizando un poco. Muchas gracias.
0: Bueno, pues ahí teníamos la pregunta de José. ¿Qué te parece?
1: Pues mira, en mi opinión, las adaptaciones son una fórmula de acercamiento a los clásicos. Es decir, tenemos versiones del Quijote, del Lazarillo de Tormes para niños, de todas las obras así clásicas. Las versiones adaptadas de los autores de los siglos de oro, yo creo que facilitan el proceso de lectura porque usan un castellano actualizado y permiten pues la comprensión, y con la comprensión el disfrute. Yo creo que no podemos amar lo que no entendemos, y también creo que enseñar literatura es eso, es abrir puertas para que luego los otros se aproximen y descubran. Las versiones no adaptadas están pensadas para estudios más avanzados. Él nos habla del instituto, pues las versiones originales en castellano antiguo están pensadas a partir de bachillerato a nivel académico y, por supuesto, en universidad y posgrado, ¿no? Cuando ya el alumno tiene conocimientos, madurez y sabe además apreciar ese castellano, su sonoridad, su evolución y el beber directamente de la fuente. Por lo tanto, yo considero que dar a leer versiones adaptadas de los clásicos pues no es infantilizarlos, siempre y cuando esté acorde con la edad. Otra cosa es, yo quiero entrever ahí un poquito en esa crítica, otra cosa es el equilibrio entre el esfuerzo y la comodidad, que quizás sería otro debate, ¿no? En esta sociedad que cada vez pues estamos más acomodados, pero yo creo que en el ámbito educativo, en nuestra labor docente, es acercar, despertar curiosidad, allanar caminos y las versiones adaptadas al castellano actual, pues es una manera inicial de hacerlo.
0: Pues yo creo que con esta respuesta queda sobradamente contestada la pregunta que nos hacía nuestro oyente preferido, nuestro colaborador ya. Ya se ha convertido en colaborador, ya ni es oyente. Muchas gracias, Elena. Pues vamos, si quieres, ya pues a lo que nos traías, a Natalia Ginsburg. Cuéntanos cosas de la de las pequeñas virtudes.
1: De las pequeñas virtudes. Las pequeñas virtudes es un ensayo que se publicó en 1962, que está ahora desde el 2023 editado por Acantilado. Y mira, la biografía de Natalia Ginsburg es tan interesante que, si te parece, vamos a hacer una especie de paralelismo constante entre su vida y su obra, porque además está muy marcada por esa línea autobiográfica.
0: Me parece perfecto.
1: De hecho, estas pequeñas virtudes, pues es un ensayo, hacía ya tiempo que no traíamos este género, es una mezcla entre ensayo y autobiografía, es un conjunto de 11 artículos de temas muy diversos, donde va trenzando impresiones, vivencias, la guerra, el exilio, el recuerdo de amigos como César Pavese, la escritora, madre y el conflicto que a veces se genera entre madre y mujer, es muy interesante. Entonces, mira, empezamos diciendo que Natalia Ginsburg no nació siendo Natalia Ginsburg, sino que nació siendo Natalia Levy. Nació en Palermo, pero su familia era también de ascendencia judía. Su padre era Giuseppe Levy y era, como digo, de origen judío. Y eso es algo que la marcará mucho. Pasó gran parte de su vida en Turín, donde tuvo mucho contacto con el ambiente cultural, porque su familia era de un estrato cultural alto. Su padre era profesor universitario de anatomía en Turín. Pero tanto su padre como sus tíos fueron apresados y procesados por sus ideas antifascistas y su origen judío. De hecho, la primera novela de Natalia Ginsburg la tuvo que escribir bajo seudónimo, precisamente por las leyes raciales que le impedían usar su apellido judío en ese momento. Y como te decía, va a tener una vida muy complicada, muy marcada por la guerra, muy marcada por sus orígenes y por su posición antifascista, y la línea autobiográfica en su obra va a estar de manera constante. Por ejemplo, ganará el premio Estrella, muy importante en Italia, con su obra Léxico familiar, que es una novela autobiográfica. Y yo también desde aquí quiero recomendar una biografía sobre ella muy interesante, que es Audazmente tímida, la vida de Natalia Ginsburg, donde, como digo, tenemos una novela casi entera solamente recorriendo su historia personal.
0: Bueno, entonces, sí, te iba a decir, bueno, no quiero preguntarte porque te rompo el hilo conductor, pero sigue.
1: Sí, entonces, mira, Las pequeñas virtudes, como te digo, que es la obra que traemos en esta ocasión, que además Es un ensayo, es un conjunto, como hemos dicho, de artículos, y es muy cortito, porque esto también creo que es importante que lo sepan nuestros oyentes, porque esto es como ir a un museo. ¿No te ha pasado a ti, Oscar, que vas a un museo y no sabes si el cuadro es grande o es pequeño? Yo siempre me lo imagino al revés de lo que es.
0: Casi
1: yo
0: siempre.
1: Las niñas me las imaginaba muy pequeñitas y luego son muy grandes. Y pues, la Gioconda al revés.
0: Yo la Gioconda la imaginaba enorme y por ejemplo, la Victoria Samotracia pequeñita. Y sin embargo es una bestialidad entre tres escaleras y la Gioconda es un cuadro de casi que te lo puedes llevar en el bolsillo.
1: Exacto. Pues con los libros pasa lo mismo. Yo creo que es importante que los que nos escuchan sepan más o menos de qué peso, tamaño estamos hablando. Y este en concreto es un ensayo muy cortito, apenas tiene 160 páginas, no es como el libro de Saramago del que hablamos hace dos semanas, que necesita un poquito más de tiempo para ser disfrutado. Aquí tenemos un conjunto de artículos que además son extraordinarios, porque el estilo de Natalia Ginzburg es un estilo lírico, pero a la vez muy terrenal, tiene una sensibilidad muy personal. Y como digo, en las pequeñas virtudes va a ir trazando prácticamente en paralelo su vida. Mira, un artículo de los que aparecen las pequeñas virtudes que yo recomiendo además leer a todos los que tengan interés por la escritura, a todos los que escriban o quieran hacerlo, que se titula Mi oficio. Y en él ella habla de qué es realmente el oficio de escribir, de cómo a veces entra en conflicto con nuestra vida. Ella en concreto tuvo que aparcar esa vocación cuando fue madre y ella misma dice que por las noches le daban ganas de llorar al recordar lo bonito que era su oficio y cómo sufría de no poder ejercerlo. Nos habla tanto de esa vocación como del desarrollo de esa vocación y de las dificultades que tiene también. Dice Natalia Ginzburg, es un oficio.

0: Es un intelectual antifascista de origen ruso y profesor también de literatura rusa, que fue encarcelado por sus ideas y que, como vamos a ver después, acabó siendo torturado y muerto en la cárcel. De ahí ese apellido, poco italiano, como decíamos, y el matrimonio pues se va a relacionar con un montón de intelectuales antifascistas de Turín, entre los que destaca Cesare Pavese, que es además el mejor amigo de Leone y que se suicidó en 1950 después de ganar el premio Estrella, que es el más, como hemos dicho, más prestigioso de la literatura italiana. Y en este Pequeñas Virtudes, Natalia Ginzburg le dedica su artículo Retrato de un amigo. Y en él nos habla precisamente de la personalidad tan especial, tan atormentada también, de uno de los escritores más importantes de la literatura italiana del siglo XX. Sobrevivió Natalia Ginzburg a la muerte de sus dos maridos, Leone, como digo, encarcelado y torturado por los nazis por sus ideas antifascistas y sus raíces judías, y del segundo, Gabriele Baldini, que era también profesor de literatura, en este caso inglesa, y que enfermó y murió a los 49 años. Sobrevivió al exilio, puesto que Italia entraba en la Segunda Guerra Mundial y Leone es desterrado a los Abruzos y ella lo sigue con sus tres hijos y viven allí durante 3 años. A esta etapa le dedica en Las Pequeñas Virtudes 2 artículos estremecedores. Uno se titula Invierno en los Abruzos y otro Los Zapatos Rotos. En Invierno en los Abruzos nos habla de la nostalgia del exilio. Dice, llegaban cartas con noticias de bodas y muertes de las que quedábamos excluidos. A veces la nostalgia se convertía en odio. Odiábamos entonces. Cuenta de una manera muy descarnada el sentirse fuera de su hogar, el sentirse injustamente, además, ¿no?, apartados de sus seres queridos. Y en el artículo de Los Zapatos Rotos, que es una belleza, hace un símbolo muy bonito de los zapatos como estatus social. Y va recorriendo cómo sus zapatos se van deteriorando, evidentemente, y ya no de una manera metafórica, dice que sabe lo que es vivir con los zapatos rotos. Y después se pregunta qué tipo de zapatos van a llevar sus hijos. No lo hemos dicho, Natalia Ginzburg tenía unos ideales políticos de izquierda, de hecho será diputada por el Partido Comunista, y hablando sobre qué zapatos podrán llegar a tener sus hijos, ella dice, ¿qué camino elegirán para sus pasos? ¿Decidirán excluir de sus deseos todo aquello que es agradable pero innecesario? ¿O afirmarán que todas las cosas son necesarias y que el hombre tiene derecho a llevar en los pies zapatos fuertes y en buen estado?
1: Bueno, es bastante, bastante duro. Te iba a hacer una pregunta entre todas estas cosas que nos estás contando. No he tenido la oportunidad de leer el libro. Me viene bien que estés y que estés en el programa porque estoy aprendiendo y estoy leyendo un montón de cosas que desconocía. Y en este caso te quería preguntar si su literatura, no solo ya este libro, sino además es pesimista, optimista, o dentro de todo eso que le toca sufrir y toca vivir, hay un halo de esperanza.
0: Pues mira, es una persona fuerte, a pesar de que ella se consideraba una persona débil, porque la situación de Natalia Ginzburg es muy curiosa, porque ella siempre estuvo rodeada de grandes personalidades intelectuales, empezando por sus maridos, siguiendo por sus hijos, que también van a tener una actividad intelectual, algunos de ellos, y ella siempre se consideró como inferior. Y, sin embargo, todos sus textos están llenos de fuerza y están llenos de esperanza. Y, a pesar de lo que hemos mencionado del odio, no tienen rencor. Y es muy luminoso. Por ejemplo, tuvo 5 hijos de los 2 matrimonios, 3 con Leone,

0: y dos con el segundo. Uno de ellos, de este segundo, morirá también siendo un niño porque tenía problemas de salud muy graves. Y a ellos está dedicado en las pequeñas virtudes el artículo de las relaciones humanas, que habla de la infancia y de los sentimientos de incomprensión y soledad que experimentan los niños y de la importancia de tener unos padres presentes y amorosos que los protejan del dolor. Y las pequeñas virtudes, que es el artículo que da título al conjunto y que, igual que antes hemos dicho que mi oficio tendrían que leerlo todos los escritores, fíjate, Oscar, las pequeñas virtudes como texto tendrían que leerlo todos los que somos padres o los que quieren serlo, porque habla de lo que verdaderamente tenemos que enseñar a nuestros hijos. Y nos habla de la generosidad, nos habla de la indiferencia hacia el dinero. Fíjate, ¿no?, con esta época tan materialista en la que vivimos, nos habla de la importancia del coraje y del desprecio por el peligro, también en esta sociedad en la que tendemos a ser excesivamente proteccionistas. Nos habla de la franqueza y el amor por la verdad, el amor al prójimo, el deseo de saber. Y de algo fundamental, nos dice Natalia Ginzburg que todos los padres deberíamos de tener una vocación. Porque, dice ella, si tenemos una vocación, si no nos hemos traicionado, podemos mantener alejado de nuestro corazón el sentido de la propiedad. Si por el contrario carecemos de vocación, nos agarramos a nuestros hijos como el náufrago al tronco de un árbol.
1: Bueno, eso lo estás hablando y a día de hoy es lo que sucede en muchísimos sitios. Me viene mucho siempre, entre otras cosas, el deporte, por ejemplo. Todos esos padres que no han podido ser deportistas, que no se han conformado, no, yo qué sé, que no han podido ser deportistas de élite y se desviven y se piensan que todos tienen un Messi y un Ronaldo en la familia, ¿no? Y obligan a los niños a ir a entrenar 17.000 días a la semana. En fin, no tiene nada que ver prácticamente con lo que estás diciendo, pero me viene a la cabeza.
0: Sí, porque volcamos en nuestros hijos nuestras aspiraciones, claro que sí. Y en muchos de estos artículos ella habla de su relación con sus hijos, de cómo tuvieron que huir, de cómo los tuvo que despertar muchas noches en la mitad de la noche porque tenían que salir corriendo, porque los buscaban, ¿no? Es decir, que ha vivido con sus hijos situaciones muy difíciles, incluso el tener que salir ella de Italia y dejarlos a cargo de su madre, con lo que eso producía, el dolor que le producía. Y aún así, ella cree en la crianza desde el amor y en la crianza desde la libertad y desde el respeto. Para mí, cuando yo leí por primera vez este libro, hubo una frase que yo entonces tenía a mi hijo muy pequeñito y tenía este libro una frase para mí insuperable, que dice: nuestros hijos deben saber que no nos pertenecen, pero que nosotros siempre sí les pertenecemos.
1: Mm-hmm. Bueno, es una frase para mantener y para guardar siempre. No me extraña que no se te haya olvidado. ¿Y cómo llegas hasta este libro tú?
0: Pues mira, llego hasta este libro como muchos libros por casualidad, porque un libro te lleva a otro. Yo creo que no hay nada como leer, como ir a una librería. Este libro se reeditó en 2023. A mí hay veces, mira, Óscar, que me preguntan por qué no hablamos aquí de novedades literarias. Y yo siempre digo lo mismo, las novedades tienen muchos sitios donde exponerse, ¿no? Y tenemos un aluvión tan grande de novedades que acaban sepultando muchas veces lo que yo creo que son verdaderas maravillas que hay que rescatar. Entonces,
1: yo contestaría, sí. Perdona que te corte, contestaría y diría que hablaremos de las novedades dentro de 15 años.
0: Claro, también.
1: Claro, ¿no? De las novedades hablaremos dentro de 15 años, como ahora estamos hablando de libros. Y es verdad que creo, si no me fallan los cálculos, que se publican 60.000 libros al año, Elena. 60.000 libros al año que seguramente no todos sean joyas, pero ya no digo joyas literarias, sino libros que nos entretengan, libros que nos enseñen, libros que de todo tipo, que seguro que los hay, pero también hay mucha madera, mucha, no sé cómo llamarlo,
0: mucha paja en este trigo.
1: Sí, eso es, mucha paja en este trigo. Entonces, a mí me parece mejor hablar de los libros que fueron hace 15, 20 años, 30 años, 40 años, y dentro de 40 años, ¿cuántos años tendremos tú y yo dentro de 40 años? Pues 60, como muchos, o 50 y algo. Como mucho, pues ya hablaremos de esos. Pero bueno, continuamos con Natalia, que nos estás embelesando con esta supermujer.
0: Sí, es una supermujer. Fíjate, te voy a contar una curiosidad. Bueno, antes de la curiosidad, te quería decir que realmente yo creo que a la literatura, como al buen vino, hay que dejarlo reposar y hay que dejar que se asiente y hay que dejar que al final, digamos, que quede en la superficie lo que realmente va a pasar a la historia y lo que no, y la cercanía no nos permite tener esa visión de, digamos, de distanciamiento. Entonces hay que dejar y luego hay que volver, porque es que antes hemos hablado de Lope de Vega. Si es que los clásicos son una maravilla y son clásicos porque están ahí, y de hecho nosotros estamos siempre hablando de clásicos modernos, de clásicos ya del siglo XX, porque Natalia Ginzburg es ya un clásico de la literatura europea.
1: Pues es un placer que nos hayas traído a Natalia. No sé si tienes alguna cosita más para terminar, o te queda algo pendiente que me gustaría ponerlo encima de la mesa.
0: Pues no, la curiosidad que te iba a contar antes es que en 1964 Pierpaolo Pasolini le ofreció a Natalia Ginzburg el papel de María Magdalena en su película El Evangelio según San Mateo.
1: Madre mía, una película fantástica, pero que además tuvo muchísimos, bueno, detractores.
0: Mucha controversia.
1: Mucha controversia, ¿sí? Y hubiera sido un papelón que hubiera abordado, porque el papel ya lo llevaba ya encima, ¿no?
0: Sí, ¿no? Y de hecho lo hizo. Uh-huh. Hizo de María Magdalena.
1: Ah, no lo sabía. No.
0: Sí, ella es María Magdalena, así que si queréis revisionar otra vez el Evangelio, ahí lo tenéis. Y compartió con su marido Gabriele Baldini la experiencia, porque él hacía de uno de los apóstoles.
1: Pues hicieron cine juntos entonces.
0: Hicieron de todo un poco, y la pena fue que este hombre, del que ella también estuvo muy enamorada, murió pronto. Y a pesar de todo, a pesar de enviudar dos veces, siempre tuvo un recuerdo del amor, de sus maridos, fue una mujer familiar y fue una mujer, fíjate, que murió a los 75 años, es decir, tampoco murió muy mayor. Ahora ya no consideramos 75 años una mujer mayor. Sufrió mucho y a pesar de todo dijo que de la vejez solo temía el fin del asombro.
1: Bueno, pues yo creo que aparte de una supermujer, era una visionaria y optimista, entre casi todo lo más optimista que se puede ser, sincera con ella misma, y nada, que vamos a salir corriendo a las librerías a por este libro, Las pequeñas virtudes, de Natalia Ginzburg, que nos has traído hoy, Elena. Muchísimas gracias, como todos tus jueves, que ya son tuyos.
0: Pues muchas gracias a vosotros.
1: Un abrazo. Un placer. Cuídate mucho. Chao.
0: Hasta otra.

0: Bueno, pues dejamos la literatura aquí en Big Bang, en Radio Intercontinental, en este programa de arte y de ciencia, y seguimos pues con nuestros canallas, nuestros chicos del cine que están al otro lado del teléfono, desde Múnich y desde Barcelona, David Casablanca y Juan Varela. Juan Varela y David Casablanca, buenas tardes, buenos días.
1: Hola.
0: Hoy viernes,
1: buenas tardes, buenos días.
0: Viernes 15 de mayo, San Isidro, casi nada.
1: Ole.
0: A chulear todo el día vamos a estar cuando acabemos el programa. Mira, ¿cómo vais?
1: Eso te viene bien.
0: ¿Cómo vais?
2: Buenas tardes. Que estaba aquí esperando que estabais los dos hablando. Digo, pues a chulear, venga.
0: Que ya son los dos. Uno vive en Barcelona y el otro es del Barcelona. Ya no me acuerdo si a Juan le gusta el fútbol. Yo creo que también. Le gusta más el básquet, pero también le gusta el fútbol.
2: Y fútbol poco.
0: Antes de nada, felicitar al Fútbol Club Barcelona por esa nueva liga que tenéis.
2: No empezamos chuleando mucho, también te digo. Con esto.
0: Yo ya lo he dicho.
2: Vale.
1: Muchísimas gracias.
2: Me parece muy honorable por tu parte.
1: Muchísimas gracias por la felicitación y.
0: A ver qué vas a decir, que te conozco.
1: Me tienes que hacer el pasillo.
0: Sí. Bueno, ya te lo he hecho, lo que pasa es que no te fijas.
1: No, levántate, vete al baño y ya nos quedamos Juan y yo hablando y ya me has hecho el pasillo.
0: Venga, pues ahora José Luis va a decir que lo he hecho. ¿A que sí? Venga, hace así con la cabeza. Esto. Siempre lo digo, esto no es la tele, esto es la radio. Entonces, los gestos no se nos ve. Si supieras la cara que pone de buena persona José Luis cuando dice, ya están aquí, ya están al otro lado del teléfono.
1: Los toreros muertos.
0: Los toreros muertos. Bueno, ¿qué nos traéis hoy? Hoy víspera de fin de semana, pero fin de semana largo en Madrid.
2: Bueno, yo le dejo de empezar a David, que como le hemos echado de menos un par de semanas,
0: es verdad,
2: seguro que tiene cosas muy interesantes que contarnos.
0: Que ha estado
1: poca cosa.
0: Un poco delicado de salud, pero parece que se enfocan las cosas y ya estás mejor, ¿no?
1: Vamos dando tumbos por estos mundos.
0: De Dios. Pues nada, Dios. ¿Con qué nos traes, David? Ilústranos.
1: Pues os voy a ilustrar, no sé si hemos hablado de ella alguna vez, creo que sí, no sé, no recuerdo bien. Pero yo no la había podido ver y la he visto en una de las plataformas hace dos días. Y es, no sé si te la conoces, Juan, que es Rental Family, de Brendan Fraser.
2: No, Rental no la he visto, Family. No.
1: Pues nada, él cuenta la historia en el Tokio actual de un actor norteamericano interpretado por Brendan Fraser que lucha por encontrar su propósito en la vida y entra a trabajar en una agencia japonesa que es de familias de alquiler. Y a raíz de ahí, pues, se sumerge en un mundo en la vida de los clientes y comienza a establecer esos vínculos, pues, que no debería ser así, ¿no? Porque es un trabajo, pero al final lo que hace es meterse mucho en las vidas de las personas a las que supuestamente está ayudando y bueno, y al enfrentarse a todo eso, a esa moralidad de su trabajo, pues creo que él descubre su propósito en la vida, ¿no? Y no hay mejor película, no hay mejor guión que ese para Brendan Fraser, que me parece un actor extraordinario, un actor que estuvo ausente de Hollywood durante muchos años por los temas esos que se conocen de abusos sexuales que tuvo, y volvió a lo grande ganando un Oscar al mejor actor por La Ballena. Y aquí hace un papel inolvidable, es una película enternecedora, es una película hermosa y me recuerda mucho, mucho, mucho a Despertares, no sé si os acordáis de ella.
0: Sí.
1: Que me parece una obra maestra del cine y aquí Brendan Fraser está maravilloso. Es una película en la que no vas a dejar de reír en muchas fases de la película, pero también te vas a emocionar y sobre todo habla de esas personas que necesitan que las miren de vez en cuando, ¿no? Que se preocupen por ellas. Y me parece una película maravillosa para ver. Está en Disney Plus, en la plataforma, por si la quieren ver este fin de semana la gente.
0: ¿Puedes repetir el título, bueno, David?
2: Rental Family.
1: Sí, Rental Family es familia en renta, se llama en español. Vamos, es el título, es en inglés, Rental Family. Y de verdad que la recomiendo muy, muy, muy mucho porque es una película muy, muy, muy bonita. Muy bonita.
0: Me recuerda, según lo contabas, perdona Juan, creo que es León de Aranoa, que tiene una película que se llama Familia.
2: Sí, Juan Luis Galiardo. Es lo que iba a decir yo, que es la misma premisa.
0: Sí, ¿no? Juan Luis Galiardo, sí. Es el padre de familia, ¿no? O, sí, no, recuerdo, y además yo creo que tengo el guión porque me hizo tanta, me hizo gracia el, la película, que me compré el guión en una en tienda aquí en Madrid, en Callao, que tiene muchos guiones de cine, y creo que es del León de Aranoa, ¿no?
2: Sí, es de Fernando León de Aranoa, es una gran película, de hecho una de sus primeros grandes éxitos, por esa originalidad, ¿no? Que es un poco la, la misma premisa que Rental Family, y José Luis Galiardo hace, hace un papel enorme, que es, ¿no?, el personaje que alquila a un grupo de actores para que sean su familia, ¿no? Y entre ellos sí. Yo recuerdo a Chetelera, que es un actor que a mí siempre me, me fascinó. Y creo que estaba Elena Naya, había, había, bueno, una película muy, muy interesante, la verdad.
0: La recuerdo, y además le recuerdo, le, tuve la suerte de conocerlo en vida en un programa de radio, que fui a colaborar, a hablar de alguna cosa, y en la emisora estaba, estaba él, le habían invitado a algún programa, no recuerdo, no recuerdo qué programa era. Y coincidimos en la sala, en esta sala que te... te ponen para comerte un curasancito y hacer la espera. Y no sé, no sé cómo salió la conversación. Yo estaba intimidado prácticamente, claro, allí hecho pequeñito, con los pies torcidos, así como, como intentando desaparecer. Y de repente me habló y me preguntó, me dijo que dónde iba, que iba. Y con esa voz que yo pensé que estaba interpretando, y le, creo que le dije, pues es que no me han dado papel para contestar.
2: No me han dado, no sé qué tengo que replicar.
0: No sé qué tengo que replicar. Esa voz, que me quedé como embobado, ¿no? Esa voz que tenía, que igual podía ser actor, que locutor de radio, que yo qué sé, que cualquier cosa. Pues lo de Rental Family, sobre todo con este también, este actor que nos recordaba David, que en la película Ballena, a mí se me saltaban las lágrimas. Bueno, yo soy fácil, sí, ¿eh? Yo soy muy facilón. Porque, como he dicho siempre, no, no voy a repetirlo, creo que lo he dicho alguna vez, yo con una película, no os riáis, porque a lo mejor lo digo, fue terminar de ver el Rey Pescador, no, Big Fish, la película Big Fish, y me puse a llorar y me entró un cuajo como de bebé, y yo creo que casi me tienen que ingresar. No podía, de verdad, no sé, o sea que soy facilón. Señora,
1: bueno, pues te, pues con esa facilidad que tienes para llorar, te voy a recomendar, si, si lo hiciste con Big Fish, te voy a recomendar una psicóloga muy buena que hay entre, que vive entre cerca de Alcalá de Henares, que te pilla por ahí, y que te ayude un poquito, porque llorar con Big Fish es como...
0: Bueno, ya está. Bueno,
1: vamos
0: ya,
1: a seguir. Vamos
0: ya está
1: seguir.
0: El tío duro. Venga, pues dinos otra cosa, dinos, dinos algo más, o que Juan...
2: Bueno, si,
0: o,
2: si quieres, David...
0: intercalar.
2: Es la, una de las recomendaciones que traigo hoy está relacionada también con el mundo de los actores... en Rental Family has dicho, ¿no?, que él es un actor y que
1: sí.
2: Interpreta estos papeles de familia. Traigo una comedia francesa que se estrena hoy que se llama El amigo inesperado, que quería recomendar porque es una peli de estas, que esta comedia francesa que te lo pasas bien, de, un poco de enredos, ¿no?, que plantea, ¿no?, estos esquemas del, del teatro del siglo de oro. Y es también un actor específicamente que se dedica a la imitación, que no tiene mucho trabajo, y es una historia muy divertida porque un escritor que quiere centrarse en escribir una novela no puede porque todo el día le están llamando, pues, el agente, su familia, los amigos, los sus seguidores, y entonces no puede concentrarse en escribir el libro, y contrata a este actor, que es Salif Sissé, que hace un papel extraordinario, para que responda a todas sus llamadas, ¿no? Y, bueno, pues al principio, más o menos, lo empieza a gestionar, pero luego ya le dice, bueno, improvisa lo que quieras, puedes contestar a todo lo que quieras, y entonces empieza a liar la cosa bastante, y hay situaciones realmente, realmente muy divertidas, y también este planteamiento de lo que nos distrae el teléfono móvil, ¿no?, en nuestra vida diaria, cuando quieres poner foco en una cosa, ¿no? Entonces, me ha parecido una peli divertida, entretenida, para pasar un buen rato en el cine y salir con una sonrisa para irte a tomar unas cañas después.
0: Pues la,
1: qué bueno. ¿Me repites el título, por favor?
0: Sí, El amigo inesperado. Sí.
2: El amigo inesperado.
0: A ver si apuntamos, bueno, las cositas.
1: Sí, es que estoy sin bolígrafo, ahora mismo me pillas.
0: Ahora mismo dices, bueno, estaba con el dedo en la ceniza haciendo así en la mesa, he dicho, me lo voy a pensar mejor, no vaya a ser que venga alguien y vea que estoy dibujando cositas.
1: Que me recuerda, por cierto, esta historia a alguien que conozco.
0: ¿A alguien que conoces?
1: Sí, sí, alguien que quiere escribir algo y le interrumpen constantemente con llamadas de la familia, etcétera, etcétera. No sé, me ha venido a la memoria.
0: Sí. Bueno, ¿quién podría ser?
2: Bueno, ¿Quién podría ser?
0: Vamos a dejarlo ahí en el aire. En el aire. Sí. Bueno, chicos, sabéis que esto hay que decirlo de vez en cuando, que estamos en Radio Intercontinental. En Madrid.
1: Bien, muy bien.
0: O sea que
2: algo sabíamos.
0: Y que esto es un programa de ciencia y cultura, de arte, de todo un poco, y que traéis seguramente más cosas, y estaba yo aquí haciéndome lo importante diciendo que estamos en el radio.
1: Muy bien.
0: Muy bien. Fenomenal. Es que hay que darle un golpecillo de, no sé si de humor, porque como... Sí, sí, reíros. Que me estoy acordando del que no puede hacer eso cuando le llaman... Hay un libro buenísimo que se titula, lo dejo y se lo voy a regalar también a Elena. Se titula Mi familia y otros animales.
1: Uf, sí.
0: Que también está muy bien.
1: Eso es como si
0: hubiera... Más cosas, chicos, para los oyentes que están...
2: Segundo uf de David en el día de hoy, ¿eh? Sí. Atención.
0: Más recomendaciones, que están los oyentes desesperados, echando en falta estos momentos con vosotros, estas situaciones tan cinematográficas.
1: Venga, David, bueno, David. Yo no es una recomendación, solo lo habló Juan hace, bueno, lo hablamos hace dos o tres semanas, que el cine español había hecho historia en el Festival de Cannes con tres películas en competición oficial. Empezó el festival el pasado martes, el día 12, y es curioso porque ahora el Festival de Cannes, aparte de ya lo importante que era, se convierte en más importante aún porque las normas de la Academia de Hollywood para los Oscar han cambiado y ahora ya pueden ir dos películas del mismo país nominadas a Mejor Película Internacional, una elegida por la Academia de cada país y la otra si ha ganado uno de los festivales más importantes de cine que hay. Podría darse el caso de que ganara en Cannes una película española y que la Academia también eligiera otra diferente y así pudieran ir dos películas españolas al premio a la Mejor Película Internacional. Por eso hay que estar muy pendiente de las tres películas que se presentan españolas en el festival. Una de ellas creo que es hoy viernes, sí, cuando se da la cita con la película de Amarga Navidad de Pedro Almodóvar y después la de Rodrigo Sorogoyen y Los Javis, que es El Ser Querido y La Bola Negra. Muy curioso lo del Ser Querido, que lo hablamos, que es idéntica a Valor Sentimental, idéntica, se rodaron a la vez. Valor Sentimental apareció antes y seguramente sean diferentes las películas, pero también lo hablamos aquí que era coincidencia, que pasa muchas veces, pero según la crítica dicen que es diferente a Valor Sentimental y que es una grandísima película y que podría llevarse el premio en Cannes.
0: Ya nos ha pasado aquí dos veces en esta temporada, con dos películas también, que yo creo que trajo Juan, sí, que hablan del terrorismo, de una infiltrada, de una chica infiltrada en la banda terrorista ETA. Yo creo que también coincidieron, y coincidieron que se grabaron a la vez, ¿no? Se hicieron. ¿Juan?
2: Sí, yo creo que la infiltrada se hizo primero, uh-huh, pero Agustín Díaz-Yanes había escrito la película antes y la tenía en un cajón guardada. Joder. Y supongo que en el momento en que una estaba en producción, la otra se puso en marcha y sí, el estreno fue prácticamente un año de diferencia y contaban una historia muy parecida. Bueno. La de Díaz-Yanes yo creo que era como esa mezcla entre documental mucho más elegante y la de Patricia era más thriller, más peli de acción, digamos, ¿no? Las dos muy, muy interesantes, ya hablamos aquí.
0: Yo pude verlas las dos por vuestras recomendaciones y me gustaron las dos. Y estas dos que coinciden ahora, que dices, David, que una está en Cannes y... La pregunta era, que se me olvidaba, es si Estados Unidos o la Academia de Cine en Estados Unidos ha dado el listado de festivales importantes para ellos.
1: Sí, está Cannes, está Sundance, está Berlín.
0: ¿Está San Sebastián?
1: Que me sorprende, No, ese es el que me ha sorprendido mucho, que no está, San
0: pues
1: Sebastián.
0: Pues entonces...
1: Hay uno que es un festival muy raro, que yo ni me sonaba que existiera, que no me acuerdo ni del nombre ahora mismo, pero sí dio un listado y es como una competición deportiva, ¿no? El ganador de ese festival tiene opciones de ir si la academia de su país no la elige y elige a otra diferente. Uh-huh. Cosa que me parece bien, y además no van como películas internacionales, pero no se le da el premio al país, como venía siendo habitual, sino, o sea, por la producción, sino a su director directamente. O sea, sería el director el que está nominado a mejor película internacional. Es el cambio que ha hecho la academia. Se han dado casos muy recientes, no sé si te acuerdas, Juan, de Anatomía de una caída, que era una película maravillosa, que estuvo nominada a mejor película del año, pero no estuvo en película internacional porque la academia francesa había elegido otra. Y así ha pasado varias veces, ¿no? Entonces ahora, bueno, se da la circunstancia de que pueden ir dos, incluso tres de cada país, si caben.
2: O sea, además Cannes se está posicionando, ¿no?, como frente a Hollywood, con todo también el revuelo político. Tenemos al gran Paul Loverty de jurado uh-huh. este año, que yo soy muy fan, y recordamos, mil películas, tanto de guionista, pero está allí de jurado, la última, el último Robles, creo que se llamaba, que es una película maravillosa que también nuestros oyentes la pueden recuperar. Y creo que hay como, ¿no?, también una pelea un poco de poder, ¿no?, entre Hollywood y el cine, digamos, europeo, otro tipo de cines que quieren enfrentar, ¿no? Y incluso el otro día leía una entrevista muy interesante con Clint Eastwood alabando, ¿no?, la capacidad creativa del cine europeo frente al producto, digamos, más made in Hollywood.
0: Bueno, sí. Y lo dice alguien que sabe bastante de cine.
2: A día de hoy.
0: Bueno,
2: sí.
0: ¿Tenemos más cosillas?
2: Sí, yo traía una película que estrenaron el fin de semana pasado, pero todavía está en cartelera. Esto ya es un poco más serio, antes veníamos de una comedia, pero me parece una película muy interesante que ver, y sobre todo es una película que me parece muy interesante. Es lenta, yo lo aviso, la otra es para ir a pasar un buen rato, esta cuesta un poco más, se llama Yo no moriré de amor y es el primer largometraje de Marta Matute, que realmente sorprende, como decía, en el guión, en la parte de los silencios. Los silencios en esta película son tan importantes o más que las cosas que dicen los personajes, y esto me llama mucho la atención porque se hace poco en el cine de hoy en día, donde se intenta llenar de diálogos, de cortes en la edición, de música, de sonido, y Marta Matute ha propuesto una historia dura, que es una chica de 18 años en su momento de estallar como persona adulta, se enfrenta a una enfermedad degenerativa de su madre, y cómo hay un cambio de roles total en los cuidados especialmente, y cómo ella tiene que asumir un rol, digamos, muy protagonista dentro de su familia, ¿no? Y eso comporta, pues, gestionar al padre, gestionar a la hermana, cuidar a su madre. Entonces, es una película muy interesante, creo que es muy real, son situaciones que de la vida, y ha tenido una sensibilidad muy especial al contar esta historia. Ya digo, es dura, es lenta, trabaja muy bien los silencios, pero sé que hay personas que agradecerán mucho ver esta película porque realmente te llega al corazón y muestra situaciones muy de verdad.
0: Pues muchísimas gracias, Juan, por tus aportaciones. Muchísimas gracias, David, por tus aportaciones también. Se te echaba de menos. No lo he dicho con la boca pequeña. José Luis me está viendo. Dice que me ha visto hasta los dientes. O sea que fíjate qué sonrisa. Que os cuidéis mucho y que nos oímos el viernes de la semana que viene.
1: Muchas gracias.
2: Un abrazo para los dos.
0: Mira que estáis siesos hoy. Un abrazo fuerte. Cuidaros mucho. Chao.
1: Adiós.
0: Chao. Hoy seguimos con ciencia para acabar el programa, para hablar de los humanos. Y hablamos de antes de que existiera la palabra humano, ya estaba todo preparado para que apareciéramos. Para que apareciéramos no como un destino inevitable, sino como una posibilidad remota, casi improbable. Durante miles de millones de años, el universo fue construyendo lentamente las condiciones necesarias para que en algún lugar la materia pudiera mirarse a sí misma. Así comenzó una historia que no tenía intención, pero sí continuidad. En uno de esos rincones del universo, en un planeta pequeño orbitando una estrella común, las condiciones fueron las adecuadas. Agua líquida, una atmósfera protectora y energía suficiente. Y entonces ocurrió algo extraordinario. La materia empezó a organizarse de una forma nueva. Y apareció la vida, al principio casi, bueno, diríamos que invisible, organismos microscópicos, simples, frágiles, pero con una cualidad asombrosa. Podían replicarse, podían cambiar, podían evolucionar. La evolución no es un camino recto ni un plan preestablecido, es un proceso lento, lleno de errores, de intentos fallidos, de caminos que no llevan a ninguna parte, pero también es una fuerza persistente. Cada pequeño cambio que ofrecía una ventaja, por mínima que fuera, se mantenía. Y así, generación tras generación, la vida fue explorando todas las formas posibles de existir. Durante millones de años, la Tierra fue un laboratorio silencioso. La vida pasó del agua a la tierra firme. Desarrolló estructuras más complejas, sistemas nerviosos, órganos sentidos. Aprendió a percibir el entorno, a reaccionar, a sobrevivir. Y en algún momento, mucho más tarde de lo que solemos imaginar, apareció un linaje distinto. Nuestros antepasados no eran aún humanos como los entendemos hoy. Eran criaturas que caminaban erguidas, que comenzaban a liberar sus manos, que observaban el mundo con una curiosidad incipiente. Sus cerebros crecieron, su capacidad de relacionarse cambió. Empezaron a formar grupos, a comunicarse, a transmitir conocimiento. La evolución humana no fue una línea única, sino un árbol con muchas ramas. Algunas desaparecieron, otras prosperaron durante un tiempo, y entre todas ellas, una logró continuar hasta nosotros. El desarrollo del lenguaje fue uno de los saltos más decisivos. Nombrar las cosas no solo permitió comunicarlas, sino también pensarlas. El mundo dejó de ser únicamente lo que se percibe y comenzó a ser también lo que se imagina. Con el tiempo aprendimos a fabricar herramientas, a dominar el fuego, a modificar el entorno. La cultura comenzó a acumularse. Cada generación no empezaba desde cero, sino que heredaba el conocimiento del anterior. Eso cambió todo. El ser humano dejó de depender únicamente de la evolución biológica y comenzó a evolucionar culturalmente. Creamos símbolos, mitos, relatos. Intentamos explicar el origen del mundo mucho antes de poder comprenderlo científicamente.

Pero incluso en esas primeras historias había algo profundamente cierto, la intuición de que formábamos parte de algo mucho más grande. Con el paso de los siglos, nuestras sociedades se hicieron más complejas. Surgieron las primeras ciudades, la agricultura, la escritura. Transformamos el paisaje, organizamos el tiempo, construimos estructuras sociales. Y sin embargo, algo permaneció constante. Seguimos mirando al cielo. Seguimos haciéndonos preguntas. ¿De dónde venimos? ¿Quiénes somos? ¿Hacia dónde vamos? La ciencia comenzó a ofrecer respuestas que antes solo pertenecían al terreno de la imaginación. Descubrimos que compartimos un origen común con todas las formas de vida, que nuestro ADN guarda la historia de millones de años de evolución, que estamos hechos, literalmente, de materia estelar. Y esa idea, lejos de empequeñecernos, nos sitúa en un lugar extraordinario. Somos el resultado de un proceso continuo que comenzó mucho antes de que existiera la conciencia. Somos una forma en la que el universo ha llegado a percibirse, a reflexionar, a preguntarse por su propio origen. Pero también somos frágiles. Nuestra historia, comparada con la del planeta o la del cosmos, es apenas un instante. Hemos avanzado rápidamente, transformando el mundo a una velocidad sin precedentes. Hemos desarrollado tecnología, conocimiento, capacidad de intervención. Y ahora, por primera vez, tenemos en nuestras manos una responsabilidad nueva, la de entender que nuestra evolución no ha terminado. Ya no depende solo de la biología, sino de nuestras decisiones. De cómo convivimos, de cómo cuidamos el entorno del que surgimos, de cómo utilizamos el conocimiento que hemos acumulado. Porque el ser humano no es únicamente el resultado de su pasado, sino también el origen de su futuro. Quizá lo más fascinante de nuestra historia no sea solo cómo hemos llegado hasta aquí, sino el hecho de que podemos ser conscientes de ello. Podemos detenernos, aunque sea por un instante, y comprender que cada uno de nosotros es parte de una cadena ininterrumpida de vida que se remonta a los primeros organismos que habitaron la Tierra. Que cada respiración contiene átomos que han viajado durante miles de millones de años. Que cada pensamiento es posible gracias a una historia que empezó mucho antes de que existiera el lenguaje. Y en esa conciencia, en ese instante de lucidez, aparece algo profundamente humano: la capacidad de asombro. Seguimos sin tener todas las respuestas. Seguimos explorando. Seguimos buscando. Pero ahora sabemos algo esencial: no estamos separados del universo. Somos partes de él, y de algún modo somos también su memoria. Una memoria viva, en constante cambio, que continúa escribiéndose en cada decisión, en cada descubrimiento, en cada gesto. La historia de la evolución humana no es solo la historia de lo que hemos sido, es, sobre todo, la historia de lo que aún podemos llegar a ser.

Pues hasta aquí hemos llegado hoy, hasta la una del mediodía, en este 15 de mayo, día de San Isidro, fiesta en Madrid. Aquí estamos en Radio Intercontinental, en el 95.4 de la frecuencia modulada. José Luis a los mandos, al micrófono Oscar Santos. Hemos tenido a Elena hablándonos de literatura, de Natalia Ginzburg y de sus pequeñas virtudes. Y hemos estado hablando con los chicos del cine. Un abrazo, que pasen un estupendo puente, diría yo, más que fin de semana. Nos oímos el viernes que viene. Hasta pronto.

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2: La primera gran ola de calor del año se cobra 28 vidas en la región madrileña en tan solo 72 horas. 11 detenidos y un botín de 3 millones de euros en atracos a 5 joyerías en la Comunidad de Madrid. Madrid es la provincia con el metro cuadrado de vivienda más caro por encima de Baleares o Guipúzcoa. La tuneladora Meirit comienza a excavar el túnel de la línea 11 de metro hacia Palos de la Frontera tras los 15 días que ha estado de parada técnica en Madrid Río. El Instituto Municipal de Consumo tramita 16.000 reclamaciones de madrileños en el último año. Condenado a 13 años de cárcel, un hombre por matar a su pareja, a quien arrastró con el coche en marcha en Puente de Vallecas. Y en Tetuán, una mujer de avanzada edad en estado grave tras sufrir un incendio su vivienda. El Ayuntamiento de la capital transfiere más de 31 millones y medio de euros a la Empresa Municipal de Vivienda y Suelo de Madrid para la construcción de nuevas viviendas. La Comunidad de Madrid última Madrid Campus 365 con el objetivo de abrir los colegios mayores durante el periodo vacacional. El Ministerio de Transportes estudiará extender la red de cercanías por el sur y el oeste de la comunidad madrileña. Villaverde dan comienzo las obras en Benimamet con más zonas verdes, sombra y espacios peatonales. San Sebastián de los Reyes muere un trabajador y otro resulta herido grave en una obra.
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0: Muy buenas tardes, muy buenos días,
1: muy buenas
0: noches, según nos estén escuchando desde Radio Intercontinental Madrid. Estamos haciendo estas entrevistas que habitualmente traemos al plató a gente que tiene cosas que contar interesantes, sobre todo profesionales de diferentes sectores. En este caso, el inmobiliario, porque viene el verano y tenemos aquí a un amigo nuestro de esta casa que ya estuvo hace unos meses, que es Carlos Rojo, el responsable, el experto profesional inmobiliario de Cerrojo Propiedades. Muy buenos días, muy buenas tardes o muy buenas noches, Carlos, según nos escuche la gente.
2: Para todos y depende de donde estén, efectivamente, buenas tardes, buenas noches.
0: No es la primera vez que estás con nosotros aquí. Eres un profesional del sector inmobiliario que lleva unos 13 años, 14 en el mundo.
2: 14, vamos a poner 14.
0: Vale, y eso significa que llevas mucho tiempo, significa que funciona bien tu negocio, tu empresa, tu inmobiliaria. ¿Qué está dónde? ¿Dónde está tu inmobiliaria? Cerrojo Propiedades.
2: Pues estamos en un barrio bastante conocido de Madrid, como es Aluche, en la calle Yescas, a altura del número 20. 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
0: ¿El teléfono fijo cuál es? El teléfono fijo.
2: Pues ahora mismo, si te digo la verdad, no.
0: Bueno, tú
2: no
0: tienes el móvil, que es el más fácil contigo, sí. 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Y hoy has venido aquí a hablar con nosotros porque el sector inmobiliario, según nos has dicho, en verano no se para. ¿Por qué no se para?
2: En realidad no se para porque digamos que los clientes que tienen necesidad de encontrar vivienda o de comprarla, tanto para alquiler como para venta, pues al final siempre esa necesidad va a estar ahí. Por tanto, puede cambiar un poco, modificarse de cara al periodo estival, pero cambiar simplemente, no pararse, no.
0: No se para el sector inmobiliario en verano y me parece que también es más sencillo comprar o vender una vivienda en verano.
2: Como te decía, no se para, se transforma y bueno, más sencillo, dependiendo, ¿verdad? Dependiendo a lo que llamemos sencillo. Sencillo en el aspecto de que a lo mejor quizás hay más gente de vacaciones, ¿verdad? Y el que busca tiene más tiempo también para dedicarlo a hacer visitas, a poder ver, a tener una... Pues al final el tiempo, ¿no? El tiempo que nosotros tenemos y en periodo pues de verano pues tenemos más capacidad para poder gestionar, siempre con la idea de que cuando necesitas una vivienda para comprar alquilar, da igual que sea verano, da igual que sea invierno, da igual la época que sea, ¿verdad?
0: Pero en este caso, para una persona que quiere vender una vivienda en esta época estival, ¿qué le recomendarías tú?
2: Persona que quiera vender una vivienda, bueno, pues muchas cosas de las que voy a recomendar se van a recomendar todo el año. Pero en este caso...
0: Las bueno, podemos recordar porque son útiles todo el año y si hay algo especial de este verano, pues puedes destacar sin problema, Carlos.
2: Principalmente que debido a, bueno, que tenemos más luz, lógicamente, en verano, que puedan abrir bien las ventanas, tenerlo todo limpio, que entre luz a su vivienda, todo recogido, que nada, por ejemplo, que no haya nada que nos recuerde al invierno, ¿no? Ninguna manta, ni nada que pueda que sí. Cambiar, tener, pues no sé, plantas alrededor, espacios abiertos y bueno, también a la hora de las visitas, pues es recomendable intentar ponernos horas en las cuales no haya tanto calor, ¿no? Quizá a primera hora de la mañana o a última hora de la tarde sería ideal para poder recibir a esos clientes.
0: ¿Y qué consejo le daría Carlos Rojo, el dueño, el responsable de Cerrojo Propiedades, experto profesional inmobiliario, qué consejo a quien quisiera comprar una vivienda en época estival?
2: Al que quisiera comprar una vivienda, al final que tome su tiempo, su dedicación. También es cierto, dependiendo de las necesidades. Siempre va a estar dependiendo de las necesidades del público comprador. Es decir, si tus hijos empiezan el colegio en septiembre, octubre, y tú ya has vendido tu vivienda y quieres comprar otra, pues tendrás prisa. por encontrar esa vivienda. Entonces, dependiendo del perfil de cliente comprador, pues se le puede dar diferentes tipos de consejos. Siempre voy al consejo principal, que se deje llevar por profesionales, principalmente por personas que nos dedicamos a todo ello, ¿no? Que vayan de la mano como asesores inmobiliarios que somos y podamos asesorarles en el aspecto de, según tipología, zona, etcétera, de vivienda que desean buscar o encontrar, pues que podamos seleccionar una vivienda ideal para ese público comprador. Y a la hora del público vendedor, pues prácticamente pues que tenga la casa bien para recibirla.
0: 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Estoy viendo muy chulo el roll-up que nos has traído. Vendemos tu propiedad rápido y al mejor precio, lo que habíamos dicho al principio. ¿Cómo estabas hablando del perfil del comprador en verano? ¿Cómo cambia el perfil del comprador de una vivienda en verano?
2: Bueno, digamos que cambian el aspecto de, bueno, uno de ellos, el perfil del comprador, el inversor, por ejemplo, compra de segunda residencia, aprovecha sus vacaciones para dedicarlo a in situ ver las propiedades. Luego las familias con prisa, pues mirarse antes que empiece el nuevo curso, como te decía antes. Y luego el comprador extranjero, pues en zonas turísticas durante las vacaciones. Digamos que ese es el aspecto que más cambia, pero como digo, el que quiere o tiene la necesidad de encontrar una vivienda, da igual que sea febrero, que sea marzo, que sea final, esa necesidad es la que hace que busques y que puedas encontrar tu oportunidad. Lo bueno quizás que haya más tiempo, como decía, de vacaciones y tengan más oportunidades.
0: Queremos preguntarle en Radio Intercontinental Madrid 95.4 FM, en estos programas que dedicamos a expertos de diferentes sectores de la empresa, en este caso la inmobiliaria, queremos preguntarle a Carlos Rojo, el responsable de Cerrojo Propiedades, ¿qué tipo de viviendas se están buscando ahora, en época estival o cuando se acaba el curso? ¿Qué tipo de viviendas?
2: Bueno, pues yo diría que viviendas, lógicamente, que tengan espacios abiertos, ¿no? Por ejemplo, terrazas, que tenga piscina, que tenga garaje, que tenga prestaciones que te hagan la vida más cómoda, que le hagan la vida al cliente comprador más cómoda. Entonces, quizás en este punto, si es verdad, cuando hace mejor tiempo, el periodo de verano, pues lo que se demanda es eso, viviendas con mucha luz, ¿verdad? Que tengan también pues un sistema de ventilación adecuado, que tenga su instalación o preinstalación de aire acondicionado. Al final, vuelvo a decir, que cubra nuestras necesidades, y si nosotros en este momento de verano lo que más vamos a demandar es pues espacios un poco más abiertos, etcétera, etcétera.
0: En este caso, sector inmobiliario, Madrid, ocurre lo mismo que en toda España, poca oferta, mucha demanda, pero nuestro experto inmobiliario, Carlos Rojo, ¿qué consejos prácticos le darías a una persona para comprar o vender en época estival?
2: Consejos prácticos para comprar. Uh-huh. Vuelvo a decir un poco lo de antes.
0: Sí, podemos recordárselo a la gente.
2: Consejos prácticos, sí. Que se deje llevar de la mano por profesionales. Uh-huh. Punto uno. A la hora de comprar, que según sus necesidades, vuelvo a decir, pueda encontrar lo que está demandando, ¿verdad? Pues consejos prácticos. Luego que mire también el tema de financiación, sobre todo, pero para eso vuelvo antes, es llevarlo a profesionales, saber la capacidad de compra que tienen para poder adquirir una vivienda, que estén asesorados financieramente y en base a eso poder llegar al objetivo de comprar una vivienda que a ellos les guste o que ellos puedan comprar. Para todo ello, un asesoramiento financiero que también realizamos lógicamente nosotros para poder llevar clientes potenciales compradores, tanto a los vendedores y para que no pierda nadie el tiempo, ¿no? En este caso, porque el que quiere comprar, saber que puede comprar, y el que está vendiendo su casa, saber que la visita que está recibiendo, que pueda comprar también. Entonces, principalmente eso, que asesoren con los bancos, que se asesoren con nosotros, uh-huh. y debido a su perfil económico, que puedan optar por la compra de su vivienda ideal.
0: Yo voy a recordarles a ustedes, porque tengo aquí, no sabe cómo vender su casa, pues Carlos Rojo, en este caso, de Carlos Rojo Propiedades, le ayuda a tomar una decisión. Además, se ocupa de tema de herencias. Es un experto inmobiliario profesional de confianza, herencias, propiedades en pro indiviso, venta al mejor precio, alquiler seguro, documentación, renta, usufructo, etcétera, etcétera. Y, Carlos, por favor, recuérdanos dónde estás ubicado y cómo puede contactar a alguien para hablar contigo, tanto si quiere comprar como vender una vivienda o alquilar.
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0: 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Sé que, Carlos, tenías por ahí unos ejemplos de vivienda, de, ¿no? Tenías ahí...
2: Sí.
0: ¿Qué ejemplos tenías como para comprar, vender? Creo que había incluso oportunidades, ofertas...
2: Bueno, tenemos bastantes tipologías, ¿no? En este caso, pues la oportunidad familiar, por ejemplo, para una familia numerosa que quiera también sus prestaciones, como te había comentado antes, pues tenemos una vivienda en la Avenida de los Poblados, en una urbanización cerrada con todo tipo de prestaciones, gimnasio, plaza de garaje, vigilancia, trastero. Y luego esta vivienda son 4 dormitorios, son 2 baños, y son 130 metros, entiendo, y rodeada de servicios, ¿no? De servicios tanto de autobuses, metro, todo tipo de comercios. Ese sería, pues, una oportunidad familiar. Yo considero que ahora mismo, pues, está cubriendo necesidades, porque no todas las viviendas son de 4 dormitorios y 2 baños. Claro. Entonces, para una familia numerosa sería bien. Como digo, esto está en la Avenida de los Poblados.
0: Un buen lugar, lo conozco, y es muy recomendable vivir allí. Muy buena pinta esta vivienda para una familia. Luego...
2: Bueno, pues diríamos también, por llamarle el chollo...
0: El chollo, está bien eso. Sí. Engancha, es una palabra que engancha.
2: Así es. Para los que miren más el presupuesto, nos acaba de entrar un local... En este caso, en la calle Los Yémenes, diríamos que está en una segunda línea comercial, puede encajar para todo tipo de negocios, y habría que ver la posibilidad incluso de hacer vivienda. Esta vivienda, este local, son 134 metros en 2 plantas, y además está en un precio muy competitivo en 100.

0: Y luego tienes otro ejemplo de...
1: No hay sé uno si que me gusta mucho, sí que es Vivienda, y me gusta mucho, sí, porque este está en la zona de Vía Carpetana, el metro de Los Cármenes, muy cerquita del Hospital Gómez Ulla, sí, que además, bueno, pues ya sabéis todos los servicios que hay alrededor, ¿no?, de ese hospital, Carabanchel, Vista Alegre también. Bien, entonces, esta vivienda, lo bueno que tiene es... lo que resalta mucho es un patio de 40 metros de uso y disfrute, en una primera planta, digamos que, bueno, para incluso poder hacer tu barbacoa, disfrutar con la familia. Y luego, aparte, son tres dormitorios y un baño, con capacidad de, bueno, de reforma o actualizar a... Y, bueno, pues esta vivienda está en 290.000 euros, si recuerdo, y creo que es un precio bastante competitivo. Y, sobre todo, llama la atención en esta época, además, de uso de disfrute, ¿no?, el tema del patio de los 40 metros.
0: Pues recordarles a ustedes, estamos llegando ya al final del programa, entrevista con expertos de diferentes sectores en Radio Intercontinental, en este caso el sector inmobiliario. 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Tenemos aquí que preguntarte, bueno, para los oyentes que nos estén escuchando ahora y estén buscando casa ahora mismo, ¿qué joyas tenéis? Bueno, las joyas me las acabas de comentar, pero estabas hablando que también estás elaborando, no sé si se puede hablar, una nueva web que va a ser como o más activa, vas a tener más oferta, o ¿cómo es esa nueva web?
1: Pues
0: que estás...
1: efectivamente, en este momento estamos trabajando en una nueva web que lo que va a dar, entendemos, es más servicio a todos los clientes, y además, bueno, pues debido a las tecnologías que cada vez vamos más avanzando, tratar de como digo, que no se quede en una llamada sin contestar, que todo, que haya incluso un asesoramiento en esa web, que puedan redirigirse a nuestra página de Facebook, de Instagram, que puedan, digamos, tener más comunicación y saber, como voy a decir, nuestro objetivo es cubrir la necesidad del cliente, que el cliente esté contento con nuestros servicios y principalmente que nos pueda recomendar. Cuando hayamos hecho un buen trabajo con un cliente que vende o alquila, o con esos inquilinos que buscan vivienda, seguro que clientes que quieren comprar, seguro que nos van a recomendar si han estado contentos, satisfechos y les hemos solucionado todas sus incertidumbres a la hora de la búsqueda y compra de vivienda.
0: ¿La inmobiliaria C. Rojo Propiedades cierra en verano o no cierra?
1: Trataremos de descansar quizás unos días en el mes de agosto, ¿no?, que es cuando...
0: Pero bueno, está la web para poder contactar contigo, tú contestarás, verás los mensajes.
1: Sí, descansaremos, pero siempre seguro que va a estar alguien para atenderlo, seamos yo en primera persona o algún compañero.
0: Pues recordarles eso, vendemos tu propiedad rápido y al mejor precio. Muchas gracias, Carlos Rojo, experto inmobiliario, profesional inmobiliario, por habernos atendido y haber respondido a nuestras preguntas.
1: Un placer volver a venir a esta casa y es un placer, lo vuelvo a repetir.
0: Y a todos ustedes que nos están escuchando aquí, quédense con este programa, lo vamos a repetir, lo vamos a colgar en nuestro podcast, porque si tienen algún problema, a ver, problema no, es decir, alguna cuestión que preguntar en el mundo este de la inmobiliaria, que es tan difícil y complicado de conseguir un piso bueno, venderlo, comprarlo, seguro que contactando con Carlos Rojo les va a ayudar. Muchas gracias por habernos atendido. Buenos días, buenas tardes, buenas noches.

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Muy buenas tardes y bienvenidos un viernes más, esta vez de verdad, en directo aquí con el pepinaco este que es Radio Intercontinental Madrid, agente de la Continental, novela negra, novela policíaca, thriller noir, etc, etc, 95.4 FM y también 107.8 FM, y si no, radiointercontinental.net. Muchas gracias a José Luis Robledo, a los pepinacos, al mando del pepino este técnico, servidor José Sevilla. Hoy entrevistaremos a Jorge Herrero, que ha escrito un libro que está muy guay, que es Fuera de Registro, pero antes le voy a hablar de otros libros. Bienvenidos y larga vida a la novela negra.

Y vamos a ver, antes de llamar a nuestro invitado, le llamamos en unos minutitos, les quiero decir que tengo un libro que me mandó mi hermano. Yo hablo muchas veces de mi hermano, Javier Sevilla, que está en Lanzarote currando en un sitio guay, que es un crack, lo quiero mucho, etcétera, etcétera. Claro, es hermano mío, pero hay hermanos que no se quieren, y en nuestro caso sí. Me mandó un libro que es de Valérie Perrin, o Valérie Perrin, que se llama Tata, está muy bien. La tía Colette acaba de morir, pero eso no es posible. Falleció hace ya 3 años, o al menos eso es lo que todos pensaban. A ver, el libro empieza bien. Los escritores franceses son un poco especiales, ¿eh? Porque hacen cosas muy raras. O sea, no son negro negrísimos como aquí en España, son como muy sofisticados. Y entonces este libro está muy guay. No sé si lo acabaré, pero le voy a decir una cosa de otro libro que yo ya era hora de que lo preparara, de que, bueno, lo preparara, que lo leyera, y me lo recomendó hace poco Andrea, que es una chica muy guay, de Cali, trabaja de camarera en el bar de nuestros amigos. La canción primera. Luego ya vamos con el book trailer, que era lo primero de todo. Es verdad que no se lo he explicado bien a José Luis. Gracias, José Luis. Y Andrea, que está en el bar Montemuniellos, ahí en Aluche, que son muy colegas, que lo lleva Aníbal, que también es de Cali, y Zuli, que mola mucho, que también es de allí, pues Andrea me dice, tienes que leer a Juan Gómez Jurado, ya, La Reina Roja, Reina Negra, y yo no me entraba ganas de leerlo, pero ayer fui al centro comercial Plaza Luche, y la parte de arriba, en la primera planta del centro comercial Plaza Luche, está la librería Velázquez, que es brutal, es como la librería Santander de Aluche. Son librerías que tienen muy buenos fondos, muy buenos libros, mucha variedad, mucho libro de bolsillo. Entonces compré de Juan Gómez Jurado, libro de bolsillo, Cicatriz, y estoy flipando de lo bueno que es. Pero antes de llamar a nuestro de esto, van a escuchar ustedes a un grupo que es de Madrid, no me conocí, es Quinta, a ver si veo el nombre, porque hablé hace poco con el cantante, le tenemos que hacer una entrevista, es Quinta Cunta, ¿cómo es? Quinto Canto, gracias José Luis, Quinto Canto, que son muy cañeros, molan un montón, y ahí van Quinto Canto.

0: Y bueno, este grupo, Quinto Canto, yo coincidí con el cantante Chaper, son de Cuatro Vientos, son muy cañeros, les han seleccionado por un festival que van a hacer en la Riviera, son muy buenos. También me recuerda un poco a Los Suaves, Extremoduro les gusta, no sé si Platero y Tú, bah, me gustan, son muy buena gente. Hacen muy buena música, esa música dura que a mí me gusta, este tipo de rock duro, protesta, y en este caso hablan de, luego escucharon otra canción, en este caso hablan de la droga, de la heroína, etcétera, etcétera. Bueno, yo antes de saludar a nuestro invitado, que es Jorge Herrero, autor de Fuera de Registro, Periodismo, Crimen, Verdad, la investigación que cambiará todo, decirles que Jorge Herrero, según presentan o dicen o explican, es un arquitecto de tramas negras que ha hecho del crimen y la tensión narrativa su hábitat natural. Dice, aunque sus raíces literarias se hunden en los clásicos de aventuras de Salgari, fue el realismo de Vázquez Montalbán y Lorenzo Silva el que terminó por definir su brújula como escritor. Palabras mayores, Vázquez Montalbán es una bestia, es buenísimo, escribe muy bien, y Lorenzo Silva es un crack. Pues en este caso, Jorge Herrero ha encontrado en la novela negra y criminal su territorio natural, un espacio donde convergen el misterio, la tensión narrativa y una mirada crítica sobre la realidad contemporánea. Fuera de registro, novela negra, de investigación periodística, ocupación, crimen y una verdad incómoda en Zaragoza. Es la primera novela de la serie Riberas del Silencio. Y en este caso habla de Zaragoza, donde los edificios no se caen solos, alguien los empuja. Caso de ocupación, una periodista que investiga, no se conforma con la versión oficial y encuentra mucha suciedad. Hay mucha corrupción. ¿Les sonará a ustedes eso de corrupción, no? Pues dicho todo esto, que no es poco, saludar a nuestro invitado de esta tarde, Jorge Herrero, autor de Fuera de Registro. Buenas tardes, Jorge.
1: Hola, buenas tardes, José. Un gusto saludarte.
0: Igualmente, lo mismo digo, que ¿tienes mucho acento mañico o tienes poco acento mañico?
1: Pues según quien me escuche, seguramente. Además voy por mucho por Madrid, por trabajo y eso, y gente de Madrid me dice que sí, mucho acento, pero luego aquí llegas a Zaragoza y te dicen, ya se te ha pegado el acento madrileño, tío, joder, qué grande. Al final ni uno ni otro.
0: Qué grande Zaragoza, la fiesta del Pilar, los, ¿cómo le llamáis? Los vasicos, que son vasos gigantes ahí además.
1: Eso es, sí.
0: Pues muchas gracias por atendernos. A ver, Jorge, he visto las críticas de Amazon de Fuera de Registro, tu primera novela negra, sí. Son muy buenas, un 4,9, eso es una bestialidad.
1: Joder, no, la verdad que no lo miro casi, o sea, me ha sorprendido.
0: Y el, a ver, tú, ¿por qué te da por escribir novela negra y por qué esta temática de investigación, periodista, ocupación, gente que compra casa, no sé, una trama así muy oscura? ¿Por qué primero te da por escribir novela negra y después en escribir esta obra en concreto?
1: Perfecto, pues mira, yo mi recorrido literario, por así decirlo, empezó en los relatos cortos. Tengo, a ver, soy relativamente joven, del 90, sí. Pero hace unos 15 años o así empecé en los relatos cortos. Bueno, yo en realidad soy historiador, estoy un poco ligado a las letras, aunque mi profesión vaya por otros derroteros, pero estudié eso. Y luego, después de los relatos cortos, pasé un poco también a periodismo, escribo artículos en diferentes periódicos, y luego, después de, bueno, llevo ya varios años en ello, y un día mi mujer de repente dice, porque yo leo mucha novela negra, vamos, siempre he leído mucha novela negra, y me dice mi mujer, porque yo soy muy crítico, primero con mi novela y después con la de los demás, y me dice mi mujer, ¿por qué no escribes tú una novela negra si tanto criticas lo demás? Y digo, por supuesto, pues empezaremos a escribir una novela negra, y eso fue hace año y pico, y hasta aquí, hasta hoy.
0: Y hasta aquí, Fuera del Registro, de Jorge Herrero. Pero antes de continuar, vamos a escuchar una cosa que solo se va a oír música, es muy chula, y yo voy a ir diciendo lo que aparece en pantalla. Verás, un momentito.
1: Pero...

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0: Fuera del registro. Jorge Herrero. Toma ya. Jorge, el book trailer, he flipado, porque buscando hoy, porque siempre hacemos las cosas a última hora, ya que tenemos tanto trabajo, he flipado con ese book trailer de tu libro. Es espectacular, ¿eh?
1: Muchísimas gracias.
0: No es cierto. Llama la atención porque, aparte de literatura, tienes que atraer a los lectores. En este caso, cuando un lector o alguien que no conoce tu obra, tu primer libro, Fuera del registro, ¿tú cómo engancharías a un lector que no te conoce, que no conoce tu libro ni tu vertiente negra?
1: Buena pregunta. Pues, en principio, yo creo que Fuera del registro es no sé, explora, digamos, la brecha entre la ley y la justicia, ¿sabes? Es como una lucha entre David contra Goliat, donde un poco la información es el arma más peligrosa. Muchas veces la información es el arma más peligrosa. Y digamos que Irene no es la heroína perfecta que hay en muchos libros. Es una mujer que recurre a ciertas prácticas como periodista, poco éticas, se puede considerar, para defenderse cuando las palabras no bastan. Entonces es una novela oscura, como bien has dicho, y un poco crítica hacia el sistema. Y lo que me preguntabas antes, pues bueno,
0: sí.
1: Me centro un poco en la ocupación también, porque yo, por desgracia, bueno, mi madre sufrió un caso de ocupación, y entonces toda la parte jurídica y todo eso la conozco bastante. Entonces va un poco orientado, cojo un poquito de aquí, un poquito de allá, un poquito de ficción, por supuesto, no todo es real, y pues un poco con la amalgama de esas cosas, pues se crea este libro.
0: Doctor, a mí me cuesta creer que haya, a ver, no me cuesta creer que haya grupos criminales organizados que echen a la gente de sus casas, que lo compren porque ha estado sucediendo en Madrid, los fondos buitre, etcétera, que echan a la gente de sus casas, pero sí de que envíen por la noche a una brigada de operarios para destrozar las partes bajas de los edificios, los fundamentos, y luego que vaya al ayuntamiento y diga esto está en ruina, y eso sí que me cuesta creer, pero eso ya es ficción. ¿Te has basado en has hablado de la ocupación, que ocuparon la casa de tu madre y tal, pero en algún otro caso así que haya ocurrido, ¿te has inspirado en él? ¿Algún caso real de estos de grupos organizados que echan a la gente de sus casas para comprarlas por cuatro perras y luego construir ahí una trama de esta política mafiosa? Es una trama brutal.
1: Eso pasa sobre todo en Latinoamérica. Yo estuve viviendo año y pico en Latinoamérica por trabajo en Argentina y me lo contaron allí, que es algo que pasa frecuentemente en zonas que a lo mejor son, digamos, de menor poder adquisitivo. Van molestando, incluso ocupando casas para echar a todos los vecinos de esa calle, de esa cuadra que llaman allí, para construir lo que ellos quieren. No sé si en España pasará eso también, espero que no, vamos,
0: no,
1: pero
0: que no.
1: Sí, pero cierto. En Latinoamérica sí.
0: Pues Fuera del registro, de Jorge Herrero, trilogía Riberas del Silencio, se presenta la contraportada, dice, un thriller urbano demoledor sobre especulación inmobiliaria, memoria herida y una justicia que solo se consigue manchándose las manos, porque la verdad no se publica, la verdad se arranca. Y es verdad que la protagonista, la periodista, se encuentra con muchos problemas, pero sí puede ir abriendo brecha para llegar a la verdad y conseguir que, no sé, si desmontar la trama, si cargársela o... ¿Por qué eliges a un personaje femenino? Y no sé, también si tienes algún referente de personaje femenino parecido a la protagonista de la novela.
1: No, en principio decidí por un personaje femenino porque es algo que no se suele ver tanto. Siempre se suele recurrir, pues bueno, ya sabemos, al típico policía chico, a grupos de como protagonistas. Dentro de una trama tan oscura que haya una personaje femenina no suelo ver tanto, al menos dentro de lo que es la novela negra que suelo leer, que mucha gente dice que leo novela negra muy clásica, pero bueno, entonces es un poco eso, salir un poco del típico cliché que solemos ver en la novela negra, no es por nada más en específico. Y de algo que me haya podido fijar, pues la verdad es que no, es que mi manera de escribir es un poco arcaica, un poco rara, me suelen decir, porque la gente se monta siempre, por lo visto, escaletas, intentan unir todo, y yo primero me voy imaginando escena a escena Y luego a raíz de ahí, de imaginarme la escena, voy escribiendo así poco a poco. Luego ya cuando corrige los borradores y eso, vamos uniendo todo, pero mi manera de escribir es un poco más visual. Entonces...
0: Pues fuera del registro, Jorge Herrero, entrevistamos hoy en Agente de la Continental, Radio Intercontinental Madrid, 95.4 FM, 107.8, y si nos escucha más allá de las fronteras de la Comunidad de Madrid, radiointercontinental.net. En este libro, los malos son muy malos.
1: Es que en la vida los malos también son muy malos.
0: Pero...

0: No, no hay más, son malos. Y la vida muchas veces es así, y mucha gente mala se mueve por dinero y no tiene ningún tipo de conciencia hacia el de al lado.
1: La periodista, la protagonista principal, Irene Larre, que cubre un asesinato misterioso, extraño, un edificio, ocupación, va investigando, va descubriendo una trama muy sofisticada donde hay políticos, empresarios, matones, mafiosos. En este caso, ella consiga abrirse camino también porque le ayuda. A mí me gusta mucho el personaje del fotógrafo y de la hacker, su amiga la hacker. Tú has hecho unos personajes secundarios, ¿no?, que acompañen a la protagonista principal con un colorido muy importante y con mucho peso.
0: Yo creo que sin esos personajes, Irene en este caso no tiraría para adelante. Suazo en este caso, que es el policía, intenté hacer un perfil de personaje, pues eso, también saliendo del cliché, el típico policía depresivo, corrupto. Nada, esto es un policía que está a punto de retirarse, que lo único que va por bandera para él es el sentido común y todo lo que ha visto, pues de una manera intenta proteger a Irene. Luego también hay otra más trama, que no quiero hacer spoiler,
1: no,
0: pero
1: es verdad.
0: Es un poco también eso.
1: Y hay un caso, perdona, que hay una, sí, hay una escena donde Irene está con una persona y tal, y allí se manipulan unas imágenes y parece que ella es la mala de la película. Hay cierta crítica, no sé si a las redes sociales no sé.
0: Efectivamente, buen apunte, sí. Una manera también de lo por la cual quería escribir el libro era eso. En lo que son los artículos del periódico que escribo, siempre llevo mucha crítica social a temas, yo que sé, históricos, tal. Y con el libro, para mantener un poco mi esencia, porque a fin de cuentas es mi esencia, sí, llevo también mucha crítica social del día de hoy, de temas actuales, al libro, un poco disfrazada de ficción, y este es uno de los casos, sí.
1: Es que dicen, de fuera del registro de Jorge Herrero, estas críticas tan buenas, una novela negra, ágil y adictiva que engancha desde la primera página, con una atmósfera oscura, ritmo constante y personajes complejos. Construye una trama original llena de secretos y tensión. Y otra dice, Jorge Herrero no decepciona, lo sigo desde hace tiempo en sus artículos y columnas. La trama te atrapa desde el principio y no te suelta. Los personajes están bien desarrollados, de forma sencilla, y la narrativa es ágil y adictiva. Y la otra dice, novela que ha cumplido con mis expectativas en referencia al género negro. Mantiene una atmósfera oscura, ritmo rápido y la tensión constante para mantenerte enganchado. Aparte de todo eso, es verdad que está muy bien escrita, es decir, que la has escrito muy bien. O sea, se nota, la forma de crear los ambientes, los personajes, la trama, el ritmo, o sea que escribe muy bien, coño.
0: Muchísimas gracias. Y eso en parte es mérito también de mi editora Blanca, que en principio el borrador era de 600 páginas casi, y de una manera, viniendo de formatos cortos, me costó un poco hacer la transición, porque claro, me gusta hacer descripciones y eso, y poco me ayudó a equilibrar, entonces en parte el mérito es de ella.
1: Bueno, la trilogía Riberas del Silencio, o sea, es una trilogía, es el primer, entonces es el, digamos que el primer libro de esa trilogía llamada Riberas del Silencio. Va a haber una segunda parte, entonces.
0: Eso es, tercera. Sí. Mi idea era a mitad de año, pero no, ya he visto yo que escribir un libro requiere tiempo y sobre todo dedicación. Sí. Y disfrutarlo, y lo que decía Mita, será a finales de año, pero sí, la idea, escribir tres. A fin de cuentas son autoconclusivos, o sea, puedes leer uno y puedes leer el segundo y no hace falta leer el primero, pero sí, más o menos guarda relación, y si quieres profundizar en los personajes, lo ideal, claro, será leer los tres.
1: ¿Y con qué crítica buena y mala te quedarías de fuera del registro, Jorge Herrero?
0: Pues fíjate, antes de publicarlo lo llevé a varios clubes de lectura de aquí de Zaragoza, más que nada por obtener, pues eso, un feedback, y sobre todo de cara a mejorar los últimos detalles. Y una crítica muy buena, yo siempre me quedo más con lo malo que con lo bueno. La mala fue precisamente que me decían que era demasiado visual el libro, y yo no veo como algo negativo que sea algo demasiado visual. Le intenté profundizar, que me profundizara, porque siempre uno quiere aprender sobre la...

0: La crítica es que lo veía como algo malo, pero no, ya me dejó de contestar. Entonces, no sé. Y dentro de las buenas, pues sí, como has leído en las reseñas, es un libro muy ágil, que gusta leer, vamos, que te engancha, que es un libro cortito, pero que no sueltas hasta que lo acabas. Eso es lo que me dice la gente.
1: ¿Tienes previstas hacer presentaciones o ya las acabaste todas?
0: Pues me han propuesto varias cosas, pero claro, entre los artículos, luego mi familia, que también hay que cuidarla y
1: Claro,
0: eso,
1: claro.
0: y demás, pero sí que haré alguna cosita, no sé si de cara al Día del Libro aquí en Zaragoza,
1: Ah.
0: luego también en la Casa de Aragón de Madrid, precisamente igual hacemos algo.
1: Qué bien.
0: Está un poco así en pañales, encuadrar la agenda y pero seguro que hacemos algo, pero cerrado por ahora nada.
1: Muy bien, Jorge, pues como estamos acabando el tiempo, me quedan unos 5 minutos, tengo que hablar de varios libros y te agradezco mucho que nos hayas atendido, nos hayas explicado todo esto sobre tu libro Fuera del Registro, Jorge Herrero, Periodismo, Crimen, Verdad, la investigación que cambiará todo, protagonista principal poderosa, trama muy buena y súper bien escrito. Muchas gracias, Jorge, y no sé, larga vida a la novela negra y larga vida a lo que sea.
0: Muchísimas gracias, José, y muchas gracias por tu trabajo.
1: Muy amable. Buenas tardes.
0: Buenas tardes.

Pues están oyendo ustedes a Quinto Canto, tienen un disco publicado, el Mariscal les ha entrevistado, les vamos a entrevistar, son cuatro chavales de Cuatro Vientos, meten mucha caña, yo coincidí con Chaper, que es el cantante, es un crack, es un fenómeno, y me dijo que les habían seleccionado para un festival que creo que es en la Riviera, no sé si es en junio o en julio, y tengo que hablar con ellos, hoy ensayan, no puedo ir a veros porque tengo otras cosas por ahí, Chaper, pero contéstame a las preguntas, que te publicamos una entrevista. Y el disco era Quinta Ópera, ¿no? Quinto, no quiero meterme la pata, ahora lo voy a buscar, antes de escuchar su tercer tema, que es muy cañero, es muy potente, a mí me gusta este tipo de música. Ahora lo van a oír y yo les voy a hablar un poco del disco. Aquí hay gente de la Continental, Radio Intercontinental, Madrid.

Ópera Quinta, perdón, Quinto Canto es el grupo, el disco es Ópera Quinta, lo tienen en Spotify, Noches de Papel, es muy buena, Caballo sin Control, lo hemos oído antes, es brutal, Un Tipo Rudo, lo hemos oído también, Carne de Cañón, Tan Solo Una Vez, Me Da Igual, Historia de un Merodemente, Con la Soga al Cuello, Cris, Instinto Homicida, son las canciones de su tema, y en este caso, qué chula es, Guapa, Tonta y Borracha.

Pues tienen ahí ustedes Quinto Canto, Grupo de Madrid, cañero brutal, cómo molan las letras, con su ópera Quinta. Me encanta este grupo. Y antes de finalizar, de despedirnos, bueno, después de despedirme van a oír ustedes a nuestro querido Robin Williams, porque, bueno, agradecerles que nos hayan atendido en Agente de la Continental, Radio Intercontinental Madrid, 95.4 FM, 107.8 FM también, y Radio Intercontinental.net. Muchas gracias a José Luis Robledo, técnico de lujo aquí en manejando el pepinaco. Y les quiero decir, antes de escuchar nuestro temazo, que larga vida a la novela negra.

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0: Muy buenas tardes, muy buenos días, muy buenas noches, según nos estén escuchando desde Radio Intercontinental Madrid. Estamos haciendo estas entrevistas que habitualmente traemos al plató a gente que tiene cosas que contar interesantes, sobre todo profesionales de diferentes sectores, en este caso el inmobiliario, porque viene el verano y tenemos aquí a un amigo nuestro de esta casa que ya estuvo hace unos meses, que es Carlos Rojo, el responsable, el experto profesional inmobiliario de Cerrojo Propiedades. Muy buenos días, muy buenas tardes o muy buenas noches, Carlos, según nos escuche la gente.
1: Para todos y depende de donde estén, efectivamente, buenas tardes, buenas noches.
0: No es la primera vez que estás con nosotros aquí. Eres un profesional del sector inmobiliario que lleva unos 13 años, 14 en el mundo.
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0: 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Cerrojo Propiedades.
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0: 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Y hoy has venido aquí a hablar con nosotros porque el sector inmobiliario, según nos has dicho, en verano no se para. ¿Por qué no se para?
1: En realidad no se para porque digamos que los clientes que tienen necesidad de encontrar vivienda o de comprarla, tanto para alquiler como para venta, pues al final siempre esa necesidad va a estar ahí. Por tanto, puede cambiar un poco, modificarse de cara al periodo estival, pero cambiar simplemente, no pararse, no.
0: No se para el sector inmobiliario en verano y me parece que también es más sencillo comprar o vender una vivienda en verano.
1: Como te decía, no se para, se transforma y bueno, más sencillo, dependiendo, ¿verdad? Dependiendo a lo que llamemos sencillo. Sencillo en el aspecto de que a lo mejor quizás hay más gente de vacaciones, ¿verdad? Y el que busca tiene más tiempo también para dedicarlo a hacer visitas, a poder ver, a tener una... Pues al final el tiempo, ¿no? El tiempo que nosotros tenemos y en periodo pues de verano pues tenemos más capacidad para poder gestionar, siempre con la idea de que cuando necesitas una vivienda para comprar alquilar, da igual que sea verano, da igual que sea invierno, da igual la época que sea, ¿verdad?
0: Pero en este caso, para una persona que quiere vender una vivienda en esta época estival, ¿qué le recomendarías tú?
1: Persona que quiera vender una vivienda, bueno, pues muchas cosas de las que voy a recomendar se van a recomendar todo el año, pero en este caso
0: las podemos recordar porque son útiles todo el año, y si hay algo especial de este verano pues lo puedes destacar sin problema, Carlos.
1: Principalmente que debido a que tenemos más luz lógicamente en verano, que puedan abrir bien las ventanas, tenerlo todo limpio, que entre luz a su vivienda, todo recogido, que nada, por ejemplo, que no haya nada que nos recuerde al invierno, ¿no? Ninguna manta, ni nada que pueda que sí. Cambiar, tener, pues no sé, plantas alrededor, espacios abiertos y bueno, también a la hora de las visitas, pues es recomendable intentar ponernos horas en las cuales no haya tanto calor, ¿no? Quizá a primera hora de la mañana o a última hora de la tarde sería ideal para poder recibir a esos clientes.
0: ¿Y qué consejo le daría Carlos Rojo, el dueño, el responsable de Cerrojo Propiedades, experto profesional inmobiliario, qué consejo a quien quisiera comprar una vivienda en época estival?
1: Al que quisiera comprar una vivienda, al final que tome su tiempo, su dedicación. También es cierto, dependiendo de las necesidades. Siempre va a estar dependiendo de las necesidades del público comprador. Es decir, si tus hijos empiezan el colegio en septiembre, octubre, y tú ya has vendido tu vivienda y quieres comprar otra, pues tendrás prisa. por encontrar esa vivienda. Entonces, dependiendo del perfil de cliente comprador, pues se le puede dar diferentes tipos de consejos. Siempre voy al consejo principal, que se deje llevar por profesionales, principalmente por personas que nos dedicamos a todo ello, ¿no? Que vayan de la mano como asesores inmobiliarios que somos y podamos asesorarles en el aspecto de, según tipología, zona, etcétera, de vivienda que desean buscar o encontrar, pues que podamos seleccionar una vivienda ideal para ese público comprador. Y a la hora del público vendedor, pues prácticamente pues que tenga la casa bien para recibirla.
0: 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Estoy viendo muy chulo el roll-up que nos has traído. Vendemos tu propiedad rápido y al mejor precio, lo que habíamos dicho al principio. ¿Cómo estabas hablando del perfil del comprador en verano? ¿Cómo cambia el perfil del comprador de una vivienda en verano?
1: Bueno, digamos que cambian el aspecto de, bueno, uno de ellos, el perfil del comprador, el inversor, por ejemplo, compra de segunda residencia, aprovecha sus vacaciones para dedicarlo a in situ ver las propiedades. Luego las familias con prisa, pues mirarse antes que empiece el nuevo curso, como te decía antes. Y luego el comprador extranjero, pues en zonas turísticas durante las vacaciones. Digamos que ese es el aspecto que más cambia, pero como digo, el que quiere o tiene la necesidad de encontrar una vivienda, da igual que sea febrero, que sea marzo, que sea final, esa necesidad es la que hace que busques y que puedas encontrar tu oportunidad. Lo bueno quizás que haya más tiempo, como decía, de vacaciones y tengan más oportunidades.
0: Queremos preguntarle en Radio Intercontinental Madrid 95.4 FM, en estos programas que dedicamos a expertos de diferentes sectores de la empresa, en este caso la inmobiliaria, queremos preguntarle a Carlos Rojo, el responsable de Cerrojo Propiedades, ¿qué tipo de viviendas se están buscando ahora, en época estival o cuando se acaba el curso? ¿Qué tipo de viviendas?
1: Bueno, pues yo diría que viviendas, lógicamente, que tengan espacios abiertos, ¿no? Por ejemplo, terrazas, que tenga piscina, que tenga garaje, que tenga prestaciones que te hagan la vida más cómoda, que le hagan la vida al cliente comprador más cómoda. Entonces, quizás en este punto, si es verdad, cuando hace mejor tiempo, el periodo de verano, pues lo que se demanda es eso, viviendas con mucha luz, ¿verdad? Que tengan también pues un sistema de ventilación adecuado, que tenga su instalación o preinstalación de aire acondicionado. Al final, vuelvo a decir, que cubra nuestras necesidades, y si nosotros en este momento de verano lo que más vamos a demandar es pues espacios un poco más abiertos, etcétera, etcétera.
0: En este caso, sector inmobiliario, Madrid, ocurre lo mismo que en toda España, poca oferta, mucha demanda, pero nuestro experto inmobiliario, Carlos Rojo, ¿qué consejos prácticos le darías a una persona para comprar o vender en época estival?
1: Consejos prácticos para comprar. Uh-huh. Vuelvo a decir un poco lo de antes.
0: Sí, podemos recordárselo a la gente.
1: Consejos prácticos, sí. Que se deje llevar de la mano por profesionales. Uh-huh. Punto uno. A la hora de comprar, que según sus necesidades, vuelvo a decir, pueda encontrar lo que está demandando, ¿verdad? Pues consejos prácticos. Luego que mire también el tema de financiación, sobre todo, pero para eso, vuelvo antes, es llevarlo a profesionales, saber la capacidad de compra que tienen para poder adquirir una vivienda, que estén asesorados financieramente y en base a eso poder llegar al objetivo de comprar una vivienda que a ellos les guste o que ellos puedan comprar. Para todo ello, un asesoramiento financiero que también realizamos lógicamente nosotros para poder llevar clientes potenciales compradores, tanto a los vendedores y para que no pierda nadie el tiempo, ¿no? En este caso, porque el que quiere comprar, saber que puede comprar, y el que está vendiendo su casa, saber que la visita que está recibiendo, que pueda comprar también. Entonces, principalmente eso, que asesoren con los bancos, que se asesoren con nosotros, uh-huh. y debido a su perfil económico, que puedan optar por la compra de su vivienda ideal.
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0: 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Sé que, Carlos, tenías por ahí unos ejemplos de vivienda, de, ¿no? Tenías ahí...
1: Sí.
0: ¿Qué ejemplos tenías como para comprar, vender? Creo que había incluso oportunidades, ofertas...
1: Bueno, tenemos bastantes tipologías, ¿no? En este caso, pues la oportunidad familiar, por ejemplo, para una familia numerosa que quiera también sus prestaciones, como te había comentado antes, pues tenemos una vivienda en la Avenida de los Poblados, en una urbanización cerrada con todo tipo de prestaciones, gimnasio, plaza de garaje, vigilancia, trastero. Y luego esta vivienda son 4 dormitorios, son 2 baños, y son 130 metros, entiendo, y rodeada de servicios, ¿no? De servicios tanto de autobuses, metro, todo tipo de comercios. Ese sería, pues, una oportunidad familiar. Yo considero que ahora mismo, pues, está cubriendo necesidades, porque no todas las viviendas son de 4 dormitorios y 2 baños. Claro. Entonces, para una familia numerosa sería bien. Como digo, esto está en la Avenida de los Poblados.
0: Un buen lugar, lo conozco, y es muy recomendable vivir allí. Muy buena pinta esta vivienda para una familia. Luego...
1: Bueno, pues diríamos también, por llamarle el chollo...
0: El chollo, está bien eso. Sí. Engancha, es una palabra que engancha.
1: Así es. Para los que miren más el presupuesto, nos acaba de entrar un local... En este caso, en la calle Los Yémenes, diríamos que está en una segunda línea comercial, puede encajar para todo tipo de negocios, y habría que ver la posibilidad incluso de hacer vivienda. Esta vivienda, este local, son 134 metros en 2 plantas, y además está en un precio muy competitivo, en 190.000 euros. Pues es una de

0: Y esta me gusta mucho, sí, porque esta está en la zona de Vía Carpetana, el metro de Los Cármenes, muy cerquita del Hospital Gómez Ulla,
1: sí, ¿eh?
0: Que además, bueno, pues ya sabéis todos los servicios que hay alrededor, ¿no?, de ese hospital, Carabanchel, Vista Alegre también. Bien, entonces, esta vivienda, lo bueno que tiene es, lo que resalta mucho es un patio de 40 metros de uso y disfrute, en una primera planta, digamos que, bueno, para incluso poder hacer tu barbacoa, disfrutar con la familia. Y luego, aparte, son tres dormitorios y un baño, con capacidad de, bueno, de reforma o actualizar a. Y, bueno, pues esta vivienda está en 290.000 euros, yo recuerdo, y creo que es un precio bastante competitivo. Y, sobre todo, llama la atención en esta época, además de uso de disfrute, ¿no?, el tema del patio de los 40 metros.
1: 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Contactan, preguntan, que Carlos les va a atender sobre cualquier cuestión que le quieran plantear sobre el sector inmobiliario, que, como nos ha dicho Carlos, en verano no para. Tenemos aquí que preguntarte, bueno, para los oyentes que nos están escuchando ahora y estén buscando casa ahora mismo, ¿qué joyas tenéis? Bueno, las joyas me las acabas de comentar, pero estabas hablando que también estás elaborando, no sé si se puede hablar, una nueva web que va a ser como o más activa, vas a tener más oferta, o cómo es esa nueva web,
0: pues,
1: que estás.
0: Efectivamente, en este momento estamos trabajando en una nueva web que lo que va a dar, entendemos, es más servicio a todos los clientes. Y además, bueno, pues debido a las tecnologías que cada vez vamos más avanzando, tratar de como digo, que no se quede en una llamada sin contestar, que todo, que haya incluso un asesoramiento en esa web, que puedan redirigirse a nuestra página de Facebook, de Instagram, que puedan, digamos, tener más comunicación y saber, como voy a decir, nuestro objetivo es cubrir la necesidad del cliente, que el cliente esté contento con nuestros servicios y principalmente que nos pueda recomendar. Cuando hayamos hecho un buen trabajo con un cliente que vende o alquila o con esos inquilinos que buscan vivienda, seguro que clientes que quieren comprar, seguro que nos van a recomendar si han estado contentos, satisfechos y les hemos solucionado todas sus incertidumbres a la hora de la búsqueda y compra de vivienda.
1: ¿La inmobiliaria C. Rojo Propiedades cierra en verano o no cierra?
0: Trataremos de descansar quizás unos días en el mes de agosto, ¿no?, que es cuando...
1: Pero bueno, está la web para poder contactar contigo, tú contestarás, verás los mensajes.
0: Sí, descansaremos, pero siempre seguro que va a estar alguien para atenderlo, seamos yo en primera persona o algún compañero.
1: 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Muchas gracias, Carlos Rojo, experto inmobiliario, profesional inmobiliario, por habernos atendido y haber respondido a nuestras preguntas.
0: Un placer volver a venir a esta casa y es un placer, lo vuelvo a repetir.
1: Y a todos ustedes que nos están escuchando aquí, quédense con este programa, lo vamos a repetir, lo vamos a colgar en nuestro podcast, porque si tienen algún problema, a ver, problema no, es decir, alguna cuestión que preguntar en el mundo este de la inmobiliaria, que es tan difícil y complicado de conseguir un piso bueno, venderlo, comprarlo, seguro que contactando con Carlos Rojo les va a ayudar. Muchas gracias por habernos atendido. Buenos días, buenas tardes, buenas noches.

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11: Pero sin salir de Madrid puede encontrarse alivio a los rigores que señala la alta columna termométrica zambulléndose en las aguas del río. La playa del Manzanares proporciona en escala reducida la ilusión de las de verdad, aunque sin oleajes ni mareas.
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0: estuvo a segundos de morir en Timor Oriental con 27 años. Ha cubierto guerras, tsunamis y masacres en más de 30 países. Pero cuando regresó a España a dirigir uno de los periódicos más relevantes del país, se dio cuenta que las trincheras de esos despachos de poder eran más peligrosos y corruptos que cualquier trinchera del barrio de Afganistán. 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
1: 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Te esperamos. Bueno, pues buenas noches o buenas tardes o buenos días, dependiendo de dónde estéis escuchándonos a través de esos www.radiointercontinental.com que tenemos en internet. Muchas gracias por estar ahí. También muy agradecido a todos los oyentes que hoy han decidido sintonizar 95.4 FM en Madrid o la 107.8 en Toledo y Guadalajara. Y bueno, como siempre, pues aquí estamos, un viernes más de 8 a 9 intentando transmitiros pues ese libre pensamiento que queremos llevar siempre a que la sociedad sea un poco más crítica con las cosas que están ocurriendo. Y para ello siempre tengo a mi compañera Mar Blanca
2: Buenas
1: a mi lado.
2: Buenas tardes, Sergio.
1: ¿Qué tal,
2: Mar?
1: Muchas
2: gracias por ese recibimiento. Pues aquí estoy con la oreja puesta y con los sentidos porque la entrevista que viene hoy nos va a dejar sin aliento.
1: Es alucinante.
2: Estoy deseando de que ya... David.
1: De que David era... ya de paso, ¿no? Porque ya le hemos presentado.
2: Dale paso,
3: no levantéis
2: favor.
3: Tantas expectativas que luego la gente se siente defraudada.
1: Bienvenido, David. Bienvenido a Despiertamente. No Bienvenido. Creo que se defraude con lo que nos vas a contar. Estoy convencido de que vas a transmitir bastante honorabilidad en tu camino.
3: Sí.
1: Y bueno, ¿qué tal? ¿Cómo estás?
3: Muy bien, muy liado, con muchos proyectos. La verdad es que yo no sé qué me pasa. Cuanto más viejo me hago, en más líos me meto. O sea, en vez de al revés, tendría que decir, oye, tómatelo ya con más tranquilidad todo. Pues no, o sea... pero bueno, yo creo que eso también es lo que te da la vida, ¿no? El meterte en líos, en proyectos, estar vivo, hacer cosas. Bueno, contar historias, tratar de transmitir a la gente cosas en las que tú crees y ver si eso tiene, aunque sea un pequeño impacto.
1: De hecho, has escrito el libro El Director, que es un bestseller
3: sí.
1: aquí en España, que ahora también estás haciendo una película, ¿no?
3: Sí, el director de mis 7 libros, digamos que es el más conocido, el que más ha vendido, está en su edición número 15. También es verdad que es el libro, digamos, más exclusivo en el sentido de que desvela muchas cosas sobre el poder y la prensa en este país. Y es verdad que nada más publicarse, enseguida recibí ofertas para hacer serie o para hacer película. Nos ha llevado 7 años.
1: 7 años.
3: Y mucha censura de gente que ha intentado que ese proyecto no se haga. Pero finalmente, después de muchos años de pelea, el 27 de noviembre, estáis todos invitados, bueno, invitados no, porque no os voy a pagar la entrada, pero bueno, sí, espero que vayáis al cine a ver El Director, que además he tenido la oportunidad de ver la película ya, un primer montaje, y está quedando muy chula.
1: Pues cuenta conmigo y con Mar, pues sí, seguramente, y José Luis, ¿no? También hay que ir a ver El Director, vamos a ver esas cloacas de esos poderes, que a mí lo que más me sorprende de ti, David, es esa valentía de poder hablar de esos temas que tanta gente tiene tanto miedo. Por eso mi pregunta es, ¿en algún momento tuviste miedo de hacer de escribir ese libro?
3: Bueno, yo suelo decir que... más que el hecho de que escribir El Director haya sido valiente, creo que habría sido muy cobarde no haberlo escrito. Es decir, cuando tú eres director de un periódico como El Mundo, estás en primera línea y eres testigo de la corrupción, no solo política, sino también de tu profesión, creo que tienes la obligación moral, ética y profesional de contarlo. Uh-huh. Y... alguien en mi posición, que es una posición de privilegio por la carrera que había tenido, por haber llegado a ese puesto, creo que tiene una obligación todavía mayor. No le vamos a pedir al becario que está empezando en un periódico que se inmole profesionalmente y cuente todo lo que vea, porque le va a costar probablemente no encontrar trabajo. Pero en mi situación creo que era una obligación contarlo. Y lo conté, he pagado un precio por contarlo, porque es verdad que ha habido un cierto ostracismo, compañeros que te retiran la palabra, medios que no te llevan a sus programas cuando sacas otro libro, aunque sea una novela de ficción, vetos de todo tipo, pero a cambio en la balanza ha habido un aprecio de mucha gente como vosotros que, bueno, pues que decís cosas bonitas de no solo del libro, sino de la decisión de haberlo hecho, ¿no? Sí. De haberlo escrito. Y yo me encuentro muchos chavales jóvenes y voy a las facultades de periodismo y el libro Soy un manual de ética periodística en muchas facultades.
1: Es que se lee mucho.
3: Y eso me hace pues sentirme orgulloso, pero no necesariamente orgulloso de que yo me crea más valiente o menos valiente, ¿no? Sino de que si no lo hubiera escrito, creo que habría sentido un poco de vergüenza y creo que me habría puesto delante del espejo y difícilmente podría haberme llamado o haber visto un periodista reflejado, ¿no? Habría sido otra cosa, porque un periodista lo que hace es contar cosas relevantes que descubre o de las que ha sido testigo. Ocultarlas, esconderlas, no tiene ningún sentido. Y en este caso especialmente, porque yo quiero mucho a mi profesión, creo que el periodismo es muy importante, creo que se ha prostituido, creo que se ha vendido en gran parte, hay excepciones, por supuesto, y yo creo que es importante que los propios periodistas que criticamos a todo el mundo, a los políticos, a los empresarios, un restaurante nos gusta, hacemos una reseña malísima, o una película, ¿no? Van a ver el director en noviembre y la ponen a parir.
1: Vale. Exacto.
3: Y sin embargo, si te das cuenta, sobre nuestro trabajo no nos gusta hablar, no nos gusta criticarlo. Y esto es una contradicción que no tiene ningún sentido. Entonces, hablemos de lo que va mal en el periodismo para intentar cambiarlo.
2: ¿Y fuiste consciente en algún momento de que esa honestidad iba a traer unas consecuencias a futuro?
3: Bueno, la primera persona a la que yo le llevé el libro, un manuscrito, que era un editor, me dijo, no lo voy a publicar porque eso son 200 demandas.
1: Wow.
2: Uf.
3: Y además me dio la cifra, me dijo, cada demanda te va a costar 8.000 euros defenderla. Aunque tengas razón y todo sea verdad, te van a arruinar. Entonces, bueno, yo iba prevenido y sabía que iba a molestar. Pero yo tampoco he creído nunca que el periodismo sea una profesión de hacer que los que te leen estén contentos, que los políticos te feliciten, ¿no? Esa, me alegro de que me haga usted esa pregunta, ¿no?
1: Sí,
3: y dice, pues entonces le voy a hacer otra.
1: Sí, porque
3: mucho más dura, ¿no? Yo creo que si uno quiere trabajar en una profesión donde solo recibe aplausos, pues hay muchas que uno puede hacer eso, ¿no? Y el periodismo no es de esas. El periodismo es una profesión que incomoda, es una profesión que cabrea al poder cuando se hace bien, que cuenta verdades incómodas que la gente a veces no quiere saber. Y cuando uno se mete en esto, pues lo tiene que asumir. Y tiene un precio, sí, tiene un precio. De hecho, en el cartel de la película, no es mío, ¿no? El cartel ni la película la he hecho yo, la ha hecho un director estupendo que es Dani de la Orden. Pero la frase que han elegido es el director, por supuesto, el título, y luego es la verdad tiene un precio. Y es verdad. O sea, ir por la vida siendo honesto y contando la verdad tiene un precio. Primero ganas enemigos. Pero tiene una cosa que es un poco más dolorosa todavía, y es que pierdes amigos.
1: Bueno, eso es duro. Eso es duro,
3: y yo perdí amigos en la profesión que se enfadaron conmigo diciéndome, todo lo que cuentas en el libro es verdad. Pero no tenías que haberlo contado. Y no entendieron que lo contara. Bueno, yo no puedo estar de acuerdo con cuando un periodista dice que algo que es verdad no se debe de contar. ¿Por qué? Porque va de nosotros.
1: Claro.
2: Y va la integridad de la persona.
1: Claro, es que ahí, claro. ahí vamos, ¿no? Al final es como...
2: De interés.
1: Vamos al mismo lugar que los partidos, ¿no? No hablo de mí, pero hablo del otro.
3: Bueno, pero es que lo que acabas de decir yo creo que es muy importante. El periodismo hoy en España tiene los mismos defectos que criticamos en los políticos. Los mismos. O sea, nepotismo. Las relaciones están llenas de primos, hermanos, mujeres, maridos, no sé qué. Corrupción. Hay sobresueldos en el periodismo. O sea, hay compañeros cobrando sobresueldos a cambio de hacer informaciones que benefician a empresas o a partidos políticos. Subvenciones que se otorgan no en función del gran periodismo que se hace, sino de que esté al servicio de las personas adecuadas. Bueno, todas estas cosas traicionan la esencia de nuestro oficio, traicionan a la gente que espera que les contemos la verdad, y creo que hay que cambiarlas. Y para cambiarlas lo primero que hay que hacer es abrir la ventana, airear lo que está podrido y empezar a debatir sobre qué podemos hacer para mejorar nuestra profesión.
1: Y por supuesto aportar esos granitos de arena que estamos aportando cada uno por nuestros medios, por ejemplo en este programa Despiertamente, ¿no? En tu canal El Director también.
3: Sí, yo
1: hay
3: creo
1: otros
3: que...
1: canales que también estoy siguiendo que hablan de...
3: Sí, eso es muy positivo, porque antes había un monopolio de la información en la que unos muy pocos periódicos, radios y televisiones dominaban todo. Y ahora, de repente, pues oye, yo he montado mi canal El Director, vosotros tenéis vuestro medio de comunicación. Se ha abierto el abanico de posibilidades de gente que a lo mejor, con muchos menos medios, porque hay redacciones en España que tienen 300 periodistas y no cuentan una verdad. Y a lo mejor tú, en un espacio mucho más pequeño, la cuentas,
2: ¿no? ¿Y cuál crees que es el motivo por el que no cuentan esa verdad y la ocultan?
3: Porque es más rentable la mentira que la verdad. O sea, es decir, si yo mañana quisiera montar un periódico y ganar dinero, ganaría más dinero manipulando, desinformando y contando mentiras que si monto un medio serio dedicado a contar la verdad, que cuesta más dinero, que hay que hacer más investigación, que hay que comprobar las cosas. El gran drama del periodismo hoy es que el mal periodismo da más dinero que el buen periodismo. Y eso hay que darle la vuelta.
1: ¿Y cómo se le puede dar la vuelta cuando el periodismo en sí está subvencionado por un Estado? ¿Cómo podríamos, no sé, a tu experiencia como director del Mundo y como periodista renombrado, cómo verías tú la posibilidad de...?
3: Pues creo que tiene que empezar por una cosa que hemos hablado antes de entrar en antena.
1: Ajá.
3: Y es el espíritu crítico de la propia audiencia.
1: Bien.
3: O sea, tenemos que empezar por no solo echarle la culpa a los medios, igual que hacemos con los políticos, porque les echamos la culpa y luego les votamos.
1: También.
2: Bravo. ¿No?
3: Oye, qué corrupto y tal. Pero es de los míos, lo voy a votar.
2: Bravo, ¿no? Bravo.
3: Y en el periodismo es, sí, manipulan, pero bueno, como lo que dicen más o menos se acerca a mi ideología o a mi bando o lo que sea, pues yo sigo apoyándolos o sigo leyéndolos. Si todos los que somos oyentes, espectadores, lectores de medios de comunicación, cuando detectáramos que nos están mintiendo, aunque sea una mentira que nos gusta, desconectáramos, dejaría ser rentable la mentira. Pero eso requiere de una audiencia con un gran espíritu crítico, capaz de, bueno, de asumir verdades incómodas, de no esperar que su medio de comunicación le cuente siempre lo que quiere escuchar. Ese sería para mí un paso importante, ¿no? El empezar a ser todos mucho más críticos con esos medios. Luego hay que cambiar leyes de transparencia clarísima. Total. Por ejemplo, ahora se reparte el dinero de todos nosotros, de nuestros impuestos, en publicidad institucional, de una manera opaca, premiando a los medios que dicen cosas que me gustan y castigando a los medios que me critican. Esto, por ley, tendría que ser prohibido y tendría que haber un baremo y un sistema justo, ya sea por audiencia, ya sea por lo que sea, pero que sea objetivo y que no dependa de un político que de repente tiene 15 millones de presupuesto para medios y decide repartirle a sus amigos y a los que le tratan bien 10, 5 a estos otros que más o menos bien y 0 a aquellos porque me has criticado. Entonces tú no vas en la campaña de tráfico del verano, tú no vas a recibir ni un duro porque te metiste con el gobierno. Y ahora funciona, sí. Entonces, claro, en un momento en que los medios están en crisis, pues ese dinero es muy importante. Pasa lo mismo con las empresas. Las grandes empresas utilizan el dinero que tienen para la publicidad para chantajear a los medios de comunicación. Yo tengo una partida, soy una multinacional del IBEX, tengo una partida en el presupuesto para medios de comunicación y le doy a unos o a otros en función de que me traten bien. Es más, en el director yo hablo de los acuerdos, que son pactos secretos que hay entre los medios y las empresas y las instituciones, en las cuales la cantidad de reparto publicitario depende exactamente de eso, de unos acuerdos en los que tú me das más dinero del que me corresponde y yo a cambio guardo silencio sobre tus vergüenzas. Ajá. Y este sistema existe en España.
1: O sea, eso es uno de los motivos por los que no hay prácticamente noticias negativas sobre empresas.
3: No, claro.
1: Porque tú coges un periódico.
3: Porque cuando yo, por ejemplo, estaba dirigiendo El Mundo y quise publicar una exclusiva que era muy negativa para el entonces presidente de Telefónica, que era César Alierta, que era el empresario más poderoso que había en España, yo recibí la llamada diciendo, ¿tú sabes cuánto dinero ponemos en vuestros medios? Pues si publicáis esto, ese dinero se va. Eso supone despidos, eso supone, bueno, porque son cuentas muy grandes. Entonces, la utilización de ese dinero para manipular la información que llega a la gente es sistémica en España. Del dinero público y del dinero privado. A mí me fastidia más el público.
1: Porque, sí, porque al final es nuestro.
3: Porque es nuestro. Porque la gente trabaja, claro, paga sus impuestos.
1: No para beneficiarse de ellos, sino para que vengan un poco a reprimir, o sea, que venga a nosotros también de otra manera, ¿no?
3: Se reparte.

0: te hacen responsable de todo lo que ocurre para que sigas apuntando ahí el dinero, porque no llegan para la sanidad, porque no llegan para la educación, claro, porque no gastan, llegan para...
1: Ya vemos en que se lo gastan en...
2: Vamos a dejarlo.
0: Vamos a avanzar.
1: No me caliente.
0: Ha subido el termómetro de...
2: Es que con esto, de todas formas, yo creo que a cualquier persona que tenga un poco de punto crítico, de pensamiento crítico, se da cuenta. Yo me doy cuenta ya. Antes, a lo mejor, estaba un poquito más dormido, pero ahora me doy cuenta y escucho noticias en Antena 3 que son una locura, o en La Sexta, que es otra, o sea, cada uno en su lugar, y dices, es que están mintiendo, o sea, descaradamente. Pero te voy a hacer una pregunta que me estaba viniendo ahora según estabas hablando. David, ¿tú crees que la democracia ha fracasado?
1: Yo creo que la democracia está seriamente averiada. O sea, el motor ha gripado. Los frenos
2: sin freno.
1: Están rotos.
2: Sí, vamos sin frenos.
1: Y vamos, o sea, hacia un precipicio, ¿no? Que es cuando te cargas la democracia. Y los países donde vemos que las democracias terminan mal, muchas cosas terminan mal. Entonces, creo que o reformamos el sistema y hacemos cambios para evitar todo esto que estamos hablando, o vamos a tirarnos por el precipicio. Y yo no veo la urgencia. Yo lo que veo mucho en este país es media España diciendo que todo lo malo que nos pasa es de la culpa de la otra media, y viceversa. Uh-huh. Y entre medias nada se arregla, ¿no? A mí me tocó, como director del Mundo, publicar toda la corrupción del PP en la época Gürtel y demás.
2: Un periódico vinculado al PP, supuestamente.
1: Mis lectores eran del PP.
2: Claro.
1: Y se cabreaban.
2: Esto lo digo porque hay jóvenes que seguramente no hayan vivido ese momento.
1: Pero mis lectores se cabreaban. Me decían, pero publica lo de los otros. Cuando vino los ERES, publicamos lo de los ERES de Andalucía, claro, del PSOE. Si es que a mí me dan igual unos u otros. El periodista está para servir al ciudadano y contarle la verdad al ciudadano y lo que es relevante. Y si hay un político que está mangoneando, a mí me da igual que sea de derecha o de izquierdas. Lo voy a contar. Ahora tenemos casos de corrupción del PSOE. Por lo mismo, pues tenemos a media España diciendo, bueno, es toda una conspiración. La otra media, yo creo que así no vamos a cambiar nada. Hasta que no exijamos a todos, independientemente de sus siglas, de su ideología, del partido que sean, decencia, honestidad, servicio público. Y esto requiere terminar con la partitocracia que tenemos como sistema, que es un sistema donde unos partidos con listas cerradas colocan a sus amigos, hay un líder que decide absolutamente todo, porque si no te caes de la lista, uh-huh, y se te acabó el sueldo, que han creado unas agencias de colocación que cuando llegan al poder colocan a todos, cientos, miles de personas en empresas públicas, en instituciones, en todos lados, y los otros esperan a que les llegue su turno. Y cuando les llega su turno, pues ahora nos toca a nosotros unos años.
2: Sí, se van cambiando.
1: Y se van cambiando. Es la política de la tortilla, ¿no? Le doy la vuelta y ahora me toca lo mismo. Pero la tortilla es la misma.
2: Sí, sí, sí.
1: Entonces, ¿qué podemos cambiar en ese sistema para que los políticos y los partidos, en vez de trabajar para ellos mismos, empiecen a trabajar para la gente? A mí eso es lo que me interesaría, ¿no? Y creo que tenemos que ser mucho más exigentes con ellos. Uh-huh. Nosotros, sí, los ciudadanos, los votantes, ¿no?
2: Total. De hecho, creo que los partidos, corrígeme si estoy equivocado, David, pero los partidos políticos, de hecho, por cada voto se llevan un dinero, ¿no?
1: Sí.
2: Por diputado, eso es, sí, que al final lo que financia el partido, ¿no?
1: Están muy subvencionados. Claro, la subvención de los partidos políticos tiene en teoría la función de decir, bueno, como no dependen de dinero privado, no hay un rico comprándolos, ¿no? Uh-huh. No hay un Elon Musk que pone 270 millones para que salga Trump, ¿no? Entonces, el problema de eso es que esas subvenciones, que son millonarias, están al servicio de crear una partitocracia sin democracia interna, donde no hay un castigo suficiente para los partidos corruptos. Vamos, yo haría una ley en la que un partido que

0: sido, se ha demostrado que se ha corrompido, que se ha financiado ilegalmente, no se pueda volver a presentar a las elecciones.
1: Vale, yo también, yo lo apoyo.
0: Ya verías cómo entonces se lo pensarían dos veces.
1: Totalmente.
0: Entonces, no tiene consecuencias o tiene pocas ser corrupto en España y en otros países también. Y de repente dicen, bueno, pero Ábalos está en la cárcel.
1: Y te Rodrigo, dirán ahora.
0: Y Rodrigo Rato acabó en la cárcel. Sí, hay casos concretos. Pero para el mangoneo que hay, es mínimo.
1: Es mínimo, total.
0: O sea, y yo creo que si las cosas no tienen consecuencias, están condenadas a repetirse.
1: Total, totalmente. De hecho, seguramente que alguien que esté escuchando y vaya a escuchar dirá, hombre, 24 años Ábalos en la cárcel son muchos años ya, pero es uno. Uno de todos los que están llevándoselo.
0: Y además, tú pones a uno en la cárcel, pero mantienes el mismo sistema,
1: y no
0: que
1: sé.
0: Es el que permite que todas estas cosas que estamos leyendo ocurran. Entonces, si no cambias el sistema, es muy difícil. Porque Ábalos es un señor que se corrompe, que se gasta el dinero en lo que ya sabemos, que hace todas las cosas que ha hecho, pero en un entorno donde todo el mundo sabía lo que estaba pasando. Uh-huh. Y durante años. O sea, entonces, es difícil de imaginar que eso no lo supiera mucha gente, igual que es difícil imaginar en otros casos de corrupción de diferentes partidos que no fuera parte del sistema y del engranaje del partido.
1: Uh-huh. Además que está muy integrado en la sociedad. Yo, con el entorno en el que me manejo y con el que hablo, cuando nos ponemos a hablar y a debatir sobre estos temas, hay muchas veces que las frases que me sueltan son, hombre, yo si estuviera ahí, haría lo mismo. ¿No? Para que se lo lleve otro, me lo llevo yo. Ese es el español.
0: O sea, hay una cosa cultural de alabanza a la trampa.
1: Sí.
0: De, joder, se ha salido con la suya. Mira qué listo.
1: Ha sido listo.
0: Ha sido listo. Se ha forrado tal, oye, viene tal, no sé qué. Esto le pasaba también a los italianos, ¿no? Yo le pregunté una vez a un amigo italiano. Oye, pero Berlusconi, con todos los escándalos que tiene detrás, ¿por qué siguen votando? Le dice, muy fácil. Porque todos los italianos quieren ser como él.
1: Vale.
0: O sea, todos le envidian. Todos en su estar encantados de estar en su posición. Y estar haciendo las fiestas del bunga bunga esas que hacía,
1: sí,
0: en la piscina, llevándose millones en sus empresas, siendo además el presidente del gobierno. Entonces, creo que hay un poco de permisividad en España también con el tramposo, que viene desde muy principio.
1: La picaresca, ¿no?
0: Viene de la educación. Tú en el colegio, y a mí me ha pasado, yo soy un niño que ha copiado.
1: Sí, yo también.
0: Y yo cuando he copiado y me he salido economía, he sido el héroe de la clase.
1: Sí.
0: Y todos me han dicho, oye, tío, joder, no sé qué, qué bien, ¿no? Uh-huh. Luego, como he vivido tantos años fuera de España y viendo a mis hijos en otros sistemas educativos, he visto que en otros sitios está penalizado, socialmente dentro del mismo colegio.
1: Uh-huh.
0: Que los propios alumnos te denuncian si te copian porque dicen, oye, tú estás sacando ventaja, nosotros hemos estudiado, y de repente tú sacas una buena nota porque has copiado.
1: Uh-huh.
0: Entonces, creo que culturalmente hay esta promoción de la trampa, esta admiración, entre comillas, del que se sale con la suya.
1: Sí, que no le pillan.
0: Que luego va creciendo en una pirámide que va a la política, va a la empresa, va al periodismo, o sea, viene de muy pronto y es un sistema educativo. No quiero decir que seamos más golfos, porque al final la condición humana, oye, pues hay de todo y todos podemos cometer errores y todos podemos tener la tentación en algún momento de corrompernos por lo que sea. Hay gente que si alguien se corrompe porque sus hijos están debajo de un puente, lo puedo entender.
1: Sí, yo también.
0: Pero si el que se corrompe es alguien que tiene un buen sueldo, que tiene una posición privilegiada y solo por la ambición de tener más, le quitan el dinero, ¿no? Lo decíamos antes, el dinero que debería ir destinado a un hospital o a poner aire acondicionado en un colegio, que están los pobres fritos.
1: Sí, hay colegios que no lo tienen.
0: Yo creo que la corrupción tiene un grado de inmoralidad especial por eso, porque le estás quitando dinero a todos que debería ir destinado a causas justas, sí, y te lo estás llevando tú para lo que quieras, para irte de fiesta o para tener un coche mejor o... Y eso tendría que estar muy condenado socialmente. Tendría que ser tal vergüenza que aunque solo fuera, no ya por la cárcel, sino por el grado de desprestigio personal que eso supone, la gente se lo pensaría dos veces.
1: Total.
2: Esos valores íntegros me ha gustado mucho cómo has puesto el ejemplo desde los niños pequeños, porque ahí vienen las bases.
0: Todo se hace
1: desde casa. Desde
2: claro,
1: casa.
2: Pero es que
0: lo que ves en casa, lo que ves en casa.
2: La presión y el miedo, ya desde pequeños, hacen que tú no te chives de que tu compañero ha copiado o que ha hecho.
0: Sí, voy,
2: claro, entonces ya entramos ahí en unas. En unos complejos donde no entramos dentro de los rangos para que nos acepten, y todo esto lo vamos subiendo hasta que somos mayores y seguimos contándonos estas mentiras.
0: Pero no solo en la corrupción o en la trampa, es que en el colegio el empollón, el que saca las mejores notas, es como, ¿sabes? Uh-huh. Es el malote, el tal. Yo he estado más en el lado de los malotes. Yo
2: nunca villanos.
0: No malote, pero yo no era, no era de los que
1: entiendo.
0: Sacaban buenas
1: sí,
0: notas.
1: Sí, que íbamos ahí a medias, pero...
0: No, iba apurado, tal, ahí, no sé
1: sí,
0: qué.
1: Nos ibas, manejábamos en las aguas.
0: Salí y tal, no me gustaba el colegio ni estudiar, vale. Pero sí que notaba que, y hablo de una época muy lejana, pero que los chavales que mejor se portaban, que mejores notas sacaban, ¿qué tal? Estaban marginados.
1: Humillados.
0: Sí. Eran como los pringados de la clase, ¿no?
2: Los invisibles.
0: Y yo lo que he descubierto cuando he ido a otros países y he visto otros sistemas educativos...
1: Puede ser en Japón
0: que... En Japón, en Asia, en Asia, el alumno que destaca, que se porta bien, es admirado, pero no solo por los profesores o los padres, por los propios alumnos.
1: Sí, sí, sí. He leído yo algo sobre
0: eso.
1: Y
0: el que tiene, de repente, es un crack de las matemáticas... Bueno, le dan una medalla y todo el mundo le aplaude, ¿no? Y en España, como no juegues bien al fútbol o seas un cafre, no eres el popular, ¿sabes? Entonces, habría que darle una vuelta un poco
1: a la educación,
0: al origen, a la educación, que yo creo que es el origen de muchos de los problemas.
1: De muchos. Y hablando de esos poderes, David, tú que has estado cerca, ¿vale? Que has estado muy cerquita y, de hecho... Los has sentido en tu propia vida una vez que te nombraron director de ese periódico El Mundo. ¿Cómo uno es capaz? Te pregunto porque tú es tu experiencia y a mí me sorprende muchísimo sabiendo que los humanos somos débiles ante esa avaricia, esa ambición, esa sensación de que la gente haga lo que tú quieres, de tener todo a tu disposición en el
0: engancha,
1: momento que tú quieras.
0: El poder engancha.
1: Por eso. Entonces, ¿Cómo sostuviste o pudiste sostener que no te fueras para allá? ¿Qué fue lo que no te hizo ir ahí?
0: Yo creo que fue muy importante mi experiencia previa. El haber estado 20 años como corresponsal de guerra, como reportero, yendo a sitios donde la gente no tiene nada, o donde la gente lo ha perdido absolutamente todo. El ejercer mi profesión en el lado más romántico, que es el del corresponsal, ¿no? Que vas a las revoluciones y digamos que te lo crees. ¿No? Yo llegué a director del periódico no intrigando en la redacción y haciendo politiqueo, sino en las trincheras, como has dicho tú al principio. Entonces yo llegué con un chute de romanticismo, idealismo muy fuerte y creyéndomelo. Y voy a cambiar el periodismo y voy a hacer un periódico buenísimo y vamos a publicar todo y me lo creía. Y claro, muy desde el principio me encontré con toda esa gente que dice, ¿pero dónde vas? Si las cosas no son así.
1: Esto no es así, David.
0: Entonces, o sea, me decía el presidente de la empresa, ¿no? Decía, vamos a ver, o sea, esto no es una corresponsalía. O sea, aquí hay cosas que no se publican, ¿sabes? Y hay favores que te hacen las empresas o te hacen los gobiernos que tienes que respetar. Porque si no, y yo casi entendía un poco su punto de vista en el sentido que me decía, es que si no cerramos. Es que tenemos, el sistema ya está corrompido, tú no lo vas a limpiar. Y si no nos hacemos, si no aprovechamos el sistema, nos vamos a pique. Y yo le decía, no, vamos a hacer un periodismo cojonudo y en 3 años la gente se va a suscribir porque van a decir, mira qué periodismo están haciendo, ¿no? pero la vía rápida, más fácil, es la de decir, no, pues me corrompo, pido un favor a una empresa del IBEX, me llevo bien con este gobierno para que me meta una campaña, hago... Entonces, yo creo que llegué muy puro, solo duré un año en el cargo.
1: Sí, normal, ibas en contra de todos y... tus...
0: Sí, claro.
2: ¿No? O sea, combatías contigo mismo, ¿no? O sea, tus valores no iban ahí.
0: Yo lo digo muy orgulloso. O sea, sí, a mí ser haber durado poco me parece que es algo para sentirte orgulloso, porque yo sabía que tenía que hacer para durar mucho. Uh-huh. Y era sacrificar todos los principios que yo tengo como periodista y como persona, ¿no? Y aparcarlos y decir, ala, oye, cojonudo, el sueldo este que me habéis, claro, quintuplicado, cojonudo, los palcos, aprovechar el cargo que tenía, que tenía muchas ventajas. Decidí que no, yo creo que por eso, porque yo era una persona que venía del reporterismo, digamos, sobre el terreno, me había despojado mucho de la esclavitud de lo material, digamos, o sea, uh-huh. No tenía una necesidad de tener un mejor coche, ni un reloj, ni un nada, o sea, ni me gustaba que me hicieran la pelota, porque cuando eres director de un gran periódico, imagino que te pasa como los políticos que están en un cargo. Las bromas que haces son todas graciosísimas.
1: Todas.
0: O sea, aunque sean idioteces.
1: Eres el más molón.
0: ¿Sabes? Dices una cosa que es una gilipollez y todo el mundo dice, joder, qué gran idea has tenido, director, ¿no? Entonces, sí, sí. Eso yo entiendo que alimenta tu ego, genera una satisfacción. Luego había gente que yo notaba que le molaba el rollo de ir a los cócteles o que te llame el rey, que me llamaba. Oye, vente a Zarzuela a tomar no sé qué. Y tú vas ahí todo orgulloso, al rey y tal, mano a mano con el rey, ¿no? Pero a mí todo eso no me interesaba. A mí me gustaba irme a Afganistán, irme a Cachemira, irme a Timor, irme a una aldea en Fukushima abandonada. Es donde yo había disfrutado.
2: Ahí me imagino que se te volcaría muchísimas veces el corazón viendo a niños sufriendo,
0: o sea, ayer
2: destrozados.
0: Lo hablaba justo ayer con un colega. Y hablábamos un poco de cómo el reportero que ha tenido esas experiencias creo que pone en perspectiva muchas cosas. Uh-huh. ¿No? Y cosas que a lo mejor antes de cubrir esos acontecimientos le dabas importancia, pues se la dejas de dar. Uh-huh. ¿No? Y el ver, como dices tú, por ejemplo, a niños en situaciones difíciles, pues te hace ver también que lo que tienes en España, cuando te hacen director del mundo y de repente dices, bueno, es que te van a despedir si sigues contando la verdad. Y yo decía, ¿y? Claro. ¿Es realmente eso?
1: Eso es un castigo.
0: Tan importante. O sea, ¿merece la pena sacrificar todo lo que tú crees por un cargo de director de periódico? Me parecía absurdo, ¿no? Y luego me pasaba otra cosa, y es que yo había visto a compañeros morir en el frente.
1: Es que eso tiene que ser.
0: Y yo estaba en Birmania y he visto morir a 10 metros de donde yo estaba a un fotógrafo que estaba conmigo, Kenji Nagai. A Ricardo Ortega lo mataron en Haití. Julio Fuentes en Afganistán cuando me reemplazó durante un descanso de esa cobertura. Entonces yo decía, vamos a ver, si toda esta gente ha dado su vida por contar la verdad, ¿con qué desvergüenza me voy a vender yo por un cargo o por una tertulia, como hay algunos que se venden en este país, por ir a una tertulia? Me parecía que no tenía ningún sentido. Entonces, creo que toda esa experiencia que había vivido fue determinante en resistir luego las presiones y en mantenerme en mi posición. Siempre me he preguntado qué habría pasado si hubiera durado más.
1: Claro, que da la duda,
2: claro,
1: ¿no?
2: Claro.
0: Claro, digo, ¿habrían conseguido poco a poco corromperme? Me habría...
1: ¿O habrías conseguido tú a cambiarlo a lo mejor desde
0: claro,
1: dentro?
0: Claro, podrían haber pasado dos cosas. Que yo hubiera hecho el proyecto que yo quería y tuviéramos hoy en España un periódico valiente.
2: Real.
0: Real, independiente, contando la verdad. O que a lo mejor también yo me hubiera acomodado en el cargo, le hubiera cogido el gusto al sueldo que era muy generoso,
1: al silloncito,
0: al sillón, a llamar a los restaurantes tu secretaria y que te den mesa en todos lados, uh-huh. A que todo el mundo te haga la pelota, que te inviten a los palcos, que tal. Pues a lo mejor, yo quiero pensar que no, Pero como he visto a tantos políticos y a tantos periodistas cambiar a cambio de esos privilegios, pues quién sabe, si duro 5 años a lo mejor me acostumbro y ya acabo siendo uno, que es un poco, yo creo, el objetivo que ellos tenían.
1: Que sí, es ir sí. amoldándote, ¿no?
0: O sea, que tú cruces la frontera a su lado. Es como la Guerra de las Galaxias, ¿no? O sea, el lado oscuro.
1: Ven,
0: que te va a gustar, ¿no? Entonces, es una resistencia de, no voy a ir, ¿no? Ya, pero es que si no vas, es que te vamos a echar. Es que todo esto que tienes, la carroza,
1: te lo voy a quitar. Tal,
0: va a desaparecer. Pero no solo va a desaparecer, que es peor, sino que encima vamos a ir a por ti, que es lo que pasó. Porque no fue solo te despedimos. Es que a mí me despidieron de El Mundo, de Antena 3, de
1: Onda... Sí, hicieron una muerte digital prácticamente.
0: Total, de Onda Cero. Yo iba a dar una charla a una universidad y llamaban para cancelarla. No podía trabajar en ningún sitio durante 2 años hasta que salió el director. El director lo petó. Y digamos que eso me sirvió para reconstruir mi carrera, pero cuando salí y además decidí demandar a la empresa en vez de aceptar la indemnización que me ofrecían, a mí me dijeron, vete de corresponsal otra vez. Pero firma este papel donde dice que no podrás contar nada de lo que has visto. Y yo me negué.
1: Wow. Uh-huh.
0: Me negué porque me estaban anulando como periodista, me estaban callando la boca y me estaban comprando.
1: Sí, que te ibas a ir otra vez a
2: la trinchera. Estaban quitando el derecho de ser libre.
1: Sin poder contar la verdad. O sea, al final...
0: Era muy cómoda esa opción porque a mí me encantaba ser corresponsal y me dijeron, elige la ciudad del mundo que quieras. ¿Quieres ir a Nueva York? Nueva York. Roma. ¿Quieres volver a Asia? Asia. Y además toma la indemnización como director del mundo. Claro, era un contrato. Pues, los abogados me decían, tú estás loco, ¿cómo no vas a firmar eso? Y de repente ponía... David Jiménez no podrá volver a mencionar nada de lo acontecido durante el año en el que fue director del mundo. Cuando leí eso dije, yo no puedo firmar eso.
1: Otra vez me están coartando, ¿no? Otra vez.
0: Le tengo que contar esta historia. Y entonces ahí hubo un año de batalla judicial que terminé ganando. Estoy haciendo spoiler de la película.
1: No está preparado, ¿eh?
0: Pero que fue más duro ese año de batalla judicial que el año de director del mundo, porque tampoco hubo ninguna solidaridad de ningún compañero, ni de las asociaciones de prensa, ninguna llamó, oye, ¿qué te está pasando?
1: Sí, se desaparece todo el mundo, ¿no? O sea,
0: todo el mundo.
1: O sea, eres como si fueras la peste ahí.
0: O sea, tú pasas de recibir 200 llamadas al día, políticos, periodistas, empresarios, a que no, o sea, el teléfono de repente, el día que me despiden, deja de sonar.
1: Wow.
0: ¿Y quién te llama? Tus amigos de toda la vida.
1: Siempre.
0: Que dicen, joder, menos mal que te han echado. Por fin vamos a recuperar
2: a David. Vamos a recuperar a David.
0: ¿No? Entonces, bueno, fue una batalla curiosa y creo que no la habría dado si no hubiera tenido el bagaje de esos 20 años de corresponsal.
2: Bueno, queda claro que los valores íntegros de la persona.
1: Los que está mostrando son brutales. Y por eso está aquí en Despiertamente, de hecho, porque nosotros es lo que queremos fortalecer, ¿no? Esa educación, transmitir esos valores, la familia, que la gente tenga en cuenta que la educación desde el interno, desde el núcleo familiar, no me quiere salir hoy la palabra, desde el núcleo familiar, es muy, muy importante. Muchas veces derivamos nuestros deberes afuera. Y nos equivocamos mucho en eso. Y ya que nos has hablado tanto de la trinchera que has estado viviendo fuera, las guerras, como las de los despachos, ¿cuáles han sido más duras? ¿Cuál es más dura para sostener?
0: Yo lo pasé peor en la dirección del periódico.
1: Pues, vale.
0: Lo pasé peor.
2: Y eso que fue solo un año.
1: Ya ves.
0: Sí,
2: tuvo que ser de intenso.
0: Son varias cosas, ¿no? Una de ellas es la responsabilidad que tú sientes. Cuando eres director del mundo hay 300 familias que dependen de ti. Si el periódico va mal, pues como ocurrió. Al final la empresa decidió hacer un ERE y pedirme encima que despidiera un tercio de la plantilla, cosa que me negué a hacer, ¿no? Que fue otra de las razones de que me despidieran. Pero estaba eso, estaba el dilema moral de a lo mejor haciendo un gran periódico o un periódico más independiente, lo que estoy haciendo es daño al periódico, porque los ingresos van a ser menos. A lo mejor no debería publicar esta historia porque va a perjudicar a compañeros que van a perder su trabajo, porque esta empresa de Libris me va a quitar la publicidad. O sea, había dilemas morales que eran más complejos que los del reportero, que quieras o no, tú estás en una guerra, tomas una decisión, voy a tomar esta carretera, me voy a ir al frente y si te matan, te matan a ti. Bueno, vale, pues oye, te han matado, ¿no? Es verdad que a tus seres queridos, bueno, les haces una putada, pero creo que, o sea, yo tenía muy asumido mi trabajo de reportero, la utilidad de ponerle un foco en esos sitios para mí era una motivación. Tenía miedo en algunas ocasiones porque había situaciones a veces difíciles, pero bueno, era yo, ¿no? Y asumía el precio que podía pagar si algo me pasaba. Y allí en el despacho era todo mucho más difícil en cuanto a, primero, no sabías de dónde venían las balas, o sea, quiénes eran los enemigos, quiénes eran los amigos, claro. O sea, el que más te abrazaba era el que te estaba apuñalando, claro. O sea, tenía todo la clase política en contra a los 6 meses de llegar, porque los había criticado a todos, a los empresarios del IBEX, a mis propios jefes dueños de la empresa. Vivimos un intento de ERE brutal. Entonces, toda esa situación a mí me generó un estrés que fue mayor que el que pude haber vivido en ninguna guerra. Wow.
1: Brutal. Sí, claro, al final, como tú bien has dicho, que no acabas no viendo de dónde vienen las balas, que las trincheras sabes perfectamente.
0: Sí, sí, ahí está el enemigo, sí.
1: Sabes dónde está el enemigo, sí, sí. Lo tienes calculado. Ya yendo a tu época de reportero, de esas guerras, que ojalá no existieran, la verdad, porque deberíamos ir todos más para la paz, porque se invirtiera mucho más en paz que en armamento. ¿Cuál dirías de todas las que te han tocado retransmitir, uh-huh, que ha sido la más difícil o la que la has pasado tú peor? ¿O que has visto cosas peores? No sé.
0: Bueno, hay diferentes aspectos. O sea, uh-huh, la guerra donde yo he estado más cerca de morir fue Timor Oriental, que, uh-huh, curiosamente fue la primera.
1: Nada más empezar.
0: O sea, la primera estuve a punto de morir en... porque todos los periodistas se habían marchado, yo llegué, además yo estaba de luna de miel en Bali y tuve que irme a cubrir la guerra. O sea,
1: casi se ha quedado tu mujer.
0: Sí, bueno, lo he pagado. Sí, sigo,
1: ¿no? Sí.
0: Sí, sigo casado, 25 años después, pero ahí me la jugué. Y con la mala suerte de que, bueno, llegué a Tambua, que es una localidad en Timor, que estaba tomada por las milicias, que estaban destruyendo el país, y bueno, como era el único extranjero, pues fueron a por mí, y bueno, estuvo la cosa muy cerca de acabar mal. Luego hay guerras como la de Afganistán, que han sido duras, yo creo, por situaciones que viví, pues la pérdida de compañeros, el hecho de que esa guerra se alargara durante tantos años para no conseguir nada.
1: Para que estén los mismos.
0: Para que están los talibanes, siguen en el poder, prohibiendo a las niñas ir a la escuela. Mm. Es decir, desespera un poco cuando has cubierto un conflicto esta sensación de impotencia de no ha servido para nada, ¿no? El haber contado esa guerra, ¿no? Uno siempre tiene la esperanza de que el estar ahí, el contar lo que pasa, sirva, ¿no? Y en algún caso ocurre, ¿no? En la guerra de Vietnam, el
1: sí, eso cambió
0: la opinión pública americana, gracias a los periodistas, o en la de Yugoslavia también. Hubo una reacción gracias a los reportajes de los periodistas contando las masacres en los mercados y demás, ¿no? Pero hay guerras que vas y, pues desgraciadamente, pues no has conseguido nada, ¿no? Y compañeros han muerto y han sido un desastre. Entonces son difíciles. Y luego hay guerras olvidadas, que son también duras, en las que tú llamas a tu periódico y estás ahí en Borneo, por ejemplo, en el año 2000, ¿no? Uh-huh. Que había unas masacres horribles, ¿no? Entre dos grupos tribales. Y eso no importa a nadie. ahí en medio de Borneo, la gente se está matando y el periódico, la portada es el Barça Madrid. Entonces, esas a veces son duras en cuanto a la impotencia profesional de que tú estás en el sitio, crees que es importante que se cuente y no encuentras el espacio, a lo mejor, o la atención que crees que merece la historia, ¿no? Esas también son duras. Luego hay triunfos, a veces, también, ¿no? De cosas que cuentas y de repente, pues lo que has contado tú ha servido para que haya una reacción, para que la gente transforme un sitio. Me ha pasado en algún caso, en Camboya, por ejemplo, una aldea que era terrible porque era un lugar donde había un tráfico de niñas y de menores horrible, y yo descubrí ese sitio, lo conté, hicimos un reportaje, lo vieron en la CNN, trajeron un equipo, empezó a descubrirse lo que estaba pasando, y al final hubo una reacción del gobierno, vinieron las ONGs, y cuando volví años después, los burdeles eran talleres de confección, eran peluquerías, las niñas estaban trabajando. Es decir, tu periodismo a veces sirve para mejorar la vida de la gente, que es un poco lo que buscas, ¿no? Y yo entiendo que hay gente que dice, venga, esto, el periodismo no sirve para nada. Yo no podría hacerlo si no pensara que sirve.
2: Sí, el David Jiménez Libre de hoy. Pudiera sentarse a tomar un café con aquel chaval de 27 años que llegó a Van Gogh lleno de miedos. ¿Qué pensaría el uno del otro? ¿Y cómo cambia tu definición de lo que realmente significa tener éxito?
1: Ha entrado ahí mal a cuchillo, estaba esperando a preguntarte.
0: Es que yo veo el reloj, veo que quedan 8 minutos y digo, esta requiere 20 responderla.
2: Que nos hagas algo breve.
0: Es muy buena pregunta. Yo tengo una novela que se llama El corresponsal, que precisamente es la historia de un corresponsal joven, que soy yo cuando era muy joven, y uno veterano, desencantado con la profesión, cínico, que se pregunta, entre otras cosas, oye, ¿todo lo que he hecho ha servido para parar alguna bala o no? Yo creo que el corresponsal veterano le diría al joven, en este caso, que luchara contra aquellos que quieren robarle el idealismo, aquellos que quieren que te vuelvas un cínico, aquellos que quieren que pienses que las cosas no importan, ¿no? Porque creo que existe ese movimiento, no solo en el periodismo, en general, ¿no? De buscar que la gente se rinda, ¿no? Y yo creo que le diría, no te rindas, ¿no? Incluso en los momentos difíciles. Yo creo también que, visto por la perspectiva de casi 30 años, ¿no?, de profesión, creo que es importante no ver el éxito como una cuestión simplemente, y esto sé que suena cliché, pero creo que es importante, simplemente como una cuestión de he alcanzado el puesto de director, o el sueldo no sé qué, o me llevan a las tertulias. Yo no creo que el éxito esté ahí, ¿no? Yo creo que si tú en tu profesión te has ganado credibilidad, la gente confía en lo que tú dices y tienes esa capacidad de transmitir la verdad al mayor número posible de gente, estás teniendo un impacto y eso es el éxito periodístico. El cargo no sirve para nada. O sea, yo no he estado, como decíamos antes, no me he sentido más satisfecho siendo director del Mundo que siendo reportero, al contrario. Creo que he hecho un trabajo que ha valido más la pena como reportero. Como director lo intenté, no salió. El tiempo que estuve intenté que fuera un periódico digno. Y si me puedo sentir orgulloso de algo es de haber intentado siempre contar la verdad. Y a veces me he equivocado y en el camino he tropezado y tal. Pero creo que el triunfo ha sido, yendo un poco a lo que decíamos antes, que no han conseguido convertirme en uno de ellos.
1: Ahí, muy bien. Pues yo, no sé, para los demás, pero para mí, tengo que decir, David, que representa muchos de los valores que a mí me gustaría que nuestros oyentes pues los encontraran o se encontraran con ellos en persona, sobre todo porque yo te veo como una persona honorable, íntegra, que es una cosa que yo estoy practicando tengo ahora, porque antes no.
0: Tengo mis defectos, pero sí, no los voy a contar.
1: No, tampoco hemos venido para eso. Hay que ser humildes, somos virtuosos y tenemos defectos también, y defectuosos. Pero en ese caso, yo creo que tú representas esa parte y la representas muy bien, porque podías haberte quedado perfectamente en ese lado oscuro y decidiste que no y estar en otro lugar. De hecho, fíjate, para mí eres un ejemplo, ¿no? Y yo me imagino, pero yo he estado viendo algunos vídeos por ahí tuyos y has comentado cosas de tus hijos en los que te descubrieron cuando empezaste a ser youtuber fíjate cómo es el panorama, tengo un padre corresponsal en las guerras,
0: director del mundo, autor de libros, sí. Nada. Eso no es importante.
1: Eso no es importante.
0: Lo importante es YouTube. Eso es lo que me ha dado prestigio en casa.
2: ¿En serio?
1: A partir de ahí ha sido anécdota. Visto, ¿no?
0: En casa yo me gané los galones siendo youtuber.
2: Sí, eso es así. Con esta comunidad de 270.000 suscriptores.
0: Bueno, son los chavales. Yo lo entiendo, es su mundo.
1: Total. Bueno, pues David, muchísimas gracias por darnos tu tiempo. Aquí lo agradecemos mucho porque el tiempo creo que es lo más valioso que tenemos y no se puede recuperar.
0: Ha sido una charla muy agradable y me ha encantado estar con vosotros.
1: Te lo agradezco muchísimo. Gracias. Sabemos el esfuerzo que has hecho por el tiempo, que estás muy ocupado y lo sabemos. Y bueno, ¿dónde te pueden encontrar? Porque tienes el canal y algo más.
0: El canal El Director en YouTube.
1: Que ya soy 270.000 suscriptores.
0: Sí, está creciendo muy rápido y muy contento. Está en Spotify también, El Director. Uh-huh. Y luego, bueno, los libros que están ahí, que se pueden comprar también. Y luego, pues, recordar que el 27 de noviembre...
2: Estreno
1: de la película.
0: A ver la película El Director.
1: Me apunto.
2: Apuntada la fecha en la agenda, Sergio.
1: Sí, Mar, ¿dónde nos pueden encontrar nosotros?
2: Sí, nos pueden encontrar en Despiertamente Radio, en el canal de YouTube, y en @ Despiertamente Radio también, en Instagram. Ahí nos podéis localizar, y en www.radiointercontinental.com.
1: Muchas gracias, Mar, por tu colaboración, Sergio, en este programa que es siempre magistral.
2: Gracias, José.
1: Muchas gracias, José Luis, que sin ti esto no sería posible, no nos podrían escuchar en esos coches, casas, y después en YouTube, dentro de 2 semanas. Bueno, agradeceros a vosotros los oyentes que estáis siempre ahí cada semana apoyándonos, los que os estáis suscribiendo también, muchísimas gracias en Instagram, por supuesto. Y bueno, ¿qué más queremos transmitir hoy en Despertamente? Si no es seguir el camino que uno mismo internamente quiere seguir y sea honesto consigo mismo para conseguir los éxitos, aunque en el camino hayan piedras que saltar o que cruzar o que romper. Eso nos ha venido a traer David Jiménez hoy aquí a la Radio Intercontinental, y os esperamos el viernes que viene con muchas ganas.
2: Esto es Despiertamente, poder o valor.
0: Un placer, nos vemos.
1: Gracias.

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2: Queridos amigos de Caliente y Frío, bienvenidos una noche más a este espacio que dedicamos al mundo de la cultura y los espectáculos de calidad. Esto es Butaca de Patio, recordando las voces amigas de Gema Serrano, nuestra directora, y de Álvaro Luis, el creador de este programa. Hoy nos daremos una vuelta por la Sociedad General de Autores para ver la exposición La Casa de los Autores. Pasaremos luego por los teatros del canal. Pasaremos informativamente, claro, para informarnos de la nueva obra de teatro Cucaracha, con un gran tema. Y finalmente recalaremos en la Galería de las Colecciones Reales para ver la exposición Alteraciones 3, una serie de historias, relatos y nuevas narrativas artísticas. No se la pierdan. Finalmente, recordarles que este sábado y este domingo son las dos últimas representaciones de Los Lunes al Sol en los teatros del canal, la versión teatral de la recordada y maravillosa película de Fernando León de Aronoa. Y como siempre, nuestra frase de bienvenida: ¡arriba el telón!
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2: Queridos amigos, y ahora una noticia para la alegría y satisfacción de los amantes de la música, y sobre todo para aquellas personas que quieran recordar hermosos momentos de la vida musical madrileña. En efecto, el pasado martes 16 de junio se inauguró oficialmente la exposición La Casa de los Autores, donde habita la memoria, en la sede de la Sociedad General de Autores de Madrid, el Palacio de Longoria, situado en la calle Fernando VI, número 4, a un paso del metro de Alonso Martínez. Es una exposición entrañable que yo les recomiendo que vayan a verla, porque se podrán encontrar con grandes sorpresas, desde partituras hasta recortes y documentos de todo tipo que pertenecieron a grandes autores de la historia de la música en España y muy particularmente en Madrid. La Sociedad General de Autores, que tiene uno de los edificios más bonitos de Madrid, celebró su 125 aniversario de creación en el año 2024, y dos años después suma a la efeméride otros dos acontecimientos que miran de manera excepcional el pasado, el presente y futuro de la entidad: la actual restauración de su sede central, el Palacio de Longoria, y la conmemoración del 175 aniversario del nacimiento de Ruperto Chapí, compositor y figura esencial en la creación de la Sociedad de Autores Españoles, SAE, germen de la actual Sociedad General de Autores de España. Son los pilares de esta muestra. Además, como telón de fondo y catalizador de estas celebraciones, se encuentra el Centro de Documentación y Archivo, CEDOA, pieza clave en la conservación, el estudio y la transmisión del legado autoral de la entidad. A partir de estos hitos, la Sociedad General de Autores ha organizado la exposición La Casa de los Autores, donde habita la memoria, que va a estar abierta desde el 16 de junio pasado hasta el 19 de julio y permitirá a los asistentes, mediante numerosos documentos, fotografías y otros objetos de interés, conocer de cerca la historia, las leyendas y los entresijos de un edificio que es considerado uno de los máximos exponentes del modernismo madrileño, vinculado desde sus orígenes al mundo de la cultura y de la creación artística, y que desde 1950 se ha erigido en la imagen más simbólica e icónica de la Sociedad General de Autores. Hemos visitado la exposición de la mano de María Luz González Peña, directora del archivo de la Sociedad General de Autores y realmente una mente prodigiosa en cuanto a la memoria de todos los documentos que allí están expuestos, y posteriormente hubo un acto muy entrañable y el presidente de la SGAE, don Antonio Onetti, tuvo la gentileza de recibirnos y de hacernos este comentario. Bueno, querido presidente de la Sociedad General de Autores, en primer lugar creo que hay que darle la enhorabuena por la exposición. La he visto acompañada por una guía de lujo, como fue la comisaria, y enhorabuena por la exposición.
7: Pues muchas gracias, lo hemos hecho con muchísimo cariño, aprovechando la restauración del edificio, que todavía no ha acabado, pero que ya está dando sus resultados. Y para poner en valor toda la conservación del patrimonio arquitectónico que hace SGAE por una parte y del patrimonio cultural y musical que conlleva el archivo que está en el sótano de esta casa, que tiene miles de partituras y que en el fondo pues es un poco es parte del origen de SGAE y es el corazón de la casa.
2: Realmente nos han impresionado algunos de los documentos, particularmente algunas de las partituras, porque constituyen un valor cultural incalculable.
7: Sí, bueno, aquí ya te digo, hay miles de partituras originales, y algunas incluso no están en la Biblioteca Nacional, allí tienen copias, aquí están los originales porque fueron legados por los fundadores y por otros autores que luego se incorporaron a la sociedad, como Barbieri, Arrieta, además de Chapí, del Maestro Guerrero, de muchísimos, ¿no? Y todo eso está aquí perfectamente conservado desde hace ya muchos años, con unas condiciones idóneas para su conservación, y es un patrimonio que además está a disposición del público normal y del público especializado a través de la web, en primer lugar, en la que se puede consultar todo el material digitalizado, todo lo que está en dominio público, y el catálogo de lo que no está en dominio público, y luego presencialmente también se puede. Y de hecho en la exposición, los viernes se van a hacer unas visitas guiadas que incluyen la visita al archivo.
2: Pues querido presidente, don Antonio Onetti, muchas gracias por atendernos, porque es un día muy especial para la Sociedad General de Autores. Enhorabuena por el trabajo realizado. Que sepa que somos muchos los que queremos y respetamos a la Sociedad General de Autores, porque lo que tienen aquí es un tesoro cultural de un precio incalculable y al mismo tiempo probablemente sea uno de los tesoros más grandes de la cultura universal.
7: Pues muchas gracias, y además me gusta que lo digas hoy, precisamente que cumplimos como institución 127 años de existencia, desde el 16 de junio de 1899 hasta hoy.
2: De manera que, queridos amigos, recapitulemos. Exposición, la casa de los autores, donde habita la memoria. Fechas, desde el pasado 16 de junio hasta el 19 de julio de este año. Horarios, de 16 a 21 horas, de lunes a domingo. Entrada libre. Acceso por la calle Fernando VI, número 4, metro Alonso Martínez. Y luego tomen nota porque es importante. Como parte del programa vinculado a la exposición, se ha diseñado un conjunto de actividades que combinan conferencias y visitas guiadas con el objetivo de profundizar en la arquitectura del Palacio de Longoria, su historia y usos a lo largo del tiempo, el contexto cultural del nacimiento de la SGAE y los fondos documentales del Centro de Documentación y Archivo, CEDOA. Tomen nota que hay también un programa de visitas guiadas, visitas que permitirán conocer el Palacio de Longoria y el Centro de Documentación y Archivo, CEDOA, mediante recorridos guiados en grupos reducidos. Las fechas serán el próximo 10 y 17 de julio. En los horarios va a haber varios pases. Serán a las 10 horas, a las 11:30 y a las 13 horas. La duración de la visita guiada es de aproximadamente 60 minutos y los grupos son de un máximo de 15 personas. Las visitas obviamente se celebran en español. En suma, una exposición para recorrer la historia, la arquitectura y la memoria cultural de la SGAE. Yo la he visto y se la recomiendo. Es muy bonita la casa y muy bonita la exposición.
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2: Y queridos amigos, inevitablemente se termina la temporada de teatro y por ello los teatros del canal convocaron a una rueda de prensa para presentar la obra de teatro Cucaracha, dirigida por Julián Fuentes Reta, una reflexión sobre la educación en tiempos de guerra. La pieza, adaptación de la obra de la dramaturga Sam Holcroft, convierte el aula de un centro educativo en un espacio de resistencia, conflicto y transformación. Esther Acebo, Iba Abou, Julio Pena, Lucía Díez, Miriam Queva, Nacarey y Javier Amán completan el reparto. La obra va a estar en cartel desde el 20 de junio hasta el 28 en la Sala Verde. Vamos a escuchar la grabación. En primer lugar habla el director de los teatros del canal, Roberto Merino. Luego proyectaron un audio y finalmente la parte que más nos interesa es la presentación que hace el director de la obra, Julián Fuentes Reta, un hombre con una gran experiencia, con un extraordinario currículum sobre sus espaldas, que nos habla de la obra. Vais a escuchar sonido casi en directo, por así decirlo. El director de los teatros del canal destaca que es un proyecto que se viene elaborando desde hace tiempo, que es la primera vez que un personaje lo interpretan en diferentes actuaciones dos actrices, y el director de la obra elogia la calidad del texto. Vais a escuchar risas de los actores y comentarios diversos, pero sobre todo una presentación muy profesional, muy seria y muy atractiva. Por lo tanto, adelante con la grabación.
8: Es un proyecto que yo creo que lleva dos años, fue la primera vez que nos encontramos, y que yo no lo tenía muy claro si al final ibais a llevarlo a cabo o no, pero que era el más pesimista de todos. La obra es de Sam Holcroft, que como sabéis es autor residente de la Royal National Theatre, y luego os vais a ir a presentar cada uno, porque así no corro el riesgo de meter la pata y presentar a quien no debo, no pronunciar bien el nombre. Pero sí quiero también deciros que yo creo que en esta temporada, o desde que yo estoy al frente de esta casa, es la primera vez que un papel lo van a hacer dos actrices distintas, en este caso Iva y Esther, con lo cual también existe la posibilidad de ver la obra con dos matices completamente distintos, porque sois completamente diferentes, y yo creo que no habíamos tenido un montaje así. Quiero recordar, si vosotros recordéis alguno me decís. Y la obra es del 2008, parece, Juliano. Es una propuesta de Nacarey y de Javier Amán como productores, con Julián, dos productores jóvenes que no estamos tampoco acostumbrados a que corran estos riesgos, a tener gente tan joven al frente de producciones, y que desde el principio tenían claro lo que querían hacer. Vinieron los tres y os felicito porque al final lo habéis sacado. Gracias. Lo habéis sacado adelante. Y no me voy a enrollar mucho más, porque creo que Julián tiene que contarnos, o si quiere contarnos, el porqué de este texto, el porqué de un texto del 2008, el porqué de una autora que, a diferencia de los teatros españoles, los ingleses tienen autores residentes, y creo que debemos tomar nota en algún momento. Y la obra en sí gira en torno a la educación, el conflicto y el papel que puede tener la educación en el futuro, pero que esto le corresponde más a Julián. Y si quieres, Julián, vas presentando luego tú al resto para no meter yo la pata.
9: Esta obra desde el principio, como ha dicho, ha sido una labor de amor, y eso es yo creo que lo más importante. Además hay un aspecto de la obra que habla sobre la adaptación, ¿no? Sobre la capacidad de adaptación, ir cogiendo ir fluyendo, ¿no? Conforme, y desde que nosotros nos juntamos para encajar todas estas piezas, hemos ido confiando, fluyendo, y poco a poco puedo decir que todas las personas que están sentadas en esta mesa han ido confluyendo, siempre aportando un montón y haciendo que la obra sea posible. Y desde el propio texto, el texto es del 2008, yo creo que lo primero que nos llama la atención también, en el momento que me lo pasa Javier y también a ellos, es la absoluta calidad del texto. El texto es un texto maravilloso, es un texto casi demasiado perfecto. Nosotros cuando hablábamos de compararlo con textos clásicos, es como casi como está en esos primeros calderones o en el Shakespeare de Julio César, en el sentido de que el texto es de una precisión maravillosa. Y luego todo de lo que habla el texto, que es por supuesto la educación, el límite de la educación frente al conflicto bélico, todo lo que está pasando, pues lamentablemente nosotros cuando lo planteamos como un texto hermoso que hay que llevar a escena, como tantos otros que son preciosos y que son precisos y que dan un juego escénico, visual, de dirección y actuación, pero poco a poco el texto, igual que todo lo demás que ha ido fluyendo, pues ha empezado a tener mucha relevancia lo que cuenta dentro del mundo en el que estamos viviendo. Aunque eso, por supuesto, se lo dejaremos al público a decidir, a comentar, como nosotros siempre decimos. Hay una parte en el que el texto está construido desde el amor, desde la emoción, y como dice Nacarey, poco a poco esperemos que lo que va planteando pues vaya calando en las horas posteriores o en los días posteriores a su visionado. Pero yo solo, desde ese punto de vista, destacar la calidad humana de todas las personas que han formado parte desde el principio en la construcción de esto, esta labor de amor, y también, pues por supuesto, presentaros como ha pedido Ruperto. Ahí está Nacarey y Javier Amán, y destacar, igual que ha dicho Ruperto, el asunto de que son dos productores jóvenes. Muchas veces nos preguntamos, ¿no?, siempre la juventud, ¿qué está haciendo?, no sé qué, ver una parte ahí como un poco de crítica velada, y yo creo que esta propuesta es una propuesta que deja claro que la juventud está ahí, está creando, tiene unas preocupaciones muy precisas y además muy legítimas sobre el mundo que les está quedando, y es algo sobre lo que quieren intervenir. No hay una visión pasiva, y en este sentido, y no solo la juventud de Javier Nacarey, sino también pues la de Julio, que también está con nosotros desde el principio, desde un compromiso gigante. Ya lo veréis en la hora, de hecho, porque hay una parte de compromiso que tiene que ver con una ingesta de alimentos yo creo que será celebrada. Y luego Lucía Diez y Miriam Keva, la otra parte de la producción, que es la producción de Samanjoya con Claudio Suárez, que se ha unido también a Javier Nacarey, que han encontrado también a alguien parejo, con las mismas ideas y con las mismas necesidades, y también dentro del mismo rango generacional. Y last but not least, pues
10: No menos jóvenes.
11: No, pues menos
9: yo tampoco. Yo tampoco.
8: Está claro quién hacéis mayor aquí.
9: Y nada, y deciros eso también sobre esta particularidad, pues yo a ese nivel no puedo estar más feliz, estoy muy feliz. Me gusta mucho mi trabajo y generalmente hacer una obra de teatro ya produce una felicidad, pero también haber encontrado a Esther y a Iva para contar esta historia, yo creo que entre todos y todas ya le suma un punto más de solidaridad y de capacidad de trabajo también, de no hacerlo solo desde un apoyo, sino de que he tenido la oportunidad de trabajar con dos actrices como la Pompi, y lo digo con todas las de la ley.
3: Izaguirre.

Queridos amigos, vamos a volver ahora a la Galería de las Colecciones Reales. Ya sabéis que tenemos especial simpatía por la Galería de las Colecciones Reales porque nos parece un espacio muy singular, que tiene mucha personalidad y que al mismo tiempo nos descubre los grandes valores que tienen las colecciones reales y cómo han sabido ser conservadas y lo bien que están expuestas actualmente en la Galería de las Colecciones Reales. No nos cansamos en recordar dónde se encuentra la Galería de las Colecciones Reales, porque en realidad debemos decir que se trata de un museo nuevo. Es un museo que ha sido inaugurado hace relativamente poco tiempo. Entonces, la Galería de las Colecciones Reales se encuentra al lado de la Catedral y enfrente del Palacio Real y la Plaza de Armas. En el momento que vayáis, es muy fácil localizarla. Vais a ver a vuestra izquierda la catedral, a vuestra derecha el palacio, gran palacio, es el palacio más grande de Europa, y a continuación, al lado de la catedral, vais a ver la entrada a la galería. Me gusta mucho la galería porque es un museo diferente, es una sala de exposiciones distinta, es un lugar donde se reconstruye la historia de España a través de obras de arte y a través de obras que en un principio no fueron pensadas como obras de arte, pero que sí lo son, como puede ser pues una hermosísima carroza que hay en su interior. Bueno, pues una de las exposiciones temporales que se está desarrollando es Alteraciones, Historias, Relatos y Nuevas Narrativas. Ha comenzado el pasado 16 de junio y la podréis ver hasta el 13 de septiembre. En el caso de Alteraciones, ¿exactamente de qué estamos hablando? Bueno, pues Alteraciones propone realizar una relectura de las colecciones y de los espacios de la Galería de las Colecciones Reales desde el arte actual, con la intención de fomentar el diálogo y la retroalimentación entre las colecciones históricas y la creatividad contemporánea. Esto es muy interesante. ¿Por qué? Bueno, porque propicia un acercamiento a diferentes propuestas artísticas que contribuyen a expandir los modos de presentación y las narrativas. De alguna forma está promoviendo la actividad de nuevos artistas o de artistas conocidos, algunos de ellos consagrados, pero que tienen la oportunidad de hacer obras basadas en objetos o en colecciones que tiene la galería. Bueno, pues en este caso se ha presentado la exposición Alteraciones 3, la tercera edición de Alteraciones, una muestra que plantea una relectura de las colecciones reales a través del arte actual. Alteraciones 3, Historias, Relatos y Nuevas Narrativas, se compone de cuatro propuestas fotográficas contemporáneas a cargo de Bleda y Rosa. Muy interesante la exposición, porque se trata de mostrar cómo son ahora campos que fueron lugares donde se celebraron, bueno, donde tuvo lugar grandes batallas, es decir, donde antes hubo enfrentamientos, ahora hay paz, donde antes hubo sangre, ahora hay trigo o hay casas. Muy interesante, me ha gustado esta interpretación. Y luego están las interpretaciones de José Manuel Ballester, Teo Barba y Andrés Pachón. La presentación estuvo a cargo del director de la Galería de Colecciones Reales, Víctor Cajeado, y de Antonio Sánchez Luengo, subdirector de la galería y comisario de la exposición. Nos vamos a quedar con esta presentación, la presentación de Antonio Sánchez Luengo, porque nos hace una descripción muy pormenorizada de la exposición. Digamos finalmente que previamente hubo

0: una visita guiada para que los medios pudieran fotografiar a los artistas delante de sus obras. Muy interesante. Agreguemos que esta exposición, que se puede ver, repito, desde el 16 de junio hasta el 13 de septiembre, está instalada en la planta menos 1 y menos 2. Recordar que la Galería de las Colecciones Reales es un gran museo, una gran sala de exposiciones que se encuentra construida en una cornisa que mira hacia el Campo del Moro, una cornisa que mira hacia todo Madrid. Y entonces las plantas donde están las obras de arte están siempre hacia abajo, por eso esta está en la planta menos 1 y menos 2. Vayan a verla porque van a quedar realmente asombrados. Está muy bien presentada y realmente las obras que nos muestran son obras que nos dejan maravillados por su calidad artística y sobre todo algo que no se ve, el gran trabajo de conservación que ha habido en estos años. Digamos ya para terminar esta entradilla que la exposición está abierta de lunes a sábados de 10 a 20 horas, los domingos y festivos de 10 a 19 horas. En la planta menos 1 se encuentra la sala de Austrias y ámbitos de Carlos V y Felipe II. En la planta menos 2 la sala de Borbones y los ámbitos de Felipe V e Isabel II, y los grupos entran por una entrada especial que hay en la Cuesta de la Vega. Hablando de grupos, debo decir que es una sala de exposiciones, la Galería de las Colecciones Reales, muy apropiada para que vayan los colegios, no solo los colegios primarios, sino también los colegios secundarios y, si me apuran, también los universitarios, porque se ven unas obras muy bien conservadas, unas obras muy bien expuestas y, sobre todo, se ve el patrimonio extraordinario que tiene España. Bueno, sin más dilación, vamos a dar paso a las explicaciones de Antonio Sánchez Luengo, subdirector de la galería y comisario de la exposición.
1: Bueno, pues Alteraciones es un proyecto que realizamos todos los años en el mes de junio y lo que busca es generar relecturas a través del arte contemporáneo de la colección histórica de la Galería de las Colecciones Reales. Establecer un diálogo, generar nuevas miradas, retroalimentar públicos, porque el público del arte contemporáneo es distinto al público de los museos históricos, y tratar ciertos temas actuales que las colecciones históricas no permiten abordar. Y a través de cuatro artistas, en este caso cuatro fotógrafos contemporáneos, que generan esas relecturas, esas miradas, para fomentar la diversidad en el museo, que somos un museo vivo, dinámico y plural.
0: ¿Y esos fotógrafos qué obras concretamente miraron?
1: Esos fotógrafos parten de una invitación, no es ningún encargo. Esto es lo difícil del proyecto, lo fácil es hacer un encargo para que produzcan y dialoguen sobre las obras. Esto se trata de trabajos ya producidos. Hay una mirada, por mi parte, de conocer los fotógrafos y ver cómo podemos construir los relatos y cómo dialogan en las colecciones. Luego, tras esa primera idea, hay un diálogo, hay una conversación con ellos, vemos el espacio y decidimos cómo es la mejor manera de articularlo, de presentar esa relación y esa interacción entre las obras.
0: ¿Y en total cuántas obras son las que han expuesto o están expuestas por esos fotógrafos?
1: Son cuatro grandes obras, una de ellas compuesta por 17 fotografías, que es una instalación, la de Teo Barba, pero son cuatro artistas en los que realizan normalmente una obra, salvo Teo Barba, que tiene 17 fotografías, pero que es una instalación de un proyecto mucho más amplio, mucho más diverso, reducido en este caso solo a la visión del Palacio de la Granja de San Ildefonso.
0: Y así llegamos al cierre de este reportaje. Resumamos, recapitulemos como hacemos siempre. Lugar, Galería de las Colecciones Reales. Patrimonio Nacional, calle Bailén, sin número. Como ya hemos explicado detenidamente, a continuación de la catedral está la entrada. y enfrente de la Plaza de Armas del Palacio de Oriente. Título de la exposición temporal: Alteraciones 3, una reinterpretación de las colecciones reales, mostrando antiguos campos de batalla, una interpretación de la obra del Bosco, los palacios de invierno y fotografía colonial. Muy interesante. La exposición permanecerá abierta hasta el 13 de septiembre.
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0: Queridos amigos, esta noche, como ya les dije en la presentación del programa, tenemos un invitado de excepción que viene a presentarnos su libro Ahora ahorra. Se trata del muy popular profesor Carlos Rodríguez Brown, experto en fondos de inversión y socio de la empresa Avante. Bueno, esto corresponde más a José Ramón Iturriaga, que lo iba a acompañar. En su caso, es un experto periodista de temas económicos y financieros. Es muy conocido por su constante presencia en una radio amiga, Onda Cero, donde hace sus famosos comentarios liberales, despertar liberales, tanto en el programa de Carlos Alsina por las mañanas muy temprano y por la noche un día a la semana con Rafa Latorre, en el iluminado programa de las tardes noches La Brújula. Profesor, bienvenido y muchas gracias.
5: Muchísimas gracias, bien hallado.
0: Bueno, pues usted nos trae bajo el brazo el libro Ahora ahorra, defensa teórica y práctica del ahorro en 10 argumentos. Es un libro que ha hecho a la limón con su amigo José Ramón Iturriaga, que, como decíamos antes, es un experto en fondos de inversión y socio de la empresa Avante. Antes de entrar en otros temas, yo le invito a que nos presente este libro de 152 páginas, que no solo interesa por su contenido específico, sino también por la documentada bibliografía. He visto la bibliografía y me he quedado patitieso, vamos. Hay cerca de 100 libros recomendados.
5: Bueno, cuando uno es viejo, uno puede leer mucho, ¿no?
0: Pero además, con usted hay un juego que hace Carlos Alsina todas las mañanas de los lunes, que además a mí me causa mucha gracia porque todos los lunes le pregunta: profesor, ¿qué libro se ha leído? Y usted todos los fines de semana se lee un libro.
5: Bueno, si quieres podemos empezar por ahí, porque a la gente le llama mucho la atención que sea capaz de leer, pero eso es bastante sencillo. Mira, en primer lugar, estoy jubilado. Yo me jubilé de catedrático de la Complutense hace unos años ya. En segundo lugar, soy un señor mayor y entonces nuestros hijos que tenemos, mi mujer y yo, pues son señores mayores.
0: Claro.
5: Yo creo que ya son incluso mayores que yo. Y entonces, obviamente, se han casado y se han ido de casa. Entonces estamos mi señora y yo. Y yo estoy jubilado, no hago más que la radio y mis artículos y algunas cosas que investigo para la universidad. Entonces estoy... A ver, ¿tú qué crees que hago todo el día?
0: Pues leer.
5: Claro que es por eso. Y además, leo muy rápido.
0: Claro.
5: Lo mismo que escribo muy rápido a máquina, porque esto te va a gustar muchísimo. porque aprendí a escribir a máquina a los 18 años, cuando entré en la universidad, y estuve varios meses en una academia que había en nuestro Buenos Aires, ¿no tal? Que se llamaba Pittman.
6: La academia. Sí, academia Pittman, sí.
5: Pues ahí estuve 6 meses y aprendí a escribir maravillosamente a máquina, cosa que me ha servido mucho para escribir rápido.
6: O sea, escribe sin mirar el teclado.
5: Hombre, por supuesto, hombre.
6: Pues yo lo envidio, sinceramente, porque yo soy de los que escribe con 4 dedos.
5: ¡Oh, no fuiste la
6: pero
5: misma!
6: Pero escribo rápido también.
5: O sea, eso me lo creo.
6: Bueno, pues entonces, profesor, preséntele a nuestra audiencia su libro, que de por sí yo lo veo muy interesante.
5: Pues este es, como has dicho bien, es una defensa del ahorro. Lo hicimos con José Ramón Iturriaga porque nuestros perfiles son completamente diferentes. Él es un hombre muy, muy joven y, como bien has dicho, es un experto en fondos de inversión. Entonces tiene toda la parte práctica del ahorro, la maneja a la perfección. Y entonces yo dije, uy, ¿cómo hacemos un libro juntos sobre el ahorro? Pues igual, yo podría hacer la parte teórica y tú la parte práctica. Y así nació el libro.
6: Ah, qué bien.
5: Entonces, en la primera parte yo me ocupo de aspectos teóricos, económicos, políticos, culturales, sociales, con respecto al ahorro, que es el eje de todo el libro, una defensa del ahorro. Y José Erra y Iturriaga se ocupa de la parte práctica. Por ejemplo, ¿cuándo ahorrar? ¿Por qué ahorrar? ¿Cuánto? ¿Cómo? ¿Dónde? Las preguntas que todos nos hacemos. O sea que me parece que ha quedado una mezcla pues bien bonita.
6: Es muy importante. Bueno, a mí me llamó la atención el subtítulo del libro. El subtítulo dice Defensa teórica y práctica del ahorro en 10 argumentos. ¿Hay que defender el ahorro?
5: Yo creo que sí. Yo creo que sí por dos motivos. Primero, porque hay que defenderlo siempre. Si quieres, después podemos entrar en cómo, lo que ha sido la visión cultural del ahorro a lo largo de los siglos. Pero bueno, hay que defenderlo siempre. Pero sobre todo ahora, porque lo que tenemos en nuestro tiempo, no es un tema español, en todos los países existe esto, tenemos unos estados muy grandes y muy onerosos que lo que hacen es conspirar contra el ahorro. Entonces, entre la razón práctica, digamos, normal, que uno podría decir hay que defender el ahorro porque sí, y la razón concreta de que en nuestra época tenemos estados muy onerosos y muy intrusivos, pues yo creo que son dos razones suficientes como para defender el ahorro, me parece.
6: Sí, yo creo que en general la población, la clase que ahora está jubilada, en España y que lamentablemente por los designios de la vida, pues dentro de poco va a morir. Yo no sé si usted está atento a la publicidad, pero ahora hay mucha publicidad sobre qué hacer con las herencias. Yo escucho la radio mucho y sobre todo escucho la publicidad porque he sido publicitario y entonces hay mucha publicidad sobre asesoramiento en temas de herencias. Y esto viene a cuento porque la clase que en este momento son los abuelos y los padres muy mayores, en su época ahorraron y por eso construyeron una clase media muy sólida en España.
5: Es cierto eso, es verdad. Y yo creo que tenemos que utilizarlo los que somos ya más viejos, para transmitir estos valores a la gente joven, que a veces pues no tiene la conciencia del ahorro que igual teníamos nosotros cuando éramos pequeños. Nosotros, quiero decir, gente de nuestra generación, en todos los países y en todo el mundo. Entonces, sí, yo creo que ese es un mensaje que vale, pero déjame que te diga una cosa. El cuando empecé a trabajar sobre esto, en el ahorro, me impresionó un contraste, ¿no? Por un lado, hay economistas que atacaron el ahorro. Quizás los más famosos son Malthus, el famoso Malthus, en el final del siglo XVIII y principio del siglo XIX, y por supuesto Keynes en el siglo XX, que es el economista más influyente de nuestro tiempo, ¿no? Y después ha habido otros que han criticado el ahorro. Y sin embargo, si tú ves la historia de la cultura universal, digamos, en todas partes se apoya el ahorro. Quiero decir, es que si miras la portada, A ver si se me va a escapar a hablar contigo en argentino, ¿vale? Si miras la portada, ahora ahorra, lo que hay aquí es
6: una hormiga.
5: Es una hormiga. Sí, ¿y eso, sí, ¿eso sí. por qué? Porque la fábula de la cigarra y la hormiga, si cabe atribuírsela a Esopo, pues tiene 2.500 años.
6: Y tiene vigencia,
5: ¿eh? O sea, tiene una vigencia completa. Y después, claro, esto ya me interesó muchísimo, porque sabes que a mí todos los aspectos culturales relacionados con la economía me fascinan. Y estuve mirando nuestras religiones, las tres religiones del libro, las judeocristianas y también las musulmanas. Oye, todas alaban el ahorro. Sí, los cristianos, los judíos, los musulmanes, en la Biblia y también en el Corán, se saluda a la persona prudente, cautelosa, que piensa para el futuro. O sea, que toda la corriente popular está a favor del ahorro. En cambio, los economistas, algunos de ellos dicen, ¡ah, pues no hay que ahorrar! Pues entonces había que criticar eso, y eso lo hacemos.
6: Claro. Queridos amigos, estamos aquí en Caliente y Frío, en este espacio que tenemos los viernes de 21 a 22 horas, que denominamos Butaca de Patio, porque normalmente hablamos de temas de cultura, de exposiciones, de danza, de música, de teatro, pero también hablamos de libros. Y precisamente ahora estamos hablando con el profesor Carlos Rodríguez Brown, que es uno de los autores del libro Ahora ahorra, editado por Lid y que acaba de salir al mercado. Un libro que se lo recomendamos con entusiasmo porque ayudará a pensar, a reflexionar, eso que proponemos siempre en el programa. Yo decía antes que el profesor Rodríguez Brown es un devorador de libros que todos los lunes comenta un libro que se ha leído el fin de semana. Supongo que puede hacerlo porque habrá hecho algún curso de lectura rápida. Deduzco.
5: No. Lo que pasa es que leo mucho, pues porque leo muy rápido y porque estoy jubilado. Me jubilé de catedrático en la Complutense hace unos años. Y además soy un señor mayor, así que nuestros hijos se han casado, entonces estamos mi mujer y yo en casa, como tantos otros señores mayores, y leo todo el día. Y entonces por eso me da tiempo de leer pues todas las semanas un libro, por supuesto, a veces más.
6: Profesor, yo que no soy un hombre de radio de toda la vida, porque siempre he trabajado en periódicos y en revistas, pero en los últimos 3-4 años estoy trabajando en radio, y usted tiene una cualidad que me ha llamado mucho la atención, que además de ser un experto en economía, no sé cómo decirlo, pero es un experto cambiador de voces, porque en radio hace la competencia a los actores dobladores y cambia de voces. Por ejemplo, cuando presenta la viñeta económica que más le ha gustado, ¿cómo es que dice usted, doctor?
5: ¡Buenísima!
6: A mí me parece muy original, muy, muy original. Y luego me parecen muy originales sus expresiones. El profesor, en el programa de Carlos Alsina, hace una lectura de la prensa económica, no solo de la prensa económica española, sino también de la prensa económica internacional, que él domina mucho. Porque además se lee los diarios líderes en el ámbito económico internacional. Bien, y usted lo va salpicando con expresiones, me causa gracia cuando dice, ¡cuidado!
5: ¡Cuidado!
6: Y luego la frase esa, que bueno, es una frase de humor negro casi, pero que queda muy bien cuando usted dice, ¿sabe quién va a pagar esto? Usted, señora.
5: Usted, señora. Déjame que te cuente una cosa. Te voy a contar dos cosas. Primero, esta cuestión de los sonidos, ¿no? Es que la radio son sonidos.
6: Son sonidos, sí,
5: señora. Es que son voces lo que hay. Por lo tanto, ahí es importante. Y después lo de usted, señora, es una vieja prédica que tengo, ¿sabes? Porque siempre nos engañan los políticos de todos los partidos, ¿eh? Es igual. Diciendo que los impuestos los pagan los ricos. No, los paga usted, señora, usted paga.
6: A ver, profesor Rodríguez Brown, autor del libro Ahora Ahorra, defensa teórica y práctica del ahorro en 10 argumentos, editado por Lid, un libro que ha escrito, como decíamos antes, a la limón con José Ramón Iturriaga. No me resisto a preguntarle cómo está la economía española.
5: A ver, la economía española, a corto plazo no va mal. Fíjate que yo soy muy crítico con el gobierno, pero cuando el gobierno dice que los datos económicos, pues a corto, son buenos, son buenos. Cuando levantas un poco la vista, como nos dijo el Papa, alzad la mirada, cuando levantas un poco la vista, entonces ya esto se complica bastante. Se complica bastante porque la economía española ha sido dopada con un mayor gasto público y una mayor deuda pública. Y esto es un mal asunto. Esto es un mal asunto porque esto lo que hace es socavar las posibilidades de crecer en el futuro. Entonces, claro, dice el gobierno, no, hemos subido las pensiones. Pues sí, sí que es verdad. Pero al mismo tiempo estás aumentando la deuda y la insostenibilidad del sistema. Estás creando un problema para el futuro.
6: Claro.
5: O cuando dice, hemos subido el salario mínimo. Es cierto, pero al mismo tiempo esa subida del salario mínimo está dejando excluida del mercado a mucha gente. Por ejemplo, hay un sector muy importante en España que es el servicio doméstico. Y está reduciendo su presencia en la seguridad social. Yo dije, ¿cómo es posible? Hay una periodista de ABC que es muy buena, se llama Susana de Celay, que descubrió esto. Dijo, ¿cómo es posible? ¿Cómo es posible que haya menos afiliados a la Seguridad Social en el servicio doméstico en España, un país rico y envejecido? No puede ser. Efectivamente, no puede ser porque la subida del salario mínimo está expulsando a gente a la economía sumergida. O sea que, como ves, todo tiene una cara y una cruz.
6: Bueno, pues estamos hablando con el profesor Carlos Rodríguez Brown, autor del libro Ahora, Ahorra, editado por Lib, un libro que constituye una defensa teórica y práctica del ahorro en 10 argumentos. Y, profesor, hay una pregunta inevitable y no me resisto a hacerla. ¿Por qué seguimos sin presupuestos generales del Estado?
5: Bueno, pero bueno, eso es bastante fácil, porque no los presenta Pedro Sánchez porque se los pueden tumbar, seguramente se los iba a tumbar.
6: A mí me ha, perdone que le interrumpa, ¿sí? me ha llamado mucho la atención que una doctora en medicina o algo parecido estuviera en el Ministerio de Economía.
5: Bueno, eso no es necesariamente incompatible. Fíjate, a veces se comete este error de pensar que el Estado es como la sociedad civil, ¿no? Entonces, claro, si en la sociedad civil, si tú quieres que te opere alguien del corazón, pues quieres a la mejor cirujana cardiovascular, es evidente, ¿no? Y si quieres hacer una casa, quieres a la mejor arquitecta. Pero la política es otra cosa, ¿no? Sí, la política no es la sociedad civil. La política lo que necesitamos es gente con principios, ¿eh? Gente con valores, gente que esté dispuesta a proteger los derechos de los demás. Entonces, claro, no, a mí me es igual, después de todo, oye, Ronald Reagan era un actor. Quiero decir, tampoco se necesita ser un premio Nobel para ser un presidente, ¿no? Tampoco pasa nada. No me parece. En fin, lo que es grave de verdad es lo que tú has dicho. O sea, no tener un presupuesto que en el fondo es faltarle el respeto a la Constitución, que dice que hay que presentarlos, aunque después te los rechacen, ¿eh? Pero tienes que presentarlos, eso sí que es grave, ¿no?
6: Bueno, pero usted coincidirá conmigo que los legisladores fueron muy optimistas y se equivocaron al no sancionar al gobierno que no presente los presupuestos.
5: Es verdad que no concibieron esta posibilidad que estamos viviendo
6: claro,
5: ahora.
6: Claro, pero es que no han concebido muchas posibilidades. Y esta probablemente sea la más grave.
5: Esto es verdad, esto es cierto. Pero, en fin, esto es lo que hay. De todas maneras, sí es verdad una cosa, que esto que tú has dicho, que es una cosa muy importante, digamos, con el paso del tiempo, cada vez es más evidente el rechazo que suscita esta maniobra del gobierno. Entonces, tú que oyes la radio, los que leemos la prensa, está la gente protestando, periodistas, opinadores de diferentes tendencias políticas, de derechos o de izquierda, dicen, oye, esto no está bien, esto es irregular. O sea que, bueno, eso es un avance.
6: Pues, queridos amigos, estamos hablando, como sabéis, con el profesor Carlos Rodríguez Brown, cuya voz es inconfundible. Acaba de editar un libro, Ahora, Ahorra, Defensa teórica y práctica del ahorro, ediciones Lid. Y antes de despedirnos, porque nos acercamos al final del programa, me gustaría otra pregunta. A ver, antes al frente de los ministerios se ponía a un especialista en la materia. Ahora ponen a cualquier militante del partido gobernante. Y lo más grave es que lo mismo ocurre con los grandes organismos y empresas del Estado. Ponen a cualquiera de su partido. ¿Por qué esto no está regulado por ley? El cine nos ha permitido ver cómo en Estados Unidos los diputados le toman un examen a los candidatos a ocupar puestos estratégicos. Aquí no le tomamos un examen a ningún ministro.
5: Bueno, teóricamente el Parlamento está para eso, ¿no? Pero sí es verdad la cuestión de fondo que tú dices, que yo creo que es muy importante, que es la politización creciente de las instituciones. Esto sí que es un asunto muy grave, ¿no? Que de pronto cualquier institución, desde el Banco de España hasta el Centro de Investigaciones Sociológicas, la Comisión de los Mercados y la Competencia, todos estos organismos que deberían ser, digamos, puramente técnicos o sobre todo técnicos, de pronto están como manchados, ¿no? Tienen esa mancha de la política que yo creo que es muy mal asunto. Bueno, afecta incluso...
6: Es como el pecado original.
5: Bueno, fíjate, afecta a medios de comunicación, por ejemplo, nunca se ha criticado más la politización de los medios públicos que en nuestro tiempo ahora, en los últimos años. O sea que sí, lo de la politización que tú señalas yo creo que es un mal y haríamos todos muy bien en censurarlo, en criticarlo y tenerlo plenamente en la conciencia para reprochárselo a las autoridades.
6: Yo no quiero politizar esta entrevista demasiado, pero tenemos un gobierno que empezó declarando un muro. Y ese muro significa falta de diálogo. Y la falta de diálogo es la antítesis de la democracia.
5: A mí me lo parece. Es verdad que siempre hay un legítimo contraste de opiniones, porque no somos todos iguales y hay diferentes opciones. Pero sí es verdad lo que tú dices, y es que este gobierno, quizá como ningún otro, ha polarizado a la sociedad. Y esto, desde luego, está muy mal.
6: Pues, queridos amigos, este es el profesor Carlos Rodríguez Brown. Yo estoy muy contento y muy orgulloso de haberlo tenido en nuestro programa presentando su libro Ahora Ahorra, un libro que recomendamos porque es la defensa teórica y práctica del ahorro en 10 argumentos, editado, como les he dicho, por Lid. Profesor, le doy las gracias por haber venido, porque aceptó la invitación a la primera y aquí tiene un programa de puertas abiertas, o mejor dicho, de micrófonos abiertos, y le doy la enhorabuena por esa actividad frenética, permanente que usted realiza y esa pedagogía que hace en sus intervenciones de radio. Creo que es muy importante.
5: Pues muchísimas gracias, ha sido un placer y hasta pronto.
6: Hasta pronto, profesor. Pues, queridos amigos, le damos las gracias por haber estado con nosotros y los dejamos con la típica despedida que hacemos de nuestro programa.

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1: Y nos despedimos, queridos amigos, recomendándoles que vayan a ver al Teatro Gran Vía el espectáculo Yamato, The Drummers of Japan, Los Tambores de Japón. Un espectáculo original, fuera de lo común, con numerosos tambores sonando en el escenario. Se trata del espectáculo Inotori, Las Alas del Fénix, que fue calificado por la revista Scotsman como pura energía espiritual. Yamato, el grupo japonés de tambores taiko, presenta este espectáculo Inotori, Las Alas del Fénix, en el Teatro Gran Vía. Mañana es la última función. Un espectáculo para sentir la energía, la pasión y la espiritualidad de la tradición japonesa en un grupo de músicos que ha recorrido más de 54 países y captan la atención del público mundial a través de su maestría en la percusión. No se lo pierdan. Gracias por haber estado allí como siempre y hasta la semana que viene.

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